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1: Son las 5:04.

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1: Son las 5:08.

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1: Son las 5:13.

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1: Son las 5:18.

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1: Son las 5:22.

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1: Son las 5:27.
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1: Son las 5:34.

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1: Son las 5:36.

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1: Son las 5:39.

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1: Son las 5:43.

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1: 46.

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1: Son las 5:53.

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1: Son las 5:56.
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1: Son las 6:02.

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1: Son las 6:07.

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1: Son las 6:16.

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1: Son las 6:19.

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1: Son las 6:28.
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1: Son las 6:35.

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2: Son las 6:39.

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1: Son las 6:43.

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2: Son las 6:48.

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1: Son las 6:53.

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1: Son las 6:56.
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0: Bienvenidos, bienvenidos amigos a este espacio de los Chavorrucos en Radio Aztlán, Aztlán Radio 550 de AM, y siempre se me olvida el FM, así es que chicas, 100. Ayúdenme.
1: 3 de FM.
0: Es que yo soy de la vieja radio, ¿no? De cuando eran las cabinas allá donde estaban los estadios aquí en la ciudad de Tepic. Amigos, aquellos que nos estén de repente medio escuchando en Facebook, vénganse para la radio. Aquí se escucha perfecto, porque este es un programa de radio que se transmite en Facebook y no al revés.
1: Así es, pero así recuerda es, que dices tú de que siempre te acuerdas del AM y no del FM, pero pues estamos involucrando a las nuevas generaciones a que escuchen la radio, los estamos invitando, por eso hay que recordarles siempre el 100.3 de FM.
0: Exactamente, y hoy tenemos un muy buen tema, Gloglo.
2: Hola, ¿qué tal amigos? Buenas noches. Extrañándolos, ya teníamos mucho que no veníamos porque pues se atravesó lo del Festival de Amado Nervo y pues había que cubrir ese evento tan importante, así es que sí los extrañamos. Y pues hoy vamos a hablar sobre la crianza de antes contra la crianza de hoy, o sea, la chancla contra la tablet
1: o contra el diálogo.
0: Chancla contra diálogo.
1: Así es.
0: Pareciera que estamos hablando de épocas prehistóricas, pero no. Todavía en los 80, en los 70 y en los 90, pues se usaba, y la verdad es que era, sí suena ahorita ya muy violento, pues la famosa frase de la letra con sangre entra, y se aplicaba para todo.
2: La letra con sangre entra, ah, pues sí, ¿verdad? Porque eran los fregadazos que te ponían los maestros.
0: Todo mundo pegaba, era una época de pues con mucho contacto físico, sobre todo con la niñez. Yo creo que hasta cierto punto, pues esas épocas nunca van a regresar, no deben de regresar, pero caímos en el otro extremo, de que ahora a los niños se les deja hacer todo y se han convertido en unos pequeños tiranos.
1: Ah, eso sí. Eso sí, fíjate que como dices antes, la letra con sangre entra. Nosotros nos tocó el GIS, que nos aventaban el GIS, que nos aventaban el borrador, que nos aventaban todo. Ahora ya no pueden alzarle la voz a los niños porque pues entra la guerra de los padres de familia, ¿verdad?
0: Y pareciera que muchos, amigos, pareciera que muchos pues los maltrataron mucho cuando eran niños, ¿no? ¿Por qué? Porque los niños tiranos de hoy son los hijos de aquellos que fueron criados de esa forma. Yo no recuerdo la verdad que hubiera sido algo tan violento en mi caso, pero porque yo me portaba bien, amigos. Aquellos que se portaban mal, pues son los que tienen esos traumas.
1: Yo me portaba mal, pero sí te puedo decir que para mí no resultó traumático el hecho de que me dieran cinturonazos, de que me dieran con la chancla o de que me dieran 2-3 nalgadas. Sin contar los coscorrones, o sea, no me traumé ni para nada. Por eso yo no traigo la teoría de decir, yo no voy a hacer con mis hijos lo que hicieron conmigo, ¿verdad? Porque pues para mí no fue traumático. ¿Para ti, Glo Glo?
2: No, y sí, pues sí era vaguilla, sí me regañaron mucho, mi mamá era muy estricta con nosotros, pero pues no, la verdad no. Ahora yo le digo a mi hermano que es psicólogo, o sea, ¿estás traumado? No, y yo tampoco. Entonces, ¿ahora por qué los psicólogos? Ahora me voy a ver muy mal, a lo mejor no criticando, pero haciendo esta observación. No, es que la crianza que le dicen ahora, ¿no? De que hay que platicar, hay que dialogar. Sí, es cierto, los golpes no llevan a nada. Pero toda esta generación, o no, amigos, que nos dieron con el borrador en la cabeza, que la mamá te aventó la chancla, que te hacían hacer cosas, aunque no quisieras, saluda a tus mayores, ¿no? Pues somos adultos funcionales, tenemos un trabajo, nos desarrollamos. Obviamente, a lo mejor algunos traemos traumas, pero no es por la crianza.
1: Fíjate que yo recuerdo que el único diálogo que tuve con mi madre en la infancia fue, no tanto con ella, con la mirada inquisidora, con esos ojos diciéndote, siéntate o así te va a ir. Ese fue el único diálogo que tuve yo.
0: Sí, a veces era nada más una especie como de amenaza velada, lo que normalmente funcionaba con los niños que hasta cierto punto se portaban bien. Siempre han existido las excepciones. Obviamente, me imagino que estas nuevas formas de educación se dieron por casos de extrema violencia en su momento, ¿no? Niños que los maltrataban pues de manera terrible. pero eran excepciones. Aquí estamos hablando de lo general. En lo general, amigos, ¿a ustedes qué tal les fue? Y queremos que nos den su opinión. Tenemos número de WhatsApp en cabina, que es el 311-225-7094. Aquellos que de repente nos estén escuchando fuera del estado de Nayarit o bien fuera de México, recuerden poner la alada más 52. Repito, 311-225-7094. Vamos a leer todos sus comentarios y a la gente de Facebook, pues más fácil el chat de Facebook, ¿no?
2: Así es. Oye, Monster, ahorita qué dices de los casos de violencia. Yo pienso que violencia y ha habido en otros tiempos y ahora, ¿no? O sea, no se va a corregir. Cuando los padres son violentos y tratan a sus hijos mal, es en otra época y en esta. Pero cuando ya te ponen un correctivo, pues yo pienso que estaban mejor los correctivos de antes que los de hoy, ¿no?
0: Pues es la famosa catarsis, pues, o sea, de repente te espabila un buen regaño, obviamente, pues, sin rayar en lo barbárico, ¿no? Yo creo que todos tuvimos un amigo que sufría eso, que sufría la violencia extrema.
1: Sí.
0: Siempre conocimos ese caso, y eso servía a veces de ejemplo. El detalle es que ahora, como todo se oculta, como todo se procura manejar, porque es una sociedad buenista en la que vivimos, lamentablemente, entonces ya ni siquiera esos casos extremos son escarmiento de nadie, porque se esconden bajo la alfombra.
2: Así es, sí. Pero pues antes, ¿qué pasaba, amiga? Llegabas a una casa, desde que ibas a salir de con tu mamá a la visita, no pidas nada, no te llevaban al baño para que no pidieras el baño de la otra casa.
1: Sí.
2: No pidas nada, te estás sentada y llegabas a la casa y uno así sentado como momia y si se te ocurría algo, la mamá nada más te echaba unos ojos de pistola, con eso tenías.
1: Sí, salía uno bien sentenciado, salías de tu casa sentenciado de que no te metas en la plática de los adultos, te quiero sentadita, no toques nada y siempre por favor y gracias, ¿verdad?
2: No, y cuando la persona que a la casa, la anfitriona, te decía, ¿quieres refresco? Uno volteaba con la mamá.
0: Claro.
2: No quiero, casi como quiero refresco, porque si mi mamá dice que no quiero, ¿no? ¿Y ahora qué pasa?
0: Pues ahora qué pasa hacen con lo que los se niños. Les la gana,
1: fíjate
0: en cualquier
1: que
0: lugar.
1: La neta, me ha tocado ver mucho eso de que a nosotros nos prohibían en aquellos años. Yo creo que todos teníamos prohibido meternos en la plática de los mayores, de los adultos, ¿verdad?
2: No,
1: y ahora ya se perdió eso. Créeme que a veces te es difícil entablar una conversación con un adulto porque si hay niños presentes, una, por los temas que quieras tocar, no sé, y otra porque los niños se están metiendo. O sea, quieren ser parte de la conversación, pero es una conversación de adultos. Y los papás, la verdad, algunos, no quiero decir que todos, no ponen un alto.
2: No ponen un alto. A mí me ha tocado ver que están los niños, está uno platicando con alguien y el niño opinando. Oye, eso, hagan de cuenta, yo digo, mi mamá si viera esto, yo no sé qué le hubiera hecho a ese niño.
0: Y el detalle no es menospreciar a la niñez, obviamente, pero un niño poco puede aportar a una plática seria de adultos. Y el problema es de que a veces hasta se fomenta la opinión de los niños. Y eso desvirtúa las pláticas de los adultos.
2: No, y aparte a veces son pláticas que ni siquiera deben de estar escuchando los niños.
1: Exacto.
2: Y sin embargo los papás son tan permisivos que los dejan escuchar esas pláticas, ¿no? Antes te mandaban a jugar o te mandaban a no estés aquí no es tu lugar, ¿no?
1: O querías dar tu punto de vista o alguna opinión o meterte en la plática y como les dije hace rato, te echaban esos ojitos inquisidores que ya sabías que te metiste en la plática, pero llegando a tu casa, el chanclazo o las nalgadas seguras, ¿no?
2: Amiga, a veces no teníamos ni el alcance de querernos meter, porque ya sabíamos claro. Lo que nos iba a pasar.
1: Fíjate, dice Eduardo Zamora aquí por Facebook, felicidades, gran equipo, gracias por hacer radio, buen tema, saludos Eduardo, muchas
2: saludos,
1: gracias.
2: Saludos Eduardo, gracias. A ver, ¿cómo te fue a ti? ¿Cómo te educaron a ti? ¿Con chanclazos
0: o con tolerancia y cariño,
2: dijera Monster? A ver, dinos tú.
0: Les dijimos que les íbamos a desbloquear recuerdos de Vietnam, amigos, porque sí, hubo muchos momentos en que se sentía esa manera tiránica en la que nos educaban. Pero eso te generó hábitos que después, en la vida laboral, en la vida cotidiana, pues ya estás programado como soldadito. Ya no le batallas. Llegas a un lugar y saludas y eso te abre puertas.
1: Fíjate que ahorita se les está dando demasiada autoridad a los niños. Demasiada autoridad, tanto en casa como en las escuelas, ¿no? Porque sí me ha tocado ver casos de que en la escuela, pues, manda el niño prácticamente. ¿Por qué? Porque luego sale la amenaza, le voy a decir a mi mamá, que mi mamá venga a hablar con usted. Ya los maestros ya no pueden gritarles, ya no pueden llamarles la atención, porque entonces sí, ahí entra uno como papá. Y le quitas también autoridad a los maestros. Los maestros son una autoridad en la escuela, ¿no? Y tú les estás restando autoridad. Ya ahorita están haciendo, ahora sí que es lo que quieren, ¿no?
2: Pues es que, yo no tengo hijos, como saben, pero sí escucho las pláticas de que dicen que las escuelas están tomadas por los papás, ¿no? Exacto. No les pueden hacer nada a sus hijos porque ya van y se quejan. Pero, amigos, ¿quién no se acuerda? Una de las cosas de la crianza de antes era que nos fomentaban el respeto a la gente adulta, a los abuelos, a la gente adulta. Cualquier gente adulta era tenerle respeto, dirigirse a ellos de usted, saludar cuando llegabas, y a los maestros, ni se digan, eran como tus papás en la escuela.
0: Y mientras más adultos, más respeto. Ahora en la actualidad, no sé si han notado, chicas, amigos de la radio, amigos de Facebook, que existe una especie de moda y mucha admiración por las culturas asiáticas. Y en muchos aspectos esas culturas asiáticas, sobre todo Japón, Corea del Sur, tienen esa forma de criar antes. Es decir, los jóvenes pareciera que admiran esa forma de respeto. ¿Qué quiere decir? Insisto, que para ellos no es incompatible, que ellos podrían adaptarse a esa forma de respeto, tanto así que los países que quieren visitar los jóvenes, en la actualidad ya no es Estados Unidos, ya no es Europa, quieren ir a Asia, quieren ir a Japón, quieren ir a Corea. ¿Por qué? Porque a lo mejor ellos ven que esa es la forma correcta de vivir en sociedad, ¿no? El respeto a los mayores, el guardar respeto por el trabajo, las tradiciones ancestrales. Quizás nosotros, por ceder demasiado, estamos estropeando nuestra propia cultura. Y estamos socavando esos valores que nos hicieron lo que somos ahora. ¿Qué va a ser de México? ¿Qué va a ser de Nayarit? ¿Qué va a ser de Tepic dentro de 50, 60 años con estos niños tiranos, ¿no?
2: Ay, espero. Yo ya no voy a alcanzar. Lo bueno que no voy a alcanzar a ver qué va a ser.
1: Alcanzamos a ver, perdón.
2: Pero eso que dices tú del respeto, sí, la verdad, sí, sí. Pues es que nos enseñaron a respetar a todos nuestros mayores, y eso implica, como ya lo comentaste, Monster, que llegas a un trabajo y ya sabes, o sea, hay respeto por tus compañeros, por tu jefe ya ni se diga. Pues prácticamente esa crianza nos enseñó a trabajar, a desarrollarnos como profesionistas.
0: No, y a desenvolverte muy fácilmente en una sociedad que cada vez es más exigente y que es cada día más demandante en el ámbito laboral. Cuando de repente llega tu jefe, una autoridad a la cual tú le hablas con respeto, porque así te enseñaron desde que tenías uso de razón, pues tú entiendes que hay que ir a por la empresa, ponerte la camiseta, hacer horas extras. Pero cuando tú eres el que manda desde que tenías 2 o 3 años, pues cuando tengas 25 y estés en una empresa, ¿a quién le vas a hacer caso? ¿A quién le vas a obedecer si tú siempre fuiste el jefe?
1: A nadie le vas a obedecer. He ahí que ya ahorita estas nuevas generaciones que salen de la escuela quieren empezar a trabajar siendo jefes, ¿no? Por lo mismo, porque no están acostumbrados a que los manden, no están acostumbrados a obedecer, ¿no? Fíjate que ahora sí que voy a decir algo y me van a fundar los psicólogos. A mí en una escuela para padres me dijeron que yo me tengo que agachar para hablar con mis hijos. A mí eso se me hace como que voy a perder autoridad, porque yo soy la autoridad ante ellos, ¿no? O sea, yo en mi nivel, y volteame a ver, porque yo soy tu autoridad. Yo no me voy a poner a tu nivel, niño, no me voy a rebajar a tu nivel tampoco. Entonces, es lo que ahorita hacen muchos papás, porque me ha tocado ver de que se hincan a hablar con él. No, por favor, no
0: lo hagan. O elevan el niño, lo elevan.
1: Exacto, entonces he ahí que el niño dice, ah, pues mira, estamos al mismo nivel, no te hago caso, y terminan hasta pataleando o dándole patadas a los padres.
2: Bueno, sí podría ser que bajarse al nivel del niño, que verse frente a frente, hincarte a hablar con tu hijo, pero no a decirle, ay, no, mi amor, no hagas esto, no, a decirle, no, porque esto, o sea, con voz firme, uh-huh. Pero yo he visto que se hincan a ver a los hijos, pero hablándoles de que, ay, no, no hagas esto. Pues no, ni en sueños nos hubiera, todos los chavorrucos que nos están oyendo, ni en sueños nos hubiera pasado eso.
1: O casi, los papás terminan pidiéndole perdón a los niños por haberles negado un juguete que no les hace falta, haberles negado un permiso, o simplemente por haberles dado una nalgada. Terminan muchos padres pidiéndoles perdón, ¿no?
0: No, es que esos padres ni siquiera llegan a esos aspectos, a esos puntos, o sea, el problema es la pérdida de autoridad, de jerarquía, y el problema que se viene para estas generaciones, y aquí yo ya voy a meter mi puntilla de conspiración, ¿quién en la actualidad, qué entidad, qué tecnología es experta en obedecer? La IA.
1: La IA,
0: claro. Así es que muchachos de ahora, chicos del siglo XXI, váyanse acostumbrando a obedecer porque se van a quedar sin trabajo. Hay algo que es experto en obedecer y en resolver problemas, en no rechistar, y que por cierto trabaja a veces mejor. Así es que hay que irse acostumbrando a esas nuevas formas de trabajo y sobre todo a reconocer que siempre va a haber alguien que te va a mandar.
1: Una dosis de Ubicatex se les va a dar a las nuevas generaciones.
2: Oye, Monster, la IA sabe obedecer y hace, le pides algo y en segundos te saca te saca lo que le pediste.
0: Sin rechistar.
2: Y las personas que no están acostumbradas a que los manden, pues, ¿qué va a ser de ellas?
0: Y se van a quedar sin trabajo.
2: Y dijeras tú, o sea, siempre va a haber alguien que te mande. En esta vida siempre va a haber alguien que esté más arriba de ti en cuestión laboral.
1: Ah, sí, claro.
0: Y lo triste es de que si tú estabas acostumbrado a ser el que mandaba en tu casa, a que tus papás te resolvieran todo, llegas a un ámbito laboral agresivo con el factor de la inteligencia artificial de por medio, pues aunque te contraten de gerente, la IA va a ser el directivo de la empresa. Y aunque seas directivo, la IA va a ser el CEO. Entonces, no hay ni para dónde se hagan, pues.
2: No, y lo peor del caso, y si eres alguien que desde niño mandó a sus papás y estás acostumbrado a mandar, aparte de que llegas a un ambiente laboral hostil donde hay un jefe que te está mandando, imagínate el grado de frustración. Yo pienso que la crianza de antes nos educó a ser resilientes, ¿no? Claro. O sea, a manejar la frustración, porque así como en tu casa había alguien que te mandaba y te decía cómo hacer las cosas, llegas a un trabajo, hay alguien que te manda y te dice cómo hacer las cosas, pues no pasaba nada.
1: No resientes el cambio.
2: No resentíamos el cambio, pero los chavos de hoy que no están acostumbrados, amiga, a que los manden ordenando, o que les ordenen, la frustración, ¿no? Entonces, aparte de que no van a poder resolver nada en el trabajo, van a vivir constantemente frustrados.
0: Y eso no solamente abarca el ámbito laboral, que es donde es más obvio el problema, ¿no? Porque ya las empresas, los equipos de recursos humanos están teniendo muchos problemas para contratar gente joven. No sé si han notado ustedes que van a una empresa y los atiende puro chavorruco. Y no es que seamos muchos, porque cada vez somos menos, ¿no? Más bien que ya no quieren contratar nuevas generaciones porque es puro conflicto.
1: Es que ahí entra eso que comentamos con lo que dice Gloglo. No están acostumbrados a que los manden. Aparte, los engrandece uno tanto que se creen ahora sí que la última coca del desierto y quieren entrar ganando los millones sin batallarle. Y pues no. Hay que empezar desde abajo, ¿no? De cero. Te van a mandar, vas a lo mejor hasta lavar baños, vas a limpiar tu propio escritorio, tú vas a hacer tus propias cosas. Nadie te las va a hacer como en casa te las hace a mami, ¿no?
0: Oigan, y han notado, amigos de la radio, amigos de Facebook, amigos de internet, los que se puedan conectar, cómo de repente ya llega uno a los 40, 50 y 60 años y de repente te empiezas a escuchar como se escuchaba tu mamá y tu papá.
2: Sí. De hecho, sí, ahorita nos estamos escuchando así.
0: Qué razón tenía mi viejo, ¿no?
2: Yo creo que los que nos están escuchando están diciendo, ay, estos están oyendo como mi mamá.
0: Bueno, y es que es lo que nos hizo grandes, es lo que hizo a esta generación grande, amigos. O sea, por eso nuestra música, por eso nuestra cultura, por eso nuestros artistas, todo eso fue forjado a punta de chanclazos, porque era una época, al menos en Latinoamérica, una cultura universal, la de la disciplina, porque nosotros crecimos entre dictaduras militares, porque nosotros siempre estuvimos al borde de que alguien apretara un botón en otro país y se acabara el mundo. Esa forma de vivir forjó a mujeres y a hombres fuertes, trabajadores, cumplidores, y sin miedo al éxito y sin miedo al fracaso. También, que eso es muy importante.
2: Sin miedo al fracaso. Esos somos los chavorrucos.
1: Y si fracasabas en algo, te levantabas, te sacudías y lo que sigue, y vamos a intentarlo de nuevo. Ahora fracasan, ¿y qué pasa? Se tiran a la depresión.
2: Sí.
1: Se encierran.
2: Sí, sí, sí.
1: ¿Por
2: sí.
1: qué? Porque no son capaces de salir adelante por o de olvidarte o aprender del error, ¿no?
0: Exacto. Y es un problema en ciernes, ¿eh? Yo no sé cuándo realmente vaya a generar la crisis, pero ya se empieza a notar, amigos. Simplemente ustedes vayan a cualquier dependencia de gobierno, a cualquier empresa particular, sí. ¿Y quién los va a atender bien, rápido y mejor? Pues unos chaburruquillos como nosotros.
1: Porque estamos al man de ustedes.
2: Aunque nosotros. nos vean así de que, ay, esa señora, esa viejita, pues somos los chaburrucos que sabemos trabajar.
1: Sabemos
2: o no,
1: obedecer.
2: Amigos, sabemos obedecer.
1: Sabemos seguir instrucciones. Sabemos leer las instrucciones de algo. No que ahorita ya no leen instrucciones porque todos creen saber más que un instructivo,
0: que
1: ¿no?
0: el que hizo el
1: aparato
0: normas.
1: O algo, ¿no?
2: Y lo más importante, que nos caemos y nos levantamos, ¿no?
1: Así es.
2: Que eso fue lo que nos forjaron.
0: Muy bien, pues.
2: Nos vamos a ir a un
0: una
2: corte.
0: Una pequeña pausa, creí que habían pasado 5 minutos, ajá, pero ya pasó media hora.
2: Ya tenemos mucho rato hablando.
1: Mientras compartan, los amigos de Facebook, compartan, por favor, y sintonícenos a través del 550 AM y ¿cuál es el otro?
0: 100.3 de FM.
2: De FM, te digo. Es cosa de chavorrucos que se te olviden las cosas. Así ay, es. Disculpen.
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3: Son las 7:30.
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0: Estamos de regreso, amigos, en este espacio de los chavorrucos, en Conectados al Arte, Conectados a tu Emoción. Amigos, está muy callada la gente, está muy reflexivos la gente de la radio, la gente de Facebook. Por favor, comenten. Bueno, siempre esperamos sus comentarios y queremos invitarlos. Vamos a estar dando duro a ese número, que es el WhatsApp en cabina, más 52-311-225-7094, porque su opinión es muy, muy importante. Y ahora sí, ya hicimos la reflexión, ya nos portamos como abueletes, pero ahora vamos a recordar, vamos a volver a ser niños.
1: Oye, Monster, eso te iba a decir, es que yo creo que no han comentado porque estábamos muy reflexivos y muy, a lo mejor tirándoles a los papás
2: tristes,
1: de hoy,
2: en cosas
1: ¿no?
2: tristes.
1: A lo mejor no les estaba conviniendo lo que estábamos diciendo, pero vamos a pasar a algo más, porque tiene un poco de comicidad esto, ¿no? La alimentación de antes de los chavorrucos, ¿no? Lo que las abuelitas te hacían comer.
0: Que no, ¿no? podías dejar el plato absolutamente nada ni sobrantes. ¿Por qué? Porque la comida no se tira.
1: No, la
2: jamás
1: comida no se tira.
2: Es pecado.
0: Porque en la casa no es restaurante. ¿Recuerdan esas frases, amigo?
1: Ah, sí.
2: Te tenías que comer lo que te sirvieran, que te gustara o no te gustara, porque no era restaurante para hacerte la comida
1: así
2: que
1: es,
2: tú quisieras.
1: Era típico que llegabas, ¿qué va a haber de comer? O te daban y ay, no me gusta. Y mi
0: no
1: mamá,
0: importa.
1: Aquí no hay restaurante, aquí no es restaurante, te lo comes porque te lo comes.
2: O cuando te enfermabas de la pancita o algo, que te daban? Tu caldito de pollo, porque ese levantaba a cualquier mundo, a cualquier persona, perdón. O sea, te levantaba porque te levantaba un caldito de pollo.
0: Y ahora ya lo usamos, pero ya para otros remedios, ¿no? Para
1: no,
0: después de la fiesta.
1: De hecho, hay un libro, ¿no? Caldito de pollo para el alma, creo.
0: Exacto.
1: Algo así, ¿no? Pero era como muy remedio de abuelita. Otro remedio de abuelitas o de mamás de antes, y que hizo sufrir a varios porque lo hemos platicado, el chocomil con huevo crudo en la mañana.
0: Claro.
1: El licuado, sí. O sea, el chocomil que te da, que le ponían dos huevos crudos, que no, mi hermano se vomitaba. Yo me lo tomaba, pero él se vomitaba.
2: Oye,
1: era
2: más
1: sufría.
2: Que, por
1: sufría.
2: Más que uno se tapara las narices, te daba el olor a huevo crudo.
1: Claro, yo no sé por qué, de
2: es
1: dónde
2: de confesar,
1: sacaban que...
0: Pues, amigos, porque nosotros vivimos épocas de crisis económicas muy fuertes.
2: Era la proteína.
0: Era la forma
2: desayuno.
0: En la que nuestros papás, nuestros abuelos, pues, hacían maravares con la comida, con lo que se podía pagar, y nos daban esos alimentos que, miren, al fin y al cabo, pues, aquí estamos.
2: Y he
0: ¿no?
2: de confesar que yo lo he hecho.
1: ¿Lo sigues haciendo, amiga?
2: No.
1: Pobres.
2: No. Salvo dos, tres ocasiones que hay una etapa en los niños que no quieren comer. Entonces, pues, ¿qué era lo que yo hacía? Les daba un chocomil con un huevo crudo.
1: Pues, en mi casa, mi mamá, mi hermano y a mí, toda la primaria fue chocomil,
2: sí,
1: con huevo crudo, aparte del desayuno. O sea, el chocomil era parte del desayuno.
0: Claro.
1: Y era con dos huevos crudos. No inventes.
0: Y es que
2: ¿y
0: era
2: acompañado?
0: La forma de solventar, porque además, recuerden, y eso es un pequeño avance que han tenido las escuelas, que antes en las escuelas prácticamente, pues, era pura comida chatarra. O sea, mucho de lo que había en las tienditas y eso era comida chatarra hasta cierto punto.
1: No, en mi tiendita no,
0: bueno,
1: era ya...
0: Es que tú ibas a escuela nice, ¿no? Pero normalmente era comida chatarra. Entonces, te mandaban lo mejor desayunado posible porque sabían que lo poquito que te daban, pues lo ibas a comprar pura porquería, pues ahí.
1: No, y era ley que no se podía ir, bueno, a lo mejor en nuestras circunstancias podemos decir que nos mandaban bien desayunados,
2: sí,
1: ¿no?
2: Sí.
1: Habrá niños o chavorrucos que a lo mejor sus circunstancias fueron otras y no tuvieron esa suerte, ¿no? Pero sí, era de ley el chocomil con huevos.
2: Fíjate que a mí era chocomil con huevo acompañado de mi desayuno. Jamás, te puedo decir que jamás me fui ni a la primaria ni a la secundaria sin desayunar.
1: Así es, lo
2: pero
1: mismo pasó conmigo.
2: Pero todo eso iba acompañado de tu cucharadita de emulsión de Scotch.
1: Ay, la cucharada de emulsión de Scotch. Ay, no, la cosa más... De hecho, amigos, gracias a eso yo no soporto comer pescado. Ay,
0: bueno,
1: no.
0: ¿Y qué tal que ahora a las nuevas generaciones les tocó una versión peor de emulsión de Scotch?
2: Con sabores.
0: Porque sabe peor ahora que antes, claro.
1: ¿Existe todavía?
0: Sí, porque
1: no.
0: es una de las pruebas de que existe el diablo, ¿no? O sea, que todavía puede saber peor algo que sabía muy mal, ¿no?
2: Es que sí. Está acompañado de ahora la hacen sabor cereza y durazno.
1: ¡Ay, no!
2: ¿Y qué te recuerda el sabor cereza?
0: O sea, la medicina.
2: El jarabe de neomelurina. Sí. La medicina que te daban para la tos o para cuando tenías temperatura. Entonces, pues imagínate, el sabor del pescado en la emulsión de Scott y aparte, te recordaba el jarabe que te, ahorita, ¿te recuerda el jarabe que te tomabas para la temperatura?
1: O sea que es, la tortura es doble.
2: Es doble.
1: El sabor a pescado con el jarabe. De,
0: al menos, ay, no, al menos a nosotros no nos tocó
2: y
0: ese
2: antes,
0: doble tormento.
2: O sea, ¿te lo tomabas o te daban unas dos, tres nalgadas si no te lo tomabas?
1: Es que no era, no estaba opción, no había la opción de no lo quiero. Y a pesar de que mi mamá nos veía llorar y que nos queríamos vomitar y hacíamos circo, maroma y teatro, diario era la cucharada de emulsión de Scott y fueron frascos y frascos. Igual, toda la primaria de emulsión de Scott. Espero y me haya servido de algo.
2: Oigan, ¿y a ustedes nunca les hicieron el remedio para la tos de cebolla con clavos de olor?
0: Claro.
1: No, eso
2: licuado
1: no,
2: con, no recuerdo si le ponían zanahoria o algo, te licuado, o ajo también, para la tos, que se te quitara la tos. Yo recuerdo muy bien porque mi hermana padecía asma y le hacían esos remedios, era cebolla, ajo, clavos de olor y no sé qué tanta cosa para que se le quitara la tos. Créeme que sí se le quitaba. Aparte te embarraban de vaporito, ponían periódico en el pecho.
1: Es que el mentiolato y el Viva por Ruth era también.
0: Nos forjaron.
1: Era de ley.
0: Si, ahora hay un si hay un ingrediente del cual estamos hechos los chavorrucos, es uno de esos ingredientes es el Vaporrut.
1: El Vaporrut, todo, para y, todo te ponían Bit Vaporrut.
2: Y fíjate que ahora yo sigo siendo fan de los remedios caseros, la verdad. Pero ya ahorita corremos al pediatra inmediatamente, ¿no? Y los atiborramos de medicamento, de antibióticos, de antihistamínicos, de antiinflamatorios, de todo.
0: Hasta de ansiolíticos eso. A los niños.
2: Y que tú dices, no. Bueno, en nuestros tiempos, yo me acuerdo que sí iba el pediatra a la casa, pero era porque ya estábamos muy graves, no sé. Iban más con mi hermana, te digo, que padecía asma. Por eso sí, por eso recuerdo muy bien esos remedios. Y era cuando iba el pediatra, pero para la tos y la gripe, pues así se nos quitaba tomando agüita.
0: Y es que era eso, somos hijos de la crisis, amigos.
1: No, ya, pero aparte de eso, pues hijos de la crisis, dices tú, pero había muchas casas en donde no había crisis y aún así te curaban con remedios caseros.
0: Porque no había tanta asistencia social.
1: Y está
0: no había
1: muy bien, porque imagínate desde niños atiborrándonos, como dice mi amiga, de atiborrar a los hijos desde niños con medicamentos. Uh-huh. Con tanto medicamento, imagínate, llegas a la edad adulta ya con tu hígado
2: cirrosis hepática
1: destrozado por los medicamentos en vez de destrozárselo por andarse divirtiendo.
2: No, es por
0: que,
2: tanto
0: que las dos
2: por
0: formas son,
1: sí,
0: son incorrectas.
1: Son incorrectas, sí, ¿no?
2: Pero fíjate, y luego te ponían, no sé si les tocó a ustedes, y a muchos les ha de haber tocado, la friega de alcohol.
0: Ah, claro.
2: Sí, en los pies, en las coyunturas.
1: Para que se te quitara
0: cuando te
1: la
0: agarraba la lluvia, porque antes íbamos a la escuela lloviendo.
1: Ah, sí, ahora quieren cancelar las clases porque está haciendo calor, porque está haciendo frío y porque está
0: porque llueve, fíjate, porque hay neblina.
2: Nos dice Eduardo Zamora, yo fui bendecido, nunca me fui a la escuela sin desayunar. Yo también fui bendecida.
1: Sí, Eduardo.
2: Sin desayunar y sin tomarme la emulsión de Scott.
1: Así es, Eduardo. Muchos, como decía, tuvimos una situación diferente y pues nos fuimos, sí. Pero aunque fuera la situación precaria, aunque sea con frijoles, pero se iban los niños a la escuela desayunados. Ahora
0: era,
1: no.
0: Era parte del pacto, ¿no? Del pacto padres e hijos. Yo procuro alimentarte, procuro, obviamente, cuido tu educación. Y estamos hablando de familias, pues, que al menos tenían un poquito de salud, ¿no? Familiar. Y tú me obedeces. Y tú cumples con tus calificaciones. Porque la famosa frase mítica de los papás, es a lo único que te dedicas.
1: Así
0: es. Es tu única obligación.
1: Es tu única obligación.
2: Ay, muy buena frase, yo la aplico.
1: Aquí Glu la sigue aplicando. Es tu única obligación. Y fíjate, sí es cierto, en realidad no está desfasada la frase.
2: No.
1: Era nuestra única obligación, estudiar, ¿no? Claro, así es que pues teníamos que dar resultados.
2: Así es. Pero también fuimos bendecidos, ¿por qué? Porque nos tocó una época en que yo siento que el 80-90% de las mamás se quedaban en casa, ¿no? Y por eso, como dice Eduardo Zamora, fuimos bendecidos de irnos bien desayunaditos a la escuela. Ahora, lamentablemente o afortunadamente, o no sé, por las circunstancias, las crisis y todo, nos vemos obligados, papá y mamá, a salir a trabajar. Es más difícil, más no imposible, salir de tu casa ya todos desayunados, ¿no?
1: Pues es que, amiga, yo, o sea, sí, sí, las épocas modernas pues nos han llevado a muchas cosas, a tener que trabajar, la pareja. Pero yo siento que si tú decidiste tener hijos, pues tienes una responsabilidad. O sea, si eso te obliga a levantarte una hora más temprano, pues ni modo, levántate una hora más temprano y manda a tus hijos desayunados, pienso yo, ¿no?
0: Eso implica ser papá y mamá y amigos. Y afortunadamente ustedes mujeres ya espero que estén notando ese cambio. Señores, ustedes también tienen que entrar a las labores.
1: Ah, claro.
0: Es un trabajo también, en equipo, ajá. Porque antes, es hijo, no, era es mamá. Hijo de dos. Ya, si eres padre soltero, madre soltera, pues ni hablar, ¿no? A bancársela.
1: Te tocó levantarte 2 horas antes, ni modo. Quisiste.
2: Las labores del hogar son compartidas, ¿no? En lo que llegó el desayuno, el papá puede ir ayudando a tender la cama, a medio recoger o a preparar las loncheras, no, ahorita que comento,
1: amiga,
2: las loncheras.
1: Y los hijos, si ya están más o menos grandecitos, yo me acuerdo que mi mamá, ya en cuanto pude, tiende tu cama. Es lo primero que debes de hacer al levantarte.
2: Se iba uno con la casa ya limpia, o sea, yo en lo personal, sí, al irme a la primaria, era que ya habíamos hecho el aseo de toda la casa, todos nos íbamos así y bien desayunados. Pero, ¿a ustedes qué les echaban de lonche?
1: Ah, los lonches. No, a mí nunca me echaron lonche. Le voy a reclamar a mi mamá.
0: Me daban 5 pesos para comprar porquerías.
1: Oigan, trauma desbloqueado, nunca me echaron lonche.
2: Ni a mí.
1: Me mandaban bien desayunada, pero nunca me echaron lonche. Sí me daban dinero, sí me daban dinero.
0: Es que llevar lonche era un lujo.
1: Pero de todas maneras, pues como iba súper bien desayunada, ya nomás me compraba un refresco o una fregaderilla, así nada más. No tenía hambre, vaya, no. Nada más por comer algo.
0: A ver, para que más o menos nos situemos. ¿Tu refresco era en botella o en bolsa?
1: Ah, no, a fuerzas era en bolsa y con popote.
0: Claro. ¿Y era rellenable?
1: No, bueno, en la mía no.
0: Yo estuve en escuelas que eran rellenables.
1: Y ya ibas, si querías otro refresco, ibas y te daban otra bolsa.
0: No, bueno, es que hay niveles, obviamente, ¿no?
1: Ay, no.
2: No, a mí me tocó igual en bolsita y comprar mi tostadita de crema con lechuga. Eso era un lujo comprarte eso.
0: Sí, era lo que había en las tienditas, ¿no? Las tortas.
1: Pero ahora, con lechuga, no, o de frijoles, crema, frijoles y repollo. En mi escuela era crema, frijoles y repollo y una salsita. Y sabía tan deliciosa.
2: Claro que
1: ¿no se acuerdan de esos amigos? Porque yo pienso que en las tienditas de las escuelas, pues eran casi las mismas, ¿no? Las mismas cosas que nos vendían.
0: Sí, era algo económico.
2: Fíjate, ahora ya muchos papás, hay de todo, ¿verdad? Hay quienes les dan dinero, yo le doy dinero a mi hija, para que gaste. Hubo un tiempo en que le echaba lonche porque en su escuela no había tienditas, ¿verdad? Pero ya ahora cuidan tanto los papás a los hijos de no comer cochinero, supuestamente, y les echan su lonchera, según eso, muy saludable, que al final de cuentas los niños terminan por repartirlo entre los amigos, ¿no? Que la frutita, que la quesadilla o las gorditas o algo, y terminan comiéndoselo los amigos. ¿Por qué? Porque no se les antoja eso. Yo creo que es más padre ir y comprar algo a la tiendita, ¿no? Y si ya en tu casa te limitan a comer cochinero, entonces pues disfruta en la escuela, ¿no?
1: Pues sí, aparte si vas bien desayunado, pues lo que quieres es comprar algo, que el refresco o algo de ese tipo de cosas, ¿no? A que te manden con algo muy muy fit. Ya tendrán su vida adulta para
0: saludable.
1: Que se cuiden saludablemente. No, pero no, mentira, se debe uno de cuidar también desde niño.
0: Claro que sí,
2: pero hay que disfrutar también, ¿no?
0: Es que ese es el contraste de cómo vivimos nosotros, ¿no? Que a lo mejor en tu casa te alimentabas bien, de repente tenías esos pequeños instantes de placer culinario, pues, o de sabores, y ya luego hacías mucho ejercicio. El problema ahorita es la vida sedentaria de los niños.
1: Eso iba en Monster, o los juegos de antes.
2: Es que hacías ejercicio porque salías a jugar a la calle.
1: A correr a la calle, a jugar a las escondidas, al mulo por, ¿qué? Mulo.
0: Uno por mulo,
1: nunca lo supe pronunciar.
0: Porque era juego de niños.
1: Ajá, era juego de niños.
0: Ustedes no debían de jugar
1: pero
0: eso.
1: Pero los jugábamos a veces, pues claro. ¿No? ¿Y qué hacías? O sea, y luego cuando les daba sed, muchos se agarraban la manguera y tomaban agua. ¿Y qué pasó?
0: Pues muchos se enfermaban, pero pero agarraban anticuerpos.
2: Es que teníamos que hacer eso de tomar de agua de la manguera o de las llaves que estaban afuera de las casas, porque si entrabas a tu casa ya no volvías a salir.
1: Así es.
2: Entonces, preferible que me hiciera daño a no salir a jugar, ¿verdad?
1: Porque ya entrabas y ¡ay, andabas en la calle! Ya no sales y te dejaban en tu casa. Ponte a hacer la tarea.
2: Y ahora no, ahora ya todos es más sedentario, estamos en el iPad, en el celular o viendo la tele. ¿Por qué? Porque también las circunstancias ya no se prestan para que los niños anden en la calle, ¿no?
1: Efectivamente, también eso cuenta mucho, ¿no? No es una crítica total a los padres, sino que sí es cierto, ya está muy difícil que dejes a tu hijo que salga a correr a la calle. Pero habrá colonias o cotos en donde sí se preste y aún así no hay niños jugando en la calle. Y tan bonito que es, porque aparte desde ahí empezabas a enseñarte a hacer relaciones, a construir relaciones humanas, ¿no?
0: Y lo que decíamos, la parte física, ese era el ejercicio fuerte, era ahí quemabas todas las calorías del refresco cochino que te tomabas ahí con la bolsa, ¿no?
1: Exactamente.
0: ¿Por qué? Porque pues era jugar, calorías, sociabilizar, desarrollarte, hasta cierto punto pues se evitaba mucho lo que es la obesidad infantil en ese aspecto, y bueno, es cierto que la inseguridad nos ha llevado a enclaustrarnos en nuestra casa, pero para que los niños salgan, ¿quién tiene que salir junto con ellos? Lo decíamos en el programa de los juguetes, ¿no? De los juegos.
1: Pues sí, los papás.
0: Los papás son los que tenemos que salir con ellos. O sea, antes nos dejaban salir porque era seguro, porque no pasaba nada o pasaba muy poco. Ahora los niños tienen que seguir saliendo, pero junto con sus papás.
1: Bajo la supervisión de los padres.
2: ¿Y qué pasa? Que también los papás llegan cansados, llegan agotados y ya no quieren salir. O llegan a hacer las labores del hogar también.
0: O a seguir trabajando.
2: Por eso es más limitado el tiempo que pueden pasar fuera padres e hijos juntos, ¿no?
1: Exactamente.
2: Porque pues todos tenemos obligaciones en casa también.
1: ¿Y pues qué sustituye el juego en la calle? Pues el iPad, el celular.
0: Los juegos en línea, las consolas, los videojuegos. Es cierto que nosotros fuimos una de las primeras generaciones que se divirtió así, ¿no?
1: Por eso
0: está el Atari, el famoso Nintendo, ¿no?
1: Pero el primero fue el Atari.
0: Fue el Atari. Bueno, no.
1: Sí.
0: Hubo uno antes.
1: No, yo no lo tuve.
0: Hubo uno antes. Bueno, eso es ya de chavorrucos de cepa, ¿no?
1: Okay.
0: Que era precisamente ese juego de los palitos. Eran dos controles que tenían una perilla, que tú jugabas al ping pong con dos palitos que se movían en la pantalla.
1: Ni siquiera lo conocí.
0: Les estoy hablando de la prehistoria.
1: El Atari, yo sí, con el Pac-Man.
0: No, pero como eran juegos tan sencillos, te aventabas ahí una media hora, o a veces ibas a los arcades, a las salas de videojuegos, te quedabas sin dinero y pues no quedaba más que irte a jugar al parque o a ir con los amigos.
2: Te gastabas el dinero que te daban para las tortillas en las maquinitas.
0: Ahí en las maquinitas, en los arcades.
2: Ahí te gastabas el dinero.
1: ¿A cuántos son chavorrucos que nos están oyendo se gastaron el dinero de las tortillas en las maquinitas? A ver, ahí
2: coméntenos. Yo creo que fueron muchos, ¿no?
0: ¿Cuántos tuvieron su primer novio, su primera novia en las maquinitas?
1: También.
0: Si las maquinitas hablaran.
1: Si las maquinitas hablaran.
2: Monster, tú tuviste maquinitas en tu casa.
0: Es que mi mamá tenía una tienda de maquinitas. De hecho, aquí en Tepic una familia que era la que distribuía todos los juegos, y pues eran épocas memorables, pero como eran juegos muy sencillos, no te podías enganchar tanto, o sea, no eran tan adictivos. Jugabas una hora y media, se te acababa el dinero, y a jugar a la calle, pues. Entonces, el reto es nivelar eso, es tratar de compaginarlo todo, y aquí es donde entra la frase que tú compartías, Goglo: eso implica ser papá.
1: Exactamente, si decidiste ser papá, pues ni modo, a atorarle y a tratar de que tus hijos tengan, puedan disfrutar de todo en esta vida, no tanto el ratito en su casa, en los juegos del celular o del iPad, pero esos padres, pues, te puedo asegurar que el 100% salieron a la calle a jugar, claro, ¿no? Y saben lo divertido y lo sensacional que era juntarte con los amigos o simple y sencillamente sentarte en la banqueta a echar el chisme, ¿no? Claro. A platicar con los amigos, ¿o no?
2: Así es, fíjate, y a lo mejor ahorita no es tan malo que estén los chicos también jugando, no hay que satanizar. El iPad, ni el celular, ni los videojuegos, no, porque también es una agilidad mental la que ellos adquieren, ¿no? No es tan malo, siempre y cuando tengamos límites de tiempo, ¿no? Y vigilancia de los padres, sobre todo cuando son menores de edad. Ya ahorita pues ya no vamos a vigilar a nuestros hijos de 20 y tantos años, ¿verdad? Ya ellos saben lo que es bueno, lo que es malo, pero a los jóvenes todavía tenemos el derecho y la obligación de seguirlos vigilando. Sí, no estamos diciendo que sea malo, no es malo, también es bueno que jueguen todo eso, pero sí hay que poner tiempos, hay que poner límites y condiciones también, ¿no? Para que lo hagan.
0: Y darle la alternativa de jugar y de tener ese esparcimiento al aire libre, ¿no?
2: También.
0: Que era fundamental, o sea, como dice Gluglu y Gloglo, es lo que nos hizo lo que somos, prácticamente.
1: Así es, esto es lo que somos gracias a todo eso. Pero bueno, amigos, ya casi se termina el programa y pues habrá que, ¿con qué te quedarías, no? ¿Con qué nos quedaríamos y qué es lo que desecharíamos de la crianza de antes y contra la crianza?
0: Desechar la violencia extrema, definitivamente. Todos tuvimos un amigo, una amiga que llegaba a veces con moretones a la escuela. Eso no puede regresar, eso no debe de regresar. Obviamente, mucho discurso de odio que había en su momento, mucha violencia psicológica que había
1: mucho
0: hacia
1: bullying,
0: los niños.
1: Mucho bullying también.
0: Eso obviamente no debe de regresar, pero quitando eso creo que hay que conservarlo casi todo. Sí. O sea, para que vean que aplica mucho lo que decían los abuelos, los tiempos pasados pareciera que son mejores. Y como dice Lulú, pues adaptarse a las nuevas formas de entretenimiento de los chicos, porque ellos también en el año 2050, en el año 2060 van a añorar esos videojuegos que ahora pues los mantienen ahí sentados todo el día, ¿no? Porque es su cultura, es su tiempo, ¿no?

0: Tan espantosa
1: era
0: eso.
1: El reto para los químicos y los especialistas de alimentos y eso, ¿eh?
0: Sí, deberían de mejorar o no sé, hacerla en cápsulas. Yo no entiendo por qué no la hacen en cápsulas.
2: Mira, ya ahorita hay muchas vitaminas que contienen con sustancias de la emulsión de Scott, no sé, que vienen en pastillitas de sabores que sí son agradables o a lo mejor con frutas y verduras, ¿no?
0: No, pues es que nos daban eso.
2: Con la alimentación, pues sí, pero pues allá ahorita, o sea, lo que traía la emulsión de Scott lo puedes encontrar en alimentos, ¿no?
0: Sí, pero.
2: Que son agradables.
0: No, pero a lo mejor es la concentración. Yo nada más digo que la hagan, no sé, en pastillas, en perlas, ¿no?
2: Bueno, yo, ya para cerrar, yo aquí, más valen 3 nalgadas a tiempo que 10 a destiempo, ¿no? No te traumas, no les haces daño, pero sí los haces entrar en razón, porque si nos vamos todo a ser muy permisivos, entonces tenemos que afrontar las consecuencias de ser tan permisivos, ¿no? Por eso yo siempre he dicho, más valen 3 a tiempo que 10 a destiempo.
0: Pues sí, yo pienso que es lo que decimos, ¿no? 3 nalgadas a tiempo, buena reprimenda, los valores del respeto que ya se ha perdido, porque y ahorita los jóvenes llegan a un lugar y ni siquiera dicen buenos días. Y antes, qué esperanzas de que llegaras a un lugar y no saludaras a tus papás. Es más, hasta te hacían saludar a gente que ni querías saludar, pero te hacían saludar, ¿no? Y eso, aunque a mí de niño, yo a mí no me gustaba saludar mucho a la gente, y me hacían saludarla, pero eso me forjó a que, pues, si llego a un lugar, tengo que saludar, ¿no?
2: Bueno, es
0: si
2: que
0: no,
2: ahora,
0: como fuera.
2: Ahora te quieren también obligar a saludar de beso a toda la gente.
0: Ah, no,
2: y
0: no. No, no.
2: Lo más cordial, lo más respetuoso, llegas a un lugar, hola, buenas tardes, buenas noches o buenos días a todos y hasta ahí, ¿no? Porque sí hay muchas personas que obligan a los hijos a saludar de beso a personas que ni conocen, ¿no?
0: Pero sí deben de obligarlos a saludar para que se cree esa respeto a llegar a un lugar y saludar, que porque muchos llegan y no lo hacen, ¿no?
1: Sí, es que son buenos hábitos. Pues, amigos, espero que les haya gustado esta emisión y nos vemos en 15 días.
0: En 15 días ya vamos a estar, amigos,
2: dos veces al mes
0: para que nos escuchen.
2: Porque ustedes
0: ahí en Facebook nos pueden sugerir sobre qué quieren que hablemos, sobre qué recuerdos de Vietnam quieren que les traigamos aquí.
1: Porque son muchos.
0: Aquí en el teléfono de Radio Aztlán, en el celular, ahí
1: el
0: pueden,
1: WhatsApp,
0: el WhatsApp, que
1: no solamente está activo durante los programas en vivo, está siempre ahí disponible, más 52-311-225-7094 y nos vemos en la próxima emisión,
0: amigos.
1: Ahí
0: pueden poner de qué tema quieren que hablemos, ¿verdad?
2: Aquí en esto dejamos los comentarios y ya lo trataremos en el siguiente programa.
0: Por lo pronto, fue un gusto, un placer volverlos a ver.
2: Muchas gracias.
0: Bueno, y a que nos escucharan. Gracias.
2: Hasta la próxima.
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7: Son las 8:01. 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
9: 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Este es un anuncio importante. La tristeza es un sentimiento tan importante como el de la alegría. Cuando ocultamos la tristeza, anulamos la emoción. La cara amable de la tristeza son los valores que ponemos en práctica, como la sensibilidad, el autoconocimiento, el sentimiento, el esfuerzo, la introspección, el amor propio, el optimismo, el buen humor, el crecimiento personal y el equilibrio emocional. La tristeza es momentánea y esporádica. Abrázala igual que a la alegría. Este fue un anuncio para el corazón de Conectados a tu Emoción.
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0: Hola, muy buenas noches. ¿Cómo estás? Es un gusto que sigas en sintonía de 550 de AM Aztlán Radio y 100.3 de FM. Estamos en este domingo 7 de junio, estamos en vivo, estamos en Conectados a tu Emoción. Yo soy Liz Luque, gracias por sintonizarnos, somos la voz de nuestro origen. Damos el paso al segundo bloque de Conectados a tu Emoción, conectándonos ya con el valor, y para ello estamos ya reunidos aquí en cabina. Que ellos se presenten y nos saluden en esta noche. Gracias por estar aquí, bienvenidos.
1: Hola, hola, muy buenas noches a todos los redescuchas, personas que nos están sintonizando, ya sea vía Facebook, en el en vivo que estamos haciendo en nuestra página Conectados a tu Emoción, o si bien vía radio en la 550 AM y en la 100.3 de FM. Y pues bueno, amigos, una vez más nos encontramos con ustedes en esta nublada y fría noche, por así decirlo. Se está poniendo mejor el clima cada vez. Y pues bueno, tal como lo dice Liz Luque, hoy vamos a hablar de un tema muy importante y que, a mi opinión, no se le da tanto... No se ha hablado tanto de este tema desde hace un tiempo y siento que se necesita fomentar e incluir en las personas. Y pues bueno, yo soy su compañera, su amiga, por supuesto, Liz Hernández, que hace tiempo no me pasaba con ustedes. Y el día de hoy tengo el grandísimo honor, como siempre, de compartir micrófono con...
2: Miguel Ramírez, un gusto, amigas y compañeras de esta cabina, Liz Luque y Liz Hernández. Es en realidad un placer estar compartiendo, estar conviviendo aquí con ustedes en esta noche y con este gran tema que tiene que ver precisamente con la neurodivergencia. En realidad, la neurodivergencia es un tema
3: muy, muy, muy actual. Es un tema que está, digamos, como pues en una de las prioridades ahorita en el mismo sistema educativo, porque si bien todas esas personas, como lo refería muy bien nuestro amigo Pepe, esos neurodivergentes que son tan creativos, que tienen una gran inteligencia, todo un potencial enorme para desarrollar ciertas capacidades, en su momento pues se habían considerado como tipos raros, ¿no? Porque no encajaban propiamente con las formas típicas o tradicionales. Entonces, este movimiento de la neurodivergencia pues surge precisamente con los que comenzaron a trabajar en pro del autismo por allá a finales de la década de los 90. Ellos fueron los precursores de este movimiento que ha tenido a bien visibilizar, respetar, incluir y hacer, digamos, como todo un trabajo para que los sistemas educativos se adapten a los diferentes estilos de aprendizaje que pueden tener los individuos, sobre todo pues cuando se está en edad escolar, ¿no? Como los niños y los adolescentes. Entonces, una persona neurodivergente va a tener una forma diferente de procesar la realidad. Entonces, la manera de pensar, de sentir e incluso de interactuar no va a ser la, entre comillas, la común. A veces no es la esperada, ¿sí? Porque tienen sus propias características que hay que ser sensibles a ellas para tomarlas en cuenta y hacerlos parte, ¿no?, de nuestros círculos sociales. Entonces, bueno, pues este gran tema que se va a ir desarrollando con todo lo que ustedes ya están acostumbrados a escuchar, radio escuchas y a ver por medio de Facebook. Entonces, pues, bienvenidos y bienvenidas, adelante.
0: Estamos escuchando la palabra neurodivergencia y lo que queremos nosotros, como tal, no vamos a hablar clínicamente de TDAH, de autismo, no vamos a hablar, nosotros hablamos del valor y hoy queremos resaltar esta situación que todos los días nos damos cuenta que etiquetamos a los demás, ¿cierto? Entonces nosotros hoy le pusimos el título del valor de no etiquetar a la neurodivergencia, ¿verdad? De tener primero este conocimiento y este respeto que va ligado, y hoy hablaremos de cómo esas etiquetas es importante irlas quitando, y todo entra por el conocimiento, ¿no? Desde que las personas hoy que nos escuchen se den cuenta de que una persona con TDAH, con autismo, no es una persona que justamente uno juzga. A mí me hubiera gustado invitar a una mamá, y sí la tenía como en la lista de que viniera, es una abuelita, y me ha comentado todo el proceso que ha vivido de estrés, porque la mamá, la familia, la abuelita, pues son etiquetados, son señalados, y lo que nosotros no sabemos de la neurodivergencia es que se trata de empezar por conocer que es un cerebro distinto al de todos nosotros. Todos lo tenemos, Miguel, uh-huh. Todos tenemos un cerebro distinto. Sin embargo, clínicamente, estas personas tienen una valoración desde su nacimiento, o va en el neurodesarrollo, en ese proceso, uh-huh. Y no actúan y no tienen las conductas y no hablan igual que las demás personas. Tú puedes encontrar a una madre con un niño de autismo, y entonces lo primero que dices, la etiqueta vendría siendo qué mal educado, la mamá no tiene carácter, la etiqueta sería juzgar, le hace falta una buena friega, la etiqueta sería burlarse también en un momento dado, o sea, hacer menciones de la falta de capacidad tanto de la madre como de la conducta del niño, ¿no? Entonces nosotros queremos justamente explicar un poco de esto de la neurodivergencia, y para entrar en materia justamente es importante tomar en cuenta cómo se afectan las personas que viven en torno a las etiquetas que hace la sociedad cuando tienen en casa a una persona con un diagnóstico clínico de TDAH, de autismo.
3: La dislexia. Así es. Ajá. El síndrome de Tourette también está catalogado, por supuesto.
1: Y las altas capacidades de superdotación.
3: También, los niños genios, ¿no?
0: Uh-huh. Sí. Claro. Si tú tienes un familiar neurodivergente, cuéntanos cómo has vivido ese proceso de romper con esas etiquetas o esos estereotipos. Si tenemos el número de WhatsApp, ¿sí está ya ahí funcional?
3: No. Tenemos nada más el de cabina.
0: Al de cabina es el 311-210-59-55, uh-huh. El de WhatsApp no, ¿verdad?
3: No.
0: Se apagó el teléfono.
3: Se apagó, sí.
0: Muy bien, le vamos a pedir aquí a la producción que nos cargue los teléfonos el domingo también. Pues vamos entrando en materia.
1: Y pues bueno, quisiera empezar a abrir este tema con la definición, por si es que algún niño, joven o persona que está escuchando esto no conoce al 100% este concepto. Y pues bueno, tenemos que la neurodivergencia es un término que reconoce que el cerebro de algunas personas funciona, procesa y aprende de manera diferente a lo que la sociedad considera típico, entre comillas. No es una enfermedad ni un trastorno que deba ser curado. Simplemente es una variación natural de la biología humana. También me gustaría destacar que la neurodivergencia se divide en dos grupos. El neurotípico, que es el cerebro que funciona dentro de los estándares del desarrollo y comportamientos esperados por la sociedad. Y el neurodivergente, que es el cerebro cuyas funciones cognitivas, emocionales o de procesamiento difieren de la media. Es como ya lo comentaba Liz Luque, pues los trastornos de espectro autista, déficit de atención, dislexia, entre otros. Uh-huh. Así es, entre otros. Y pues bueno, históricamente estas diferencias se veían exclusivamente en un modelo médico-patológico, es decir, como errores o discapacidades que debían corregirse para que la persona encajara, entre comillas. No fue hasta 1998 cuando una socióloga australiana, Judy Singer, propuso que así como la biodiversidad es necesaria para que la naturaleza sea fuerte y sobreviva, la diversidad de cerebros es clave para la evolución humana. Y pues bueno, amigos, esto tiene mucha verdad, por así decirlo, porque es un tema que, aunque pocas veces se le da difusión, está presente en nuestra sociedad, ya que gran parte de la población es neurodivergente, pero simplemente a veces no lo notamos, no nos percatamos, y muchas veces, como lo dice Liz Luque, etiquetamos antes de siquiera ponernos en sus zapatos o de pensar cómo es su vida, su entorno, los problemas que viven, porque yo siento que la problemática principal de este tema no son las personas o cómo puedan comportarse pues estas personas neurodivergentes, sino más bien cómo el entorno no está adaptado a ellos, tanto en el ámbito social, laboral, académico, entre otros. ¿Cómo lo ves, Miguel? ¿Qué opinas de esto?
3: Sí, aunque se han hecho esfuerzos, tengo entendido, porque ahorita ya incluso personas especializadas, psicólogos que trabajan y que están certificados para hacer diagnósticos veraces, ¿no?, del tipo de neurodivergencia, y hacer programas para adaptar los aspectos académicos de acuerdo al nivel en que se encuentre el individuo. Aquí lo importante es que entendamos como sociedad que el ser neurodivergente no define el valor que tenemos como personas. Eso no lo define. El ser distintos no es lo que nos hace más o menos valiosos. Es más bien como un desafío, ¿no? Es un desafío el que tenemos hoy los profesionales de la psicología, los mismos padres que se están encontrando con las nuevas generaciones que ya traen estos rasgos a veces muy marcados de neurodivergencia y a veces no tan marcados. Es todo un reto, y yo creo que parte también de los grandes retos que se están viviendo en el sistema educativo aquí en México es que los profesores están compartiendo aulas, ¿no?, con neurodivergentes, y en ocasiones batallan demasiado, ¿no?
1: Sí,
3: o sea, es de lo que más yo he escuchado que refieren, que les hace falta mucho soporte, ¿no?, para poder estar trabajando con 40, 45 niños en un salón de clases, y donde algunos son neurodivergentes, y en ocasiones el programa, o más bien no el programa, sino que la capacidad del profesor por naturaleza no da para poder atender así tan cercanamente al niño o al adolescente, ¿no? Entonces ahora pues ya sabemos que hay profesores auxiliares, sí, psicólogos que están dentro de las mismas escuelas apoyando este tipo de casos, pero la verdad es que sí es importantísimo que nosotros estemos al pendiente de cuáles son esas necesidades particulares de nuestros chicos y chicas, sobre todo en edades tempranas, ¿no? Pero que también seamos capaces de reconocer cuáles son los talentos, porque el neurodivergente tiene precisamente una cualidad que lo destaca por lo regular. Entonces, si nosotros estamos ahí atendiendo ese potencial, como lo decía al principio, es en donde quizás el valor de la neurodivergencia va a resaltar, ¿no? Y va a destacar, porque déjenme decirles, no me quería adelantar, pero ha habido personajes de la historia que fueron neurodivergentes, ¿no? Como un Albert Einstein, por ejemplo.
0: Sí, lo que queremos resaltar es justamente buscar la manera de sugerir a la sociedad no etiquetar, ¿verdad? No podemos tampoco mencionar que pues nosotros ya todos estamos educados y el sistema también, porque pues así falta es, que la gente conozca de la neurodivergencia, de cómo se debe de tratar, así como poco a poco fuimos aprendiendo a respetar al adulto mayor, donde les dieron esta dignidad en la parte laboral, donde ellos pueden trabajar, y nos fuimos enseñando, nos fuimos educando en la sociedad de alguna manera, y también con la neurodivergencia, ¿verdad? Entonces tampoco es culpa de la sociedad o el maltrato viene porque sí, o por falta de respeto, viene por la ignorancia, porque tampoco conocemos qué es el término, y utilizamos muchas veces un lenguaje que, pues lo hacemos como señalamiento, como una etiqueta, ¿verdad? O hacemos nuestros juicios o los prejuicios, y tampoco tenemos una forma de dirigirnos o cómo expresarnos. Claro. Ni tampoco somos empáticos porque no conocemos sus necesidades. Eso. Lo que sí yo he escuchado de muchas madres es que al verse con hijos diferentes, que tienen una cognición diferente o tienen una conducta a niños de su edad, en el caso, por ejemplo, de los niños con autismo o autistas, que viven esta parte de la crítica de la sociedad, ¿no? Ignorando que todo esto es más allá de una crítica sana o de una sugerencia, que no puedes como venir a sugerirle a una persona cómo educar a su hijo, es para una madre que lo está viviendo, pues es enfrentar pues ya el miedo de cómo tratarlo, la cuestión clínica, la cuestión que está atendiendo médica, toda la causa económica que conlleva a buscar lugares donde puedan ser atendidos. Entonces, es como comprender un poco el sentimiento de las familias y también como querer expandir a través de Conectados a tu Emoción estos valores de empatía, de comprensión por cómo se deben dirigir hacia estos niños o hacia estas niñas, ¿no? No se trata de utilizar un lenguaje que tenga una enfermedad, es un niño que tiene una enfermedad, porque no es una enfermedad, ¿no? Entonces, ese es como el punto que yo quisiera transmitir, de no etiquetar, ¿sí? De que se convierta la neurodivergencia, como hemos ido aprendiendo con otro sector de la sociedad, los adultos mayores, y respetando justamente que pues simplemente tienen otra función diferente cerebral a la de nosotros, ¿verdad? Pero nos falta, yo creo, que mucha cultura, Miguel, todavía para esto.
3: Yo creo que estamos en vías de ir haciéndonos más considerados, ¿no?, con las diferencias, porque si bien, como lo explicó la creadora del concepto, ¿no?, existe una biodiversidad. Entonces, por ende, tenía que aflorar la neurodivergencia. Y es triste ver cómo en ocasiones todavía hay quien se burla de alguien que tiene un, por ejemplo, un problema de atención o de déficit de atención con hiperactividad, ¿no?, o sin hiperactividad. Cómo se burlan de las personas autistas, cómo en ocasiones al chavo o la chava que tiene dificultades para procesar las matemáticas, que es la discalculia, es una neurodivergencia, también cómo hacen burlas, ¿no? Y yo recuerdo que en mis tiempos, incluso los mismos niños, ¿no?, éramos muy rudos, muy crudos, crueles, ¿no?, al decir a alguien, eres burro, ¿no? O sea, cuando a lo mejor, cuando todavía no llegaba concepto y este movimiento, lo que había ahí era precisamente una característica neurodivergente, y en aquellos tiempos, pues, ¿cuál respeto?, ¿no? O sea, era nada más visto como anormal, como un defectuoso. Pero en estos tiempos, pleno siglo XXI, año 2026, estamos ya en una evolución y en una revolución, ¿no?, con respecto a este tipo de expresiones. Liz Hernández.
1: Sí, así es. Y bueno, muy importante lo que comenta tanto Liz Luque como Miguel Ramírez. Sin duda alguna, siento que las etiquetas han estado muy presentes de forma ya sea consciente o inconsciente. Por ejemplo, al menos a mi perspectiva, eso lo de los niños genios me parece un tipo de etiqueta, por así mencionarlo, que mucha gente lo dice no con afán de ofender, pero simplemente porque tienen el concepto de que toda la persona neurodivergente es genio. Sin embargo, no es así, no todas tienen altas capacidades o son niños dotados, pero algunas de estas personas sí pueden serlo. Entonces, por eso a mi parecer, eso de niños genios sí podría llegar a ser una etiqueta, simplemente una podemos etiqueta, mencionar.
0: Claro. Es una etiqueta. Uh-huh. Definitivo.
1: Simplemente podemos mencionar que es una persona neurodivergente o diferente a nosotros, como cualquier persona que es diferente con otro tipo de cerebro, hay millones de cerebros que son totalmente diferentes cada uno. Y pues bueno, introduciéndome en el ámbito escolar, también han llegado a ver profesores que son neurodivergentes, que dan las clases de otras maneras y que no está mal, que al contrario, qué bueno, uh-huh, que se abran espacios para las personas y que no haya ninguna consecuencia, por así mencionarlo. Y pues bueno, igual mencionando estos temas del aspecto académico, tenemos que muchas personas neurodivergentes no aprenden de la misma manera en la que nosotros lo hacemos. Por ejemplo, eso de retener la información durante mucho tiempo, la memorización estática, el silencio prolongado, la estructura rígida, uh-huh, todo el protocolo que ya tienen y que así se ha establecido en el sistema educativo, a veces puede ser todo un desafío y todo un reto para una persona neurodivergente. Entonces, muchas veces lo que se necesita es, por ejemplo, no sé, un examen de forma oral para que se le facilite a la persona. Tal vez ella no aprende al escribir, sino más bien al hablar, al participar, al integrarse. Pero pues como lo dice Miguel Ramírez, en un salón de 40, 30 personas, muchas veces es muy difícil prestar la atención a cada alumno. Entonces el maestro solo da la clase, si entendiste, qué bueno, si no, ni modo. Y es cuando creo que es importante incluir a este personal de la psicología o de apoyos incluso, para que las personas que presentan un déficit de atención puedan acudir a ellas, apoyarse y buscar una solución para que puedan seguir su proceso académico de forma regular como cualquier otra persona.
0: Sí. Yo recuerdo que pasé por el CAM, Centro de Atención Múltiple, uh-huh, en donde trabajaba con los niños activando un poco su cuerpo, con niños que tienen una parálisis cerebral, con niños que tienen el síndrome de Down, el autismo, y a través de movimiento, musicoterapia, masaje. Entonces yo me dirigía hacia esa actividad de su cuerpo físicamente, ¿verdad? Y entonces en un momento decidieron que todos los niños de todas estas capacidades distintas tendrían que estar juntos. A mí eso no me parecía, desde mi punto de vista, yo no tenía nada que ver en esta decisión, pero me parecía que debería de tener un capacitador o un especialista en ese diagnóstico, y tener los maestros justamente que trabajaran estas necesidades que son diferentes, ¿no? A un niño que tiene, sí, el diagnosticado del autismo, como claro, uno con parálisis cerebral. Uh-huh. Entonces, a mi punto de ver, no era como algo, una decisión que fuera ayudarles a los niños, pero en el afán este que tienen las escuelas, que pues que deben de convivir con todos, que deben de interactuar, deben de conocer a diferentes conductas de todos los niños, que es como parte de la terapia, como uh-huh, parte del tratamiento. Sin embargo, yo todavía tengo por ahí mis inquietudes, pero era lo que decía ahorita Liz, o sea, hay que buscar esta solución de acuerdo a todas las personas que están relacionadas en esto de la salud de las personas neurodivergentes, a que tengan cada una y que se pueda atender justamente lo que necesita. Si tú hablas de el TDAH y dices, pues es una persona despistada, es muy distraído, es una etiqueta, ¿no? Como tal. Uh-huh, ay, uh-huh, seguro tienes TDAH porque qué distraído, es la etiqueta. Pero es una persona que está afectando toda su regulación emocional, que no es fácil que se relacione, es una persona impulsiva. Entonces, lo que queremos es que reciba un tratamiento para justamente tratar la regulación emocional, ese control de la impulsividad. Y si tú lo relacionas con las personas, otras personas neurodivergentes, entonces como que no va a empatar el tratamiento, a mi forma de pensar. Mm. ¿Pero tenemos un corte?
3: Muy sí, bien, ya
0: está tan interesante.
1: Que no, claro, se vayan, ahorita regresamos.
0: Tenemos un corte muy breve y estamos de regreso, pero vamos a regresar con un cuento, ¿cierto?
3: Muy
1: perfecto.
3: Bien.
1: Perfecto.
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5: Son las 8:34.
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el jardín de las flores diferentes. En un pequeño pueblo llamado Valle Claro, existía una escuela rodeada por un enorme jardín. Ahí crecían rosas, girasoles, jazmines y muchas otras flores que parecían moverse felices con el viento. El encargado del jardín era don Mateo, un anciano amable que decía: "Cada flor tiene su manera de crecer y todas tienen algo hermoso que ofrecer". Pero no todos pensaban igual. En la escuela estudiaba Tomás, un niño inquieto que nunca podía quedarse quieto en su asiento. Mientras la maestra explicaba, él dibujaba, movía los pies o hacía preguntas inesperadas. "Pon atención como los demás", le repetían constantemente. Tomás comenzó a creer que había algo malo en él. También estaba Elisa, una niña callada que prefería leer sola durante el recreo. Recordaba cada detalle de los libros que le gustaban y podía pasar horas observando insectos o armando rompecabezas complejos. Muchos compañeros la llamaban extraña. Un día, una fuerte tormenta azotó el pueblo. El viento arrancó varias plantas del jardín escolar y destruyó gran parte del invernadero donde cultivaban flores para una exposición importante. La directora estaba preocupada. "No podremos reconstruirlo a tiempo". Mientras todos discutían qué hacer, Tomás comenzó a recorrer el lugar observando rápidamente los daños. "Podemos usar las cajas viejas como soportes y cubrir el techo con plástico transparente", dijo emocionado. Nadie había pensado en eso. Elisa, que había observado cuidadosamente el jardín durante años, añadió: "Las flores más delicadas deben ir del lado donde entra menos viento. Si las cambiamos de lugar, sobrevivirán". Los maestros se sorprendieron. Durante horas, Tomás corrió organizando materiales y encontrando soluciones creativas. Elisa acomodó cada planta con precisión y recordó exactamente cuáles necesitaban más luz o más sombra. Gracias a ellos, el jardín pudo salvarse. Al terminar, don Mateo reunió a todos frente al invernadero y dijo: "Durante mucho tiempo creyeron que algunas flores crecían mal solo porque no eran iguales a los demás. Pero hoy entendieron algo importante. Un jardín no es hermoso porque todas las flores sean iguales, sino porque cada una aporta algo distinto". Tomás y Elisa sonrieron por primera vez sin sentir vergüenza de ser quienes eran. Y desde aquel día, en la escuela dejaron de preguntar: "¿Por qué son diferentes?" Y comenzaron a preguntar: "¿Qué podemos aprender de ellos?" Moraleja: las diferencias no disminuyen el valor de una persona. Muchas veces son precisamente aquello que la hace especial y necesaria para el mundo.

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una etiqueta nos dice, no nos dice qué tiene una persona. Jamás nos dirá. Lo que sí es que la persona nos demuestra de lo que puede ser capaz. La neurodivergencia no es una enfermedad que se deba curar, sino una forma de ser que se debe comprender. Cuando cambiamos el juicio por la empatía, transformamos la barrera de la etiqueta en el valor del talento. Las etiquetas limitan el valor. Los cerebros neurodivergentes no están rotos ni necesitan reparación. Solo necesitan un entorno que aprenda a escucharlos, a respetarlos y potenciarlos. Borremos el estigma de la etiqueta y abramos paso al valor de la inclusión. Que agregues una página dorada al diario de cada nuevo día, con notas, actos del respeto a la neurodivergencia. 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

0: Muy bien, bueno, pues ahí tenemos esta discusión que hemos venido desarrollando acerca de cómo la neurodivergencia se puede convertir en un auténtico valor, ¿no? Que sí, una persona puede tener. Tenemos algunos comentarios por ahí ya vía Facebook. Y claro, está Lismay López aquí, muy entusiasta, diciendo que listos a escucharlos. Tenemos también un comentario de Tetsi Cavazzani Camacho. Hola, buenas noches, qué gusto estar con ustedes. No, pues el honor y el gusto es para nosotros que nos acompañen en esta noche. Está también Alejandro Hernández Grimm, excelente programa, muchas gracias. Eduardo Zamora, que comentaba también en la sección de los chavorrucos. Por ahí tuvimos un problema técnico, una disculpa que nos hacían ver precisamente en un comentario sobre el registro de uno de los micrófonos. Parece que ya se acomodó. ¿Tenemos más comentarios, Liz Hernández?
1: Así es, Miguel, por mi página de Facebook, que incluso también pueden ahí ver el programa en vivo, Liz Alejandra, La Voz Joven. Tenemos comentarios de Rocío Rivera Rosales, las cuales manda saludos tanto a Miguel Ramírez como a su servidora Liz. Y tenemos a Pina Rosa Estrada, la cual está viendo entusiasmada el en vivo, el programa, nos está escuchando y sintonizando como cada domingo. Solo eso por el momento. Y pues bueno, vamos a ir concluyendo casi este tema, que no nos queda... Bueno, sí nos queda algo de tiempo para alargarlo y platicar de otros aspectos. En el programa, bueno, no el programa anterior, sino bien antes del corte, les platiqué que las personas neurodivergentes significaban un gran porcentaje de nuestra población mundial, y ya se los encontré. Se estima que entre el 15 y el 20% de la población mundial presenta alguna forma de neurodivergencia. Y pues bueno, las personas neurodivergentes, como cualquier otro, tenemos días buenos, tenemos días malos. Entonces es importante que el entorno, que nosotros, seamos empáticos, tolerables, respetemos a estas personas, porque no es como que ellos quieran de ser de esa forma, nos quieran arruinar el día, entre comillas, o nos quieran hacer sentir incómodos, sino que simplemente es la forma en la que su cerebro procesa y entiende la información. Voy a hacer otro paréntesis para saludar a Acela Orozco, la cual también nos está sintonizando aquí desde la página, dice Alejandra, La Voz Joven. Pueden mandar cualquier comentario, anécdota que tengan, nos servirán mucho y con gusto aquí la leemos. ¿Algo para comentar, psicólogo Miguel?
0: Claro, también hay que distinguir que la verdadera inclusión no consiste únicamente en permitir que esté presente la persona neurodivergente en un equipo de trabajo, en un salón de clases o en una familia, ¿no? Sino que consiste en escuchar. Pero cuánto trabajo en ocasiones nos cuesta esta cualidad, ¿no? El escuchar a los demás con atención, observar sus necesidades, adaptar en la medida de la posibilidad de acuerdo a la característica neurodivergente de la persona. Otra de las cualidades también muy importantes es el comprender, ¿no? O sea, necesitamos ser comprensivos, ser considerados y sobre todo respetar y también reconocer qué es lo que puede la persona en un momento dado aportar a la sociedad. Hemos estado comentando que ha habido personajes de la historia que fueron grandes inventores, pintores, escritores, que tuvieron algunas características neurodivergentes, ¿no? Hace un momento yo les hablaba de Albert Einstein, pero también se dice que Nikola Tesla tenía esta característica, el mismo Isaac Newton, por supuesto, y bueno, pues tenemos más a Pablo Picasso, Agatha Christie. Es decir, siempre ha habido dentro de distintos momentos históricos personajes que se han distinguido por su creatividad, por su actitud espontánea, por su manera de resolver incluso los problemas de manera pues tan sagaz, tan eficaz, tan sagaz de momento, y también los personajes que han tenido un pensamiento complejo profundo, ¿no? O sea, eso es característica también neurodivergente, sí. Entonces, muchas veces esas personas que son las que menos se notan, los que piensan y repiensan, se meten a profundizar en cuestiones existenciales, incluso sienten angustia, sienten ansiedad. Hay que revisar muy bien, o sea, el tipo de ansiedad que está viviendo la persona por preguntas, ¿no? Que tienen que ver con a dónde va cuando alguien se muere, ¿no? O sea, es una pregunta existencial que yo creo que todos nos hemos hecho alguna vez.
1: Claro.
0: Pero hay un tipo de neurodivergencia que se mete mucho a cuestionarse y a estar queriendo encontrar explicaciones que le den tranquilidad, ¿no? Acerca de lo que es la vida, lo que es la muerte, cuál es el sentido, quiénes somos, por qué venimos a este mundo. Entonces, es tan, tan interesante hablar, pues, de este tipo de personalidades, porque yo creo hoy más que nunca se están visibilizando y tenemos que aprender a convivir en armonía con todo mundo, ¿no?
1: Así es, y pues bueno, Miguel, ya casi para ir cerrando este tema, yo quisiera tu opinión acerca de una problemática que creo que atraviesan estas personas, tu opinión como psicólogo, si ahí me podrías apoyar, y es el esfuerzo constante que realizan las personas neurodivergentes para fingir ser neurotípicos, para pues a su vez encajar en la sociedad. Y pues que esto nos genera que niveles de ansiedad, depresión, estrés. Me gustaría que abundaras más en este tema, por favor.
0: Sí, claro. Bueno, pues yo creo que mucho va a depender de cómo esté siendo acompañada, sobre todo en familia, la persona neurodivergente, ¿sí? Si esta persona tiene papás muy comprensivos, que lo han estado atendiendo, que le han estado dando el tratamiento médico, psicológico o en su momento psiquiátrico si fue necesario para abordar alguna dificultad en particular, y se le ha estimulado de las maneras más adecuadas, entonces la persona va a estar, digamos, como muy adaptada a su estilo, a lo social, ¿no? Aquí el problema es que cuando en estos casos niños, adolescentes o incluso adultos no tuvieron o no tienen este soporte y esta guía, ¿no? Este acompañamiento, este sistema de seguridad para que ellos pudieran desenvolverse desde su neurodivergencia, ahí es cuando sufren. Entonces yo creo que a estas alturas ya el compromiso es de todos.
1: Así es.
0: Una persona neurodivergente yo creo que tiene que ser abordada desde todas las disciplinas, ¿no? O sea, no nada más desde la psicología. O sea, el tratamiento y el apoyo debe ser integral y tenemos que hacer comunidad, ¿no? Que apoye a estas personas para que puedan desenvolverse y sobre todo llegar a ser productivas desde su talento. Eso es lo que habría que descubrir, ¿no? En Así cada es. Uno de ellos o de ellas, sus capacidades.
1: Sí, por supuesto. Más que nada como, bueno, además como sociedad, hablar del tema de forma abierta en los medios de comunicación y redes sociales, quitar ese tabú, etiquetas y estigma que se tiene acerca de estas personas y entender que una crisis sensorial o una falta de atención no es mala educación o flojera, sino una respuesta neurológica. Y pues bueno, recalcar, amigos, que es importante este valor de la empatía, que justamente en eso nos estamos enfocando el día de hoy, en fomentar estos valores, tanto en las personas jóvenes, en los niños, en los adultos, para que esta sociedad sea más amena, porque no es cambiar a las personas, sino más bien cambiar el entorno en donde coexisten con nosotros. Recordar que también son personas, tienen sentimientos y como cualquiera tienen días buenos y días malos. Casi para finalizar, no sé si nos queda tiempo. Adelante, Liz. Sí.
2: tengo que comentar aquí algo. Bueno, pues una disculpa porque ha habido varias cuestiones técnicas. También nuestra página de internet no está transmitiendo. También la gente nos comentó. Y bueno, son cuestiones que pasan en los programas en vivo. Quiero darte un dato muy importante. Además de este tema, quiero cerrar con lo que dijiste. Son ya muchos valores, ¿no? La inclusión, el respeto, la comprensión. Vamos a sumar todos esos valores para el tema de hoy, que el título era, pues, las etiquetas de la neurodivergencia. Pero tengo algo muy importante que decirte. Hoy es día 7 de junio, Día de la Libertad de Expresión. La libertad de expresión es uno de los pilares fundamentales de toda sociedad democrática. Es el derecho que permite a las personas compartir ideas, opiniones e información, fomentando el diálogo, la diversidad de pensamiento y la participación ciudadana. En este 7 de junio reconocemos la importancia de proteger y ejercer este derecho con responsabilidad, respeto y compromiso con la verdad. También rendimos homenaje a quienes desde los medios de comunicación, el periodismo y distintos espacios de la sociedad trabajan cada día para informar, cuestionar y dar voz a las diferentes realidades de nuestro entorno. La libertad de expresión no solo es un derecho individual, es una herramienta colectiva que fortalece la democracia, impulsa el desarrollo y contribuye a la construcción de una sociedad más justa, informada y participativa.

0: Sí, pues bueno, solo para recordarles, amigos, que soy su amiga Liz Hernández. Y recuerden que la neurodiversidad es la norma, no la excepción. Y que no hay dos cerebros humanos exactamente iguales.
1: Pues ahí tienen, es un gusto haber estado con ustedes. Nos vemos, un abrazo. Nos vemos el próximo domingo con más temas. Estamos ya casi a punto de finalizar. Gracias, Lices. Hasta
2: muchísimas
1: la próxima.
2: Gracias. Gracias a todos, a las que estuvieron atentos de la transmisión, por los mensajitos. Nos vienen muy bien estar atento de los sonidos y de todo lo que por ahí nos falta de repente. Yo soy Liz Luque, siempre, siempre cerca de tu corazón.
1: Conectados a tu emoción.
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0: Muy buenas noches, bienvenidas y bienvenidos a La Hora Nacional. Qué gusto poder acompañarles una vez más en este espacio donde México se escucha, se comparte y se reconoce a través de su cultura y su gente. Y hoy me acompaña en la conducción María Luisa Peralta. María Luisa, bienvenida, hola.
1: Qué gusto y muchas gracias también por compartir este espacio, Char. Esta semana arranca el Mundial de Fútbol 2026 y empieza la cuenta regresiva. Les presentaremos la banda sonora. Con música, emoción y el espíritu de millones de aficionados, comienza sentirse la fiesta más grande del fútbol.
0: Sí, fiestón loco. Les vamos a platicar de las cuatro jóvenes mexicanas que ya tienen asegurado su lugar en algunos de los partidos más importantes de la Copa del Mundo 2026.
1: El fútbol va más allá de la cancha. Es un espacio de encuentro, expresión artística y transformación social. Les contaremos cómo las mujeres a lo largo de la historia han luchado por tener un lugar en el fútbol femenil.
0: Vamos a platicar sobre la exposición Nahuales en la cancha de Filogón Leonardo, artista plástico oaxaqueño reconocido a nivel mundial, que convierte la cancha en el espacio de un ritual colectivo desde donde el mundial se resignifica desde una raíz indígena.
1: También tendremos recomendaciones culturales, deportivas y de entretenimiento en la Ciudad de México con nuestra chilanguía.
0: Periodista, escritora y cronista imprescindible de México. Hoy recordaremos a una mujer cuya voz ha marcado la historia cultural del país, Helenita Poniatowska.
1: Esta noche también conoceremos todos los detalles de la convocatoria México Canta por la Paz y contra las Adicciones con Miguel Trujillo, presidente del Consejo Mexicano de la Música.
0: Y tendremos información útil sobre los programas Jóvenes Construyendo el Futuro y la entrega de tarjetas para la beca Rita Cetina. Así que comenzamos. El Mundial de Fútbol no solo se juega en la cancha, también se vive en las calles, en las reuniones con amigos y por supuesto en la música. Les presentaremos la canción de Julieta Venegas rumbo a la Copa del Mundo 2026, un tema que busca capturar el papel de las mujeres, la energía, la

0: Mi nombre es Daira Yaretsi Díaz García. Soy de Oaxaca, de la costa, orgullosamente. Practico el fútbol desde los 4 años. Gracias a Dios tuve la oportunidad de tener un hermano que me entrenara. Y estar aquí es un honor y un privilegio conocer a la presidenta, a Sherlyn, a la árbitra, a las juezas. Y estoy muy agradecida primeramente con mi Dios y con la presidenta porque es algo grandioso y maravilloso lo que está haciendo con las mujeres. Y quiero decirles que crean nada más, crean que todo es posible porque para el que cree, todo le es posible. Gracias.
1: Bueno, yo soy Carla Peña, tengo 23 años, soy freestyler, fútbol profesional. La verdad es que me da mucho gusto estar aquí, me da mucho gusto que hayan hecho esta convocatoria. La verdad es que nos sumamos cada vez más mujeres y me sorprende que seamos muy jóvenes las que ganamos. Y lo único que espero es que más niñas se sumen y que luchen por sus sueños. Porque mira, hoy estamos aquí y es algo que nunca me hubiera imaginado.
2: Mi nombre es Yolette Cervantes Cuasquegua, tengo 21 años, soy del municipio de Tlaquilpa, del estado de Veracruz. Querida presidenta Claudia Sheinbaum Pardo, muchísimas gracias por tomarnos en cuenta y por ser una de las afortunadas de estar en un evento muy importante como lo es el Mundial de Fútbol. La admiro y la respeto demasiado por ser la primera mujer presidenta de nuestro bello país. Creo que no hay palabras para decir ahorita en este momento cómo me siento. Estoy muy emocionada. Gracias, realmente gracias por tomarnos en cuenta. Que sigamos impulsando el fútbol femenil porque todas las mujeres tenemos nuestros talentos, cualidades y qué bueno que se puedan dar a conocer. Muchísimas gracias.
3: Presidenta Claudia, muchas gracias por esta oportunidad. Soy Briana y de verdad estoy, primero que nada, muy agradecida. Mi sueño siempre ha sido estar en un partido de un mundial y pues ahora se me cumplió. Muchas gracias a las juezas también. Desde muy chiquita juego fútbol, desde los 5 años. Recuerdo haberlo hecho con mi hermano, con mis primos, con niños, principalmente con hombres. Y creo que este tipo de concursos abre la oportunidad para que se siga impulsando el fútbol femenil. Muchas gracias a todos y que vivan las mujeres y que siga creciendo este proyecto a nivel nacional que es el fútbol femenil. Muchas gracias.
4: Durante muchos años las mujeres tuvieron que abrirse camino en espacios donde incluso se les negó el derecho a jugar fútbol de manera profesional. Sin embargo, con esfuerzo y talento lograron transformar la historia de este deporte.
5: Hoy, las futbolistas mexicanas inspiran a nuevas generaciones y forman parte fundamental del crecimiento del fútbol femenil. Esta cápsula nos recuerda a algunas de las mujeres que ayudaron a cambiar las reglas del juego.
6: El fútbol lo han practicado hombres y mujeres desde la segunda mitad del siglo XIX. Cuando el juego empezó a popularizarse en el Reino Unido y en otras partes del mundo. En México, el primer torneo se llevó a cabo en 1902 y 40 años después se instauró la primera liga de fútbol profesional varonil. En contraste, el fútbol femenil quedó durante mucho tiempo como una práctica amateur. Se empezó a imponer la idea de que este deporte no era apropiado para mujeres desde un punto de vista moral y de salud, bajo afirmaciones médicas falsas. Incluso algunas federaciones nacionales de fútbol prohibieron la práctica femenil. Sin embargo, en las calles y escuelas, las mujeres continuaron practicando el deporte. En la década de los 60, empezaron a proliferar equipos y ligas femeniles en la Ciudad de México y en diferentes estados de la República. El Club México, el Nacional, Gacelas, Cachorras, Margaritas y Tapatías dieron espacio a niñas y adolescentes para jugar de una manera más organizada. En 1969 se instauró la Liga América y en 1970 se constituyó la Asociación Mexicana de Fútbol Femenil. De ese impulso salió el equipo nacional que representaría ese mismo año a México en el primer Mundial Femenil de la historia, organizado en Italia. Las mexicanas tuvieron, sin embargo, dificultades para encontrar un lugar donde entrenar antes del Mundial. Sufrieron para conseguir uniformes y para reunir el dinero de los vuelos. Sin reconocimiento oficial, las jugadoras partieron a Europa, donde obtuvieron el tercer lugar al derrotar a Austria e Inglaterra. Destacó especialmente la actuación de Alicia Vargas, quien fue apodada por la prensa italiana como la Pelé mexicana. Un año después, en 1971, México fue la sede del segundo Mundial Femenil. En el torneo participaron jugadoras de Argentina, Inglaterra, Francia, Italia y Dinamarca. Los partidos se realizaron en Guadalajara y la Ciudad de México. Los Juegos de las Mexicanas, incluyendo semifinal y final, registraron cerca de 90.000 espectadores en el Estadio Azteca y fueron un éxito desde el punto de vista comercial. El éxito del torneo contrastaba con la situación de las jugadoras, quienes jugaban y grababan comerciales sin cobrar, a pesar de que tenían que cubrir los gastos de su preparación y equipo, y en varios casos habían tenido que pausar sus estudios o trabajo. Ante esa injusticia, las jugadoras mexicanas exigieron una compensación e incluso contemplaron no presentarse a la final contra Dinamarca. Así, Guadalupe Tovar declaró ante la prensa que el comité organizador ha ganado miles de pesos con este campeonato y a nosotras no se nos ha estimulado en nada. A pesar de que la cuestión salarial no fue resuelta, tanto personas particulares como empresas ofrecieron premios para las futbolistas mexicanas, que reflejaron estereotipos de los roles de género de la época, de 100 a 500 pesos por gol, una recámara, libros de cocina, bolsos de mano, portafolios, cámaras fotográficas y viajes. El fútbol femenil enfrentó además la crítica de una parte de la prensa deportiva, centrada en la técnica y la preparación física de las jugadoras. Asimismo, otras publicaciones prefirieron sexualizar los cuerpos de las futbolistas en vez de destacar su faceta deportiva. A pesar de los prejuicios y la hostilidad, que aún perduran, las jugadoras pioneras de los mundiales de 1970 y 1971, Irma Yolanda Carmina Gutiérrez, Elvira Aracén Sánchez, Juana Irma Chávez Barrera, Guadalupe Tovar Ugalde, Elsa Huerta Méndez, Alicia Vargas Ángel, Silvia Zaragoza y Marta Coronado, entre otras, abrieron el camino para el reconocimiento social del fútbol femenil en México.
5: El fútbol también puede convertirse en arte, memoria y símbolo colectivo. Y eso es justamente lo que propone la exposición Cascarita Llanera, Nahuales en la cancha.
4: El artista oaxaqueño Filogonio Naxin transforma el imaginario futbolero desde las raíces indígenas y convierte la cancha en un espacio ritual lleno de identidad y de color. Vamos a conocer esta propuesta.
7: Estamos en tiempos mundialistas y futboleros, y eso hace que el fútbol sea parte de toda la colectividad y que también se pueda transformar en arte y en memoria. Por eso hoy vamos a hablar de una exposición. Se trata de Cascarita Llanera, Nahuales en la cancha.
8: Así es, y el artista oaxaqueño Filogonio Naxin transforma el imaginario futbolero desde las raíces indígenas y convierte la cancha en un espacio ritual lleno de identidad, de tradición y de color. Filogonio, bienvenido a la Hora Nacional, qué gusto tenerte por acá.
9: Antes que nada, pues un saludo en mi lengua materna, que es la lengua mazateca del estado de Oaxaca, principalmente en la Sierra Mazateca. Yo me dedico a la pintura, al dibujo y al arte y a esta manifestación. Y ahorita pues estamos en este tiempo tan emblemático, histórico, que es el Mundial. Por eso puse a mis nahuales a jugar fútbol también.
7: ¡Qué maravillosa idea y qué maravillosa historia estás contando! Porque es parte de toda nuestra cosmovisión también, ¿no? Y traerla a algo tan contemporáneo como el fútbol debió ser una revoltura de ideas ahí en tu cabeza. ¿Cómo llegamos a esta obra?
9: Todo mi trabajo siempre se ha manifestado a través de los animales, partiendo desde las leyendas, los cuentos de la cultura mazateca. A raíz de eso es como empiezo a fusionar estos seres fantásticos, y también los nahuales para nosotros tiene que ver con una deidad que te protege desde que naces, ajá, durante tu vida. Pero es una deidad que no se ve, sino lo sientes como persona, ya sea cada quien lo puede adquirir por un ritual o simplemente el animal que te guste más.
7: Esto está en el centro de la Ciudad de México, lo podemos visitar en la Secretaría de Educación Pública, ¿cierto?
9: Se inaugura el 9 y ya para el público abierto a partir del 10 de junio ya se puede pasar a visitar esta exposición en el Museo Vivo del Muralismo.
7: Oye, ¿y habías pensado alguna vez trabajar con el fútbol, tú como artista?
9: No, aquí una buena pregunta. Ajá. No, creo que más bien mi trabajo es como una línea del tiempo. Siempre voy abordando temas de lo que va pasando
7: coyuntural,
9: en todos los eventos, tanto social o lo que vaya pasando, siempre voy registrando esta parte de mi trabajo. Entonces, cuando anunciaron el año pasado, es cuando surge esta idea de cómo resolverlo, pero justamente siempre hago a partir de estos nahuales. Lo único que hice es fusionarlo directamente, porque en realidad yo no uso boceto ni bosquejo. Wow. Los trabajos directamente, cuando empiezo a trazarlo, es como vayan a surgir y como quedan las piezas, como tal cual yo lo quiero.
7: Inspiración y talento, maestro Char.
10: Totalmente, ¿eh?
7: Oye, Filogonio, muchísimas gracias por visitarnos. Por favor, recuérdanos dónde podemos verlo y hasta cuándo.
10: En redes sociales.
7: También.
9: Pues los invito a que pasen a partir del 9 de junio en el Museo Vivo del Muralismo, que es de la Secretaría de Educación Pública. Ya estará abierto para que puedan apreciar este tipo de trabajo. Y también los invito a que me sigan en las redes sociales como @filogonionashin. Nashin se escribe Naxin y es en mazateco, que significa venadito.
7: Claro. Ah, mira, tu bonito. Y que vivan los artesanos y las artesanas.
9: Que viva México y que sigamos disfrutando de esta cosmogonía y de todas las culturas que existen en México, que es lo que nos hace como la riqueza de México, más que nada.
7: Muchísimas gracias y muchísimas gracias a todos ustedes por estar con nosotros aquí en La Nacional. Por favor, no se vayan.
5: La capital se prepara para recibir a visitantes de todo el mundo con actividades que combinan deporte, cultura y entretenimiento. Entre las principales opciones destaca el Fan Fest FIFA 2026 en Campo Marte, donde habrá experiencias deportivas, gastronómicas y espectáculos musicales.
4: Es una oportunidad genial para poder vivir la pasión mundialista desde diferentes perspectivas. Vamos a ver y escuchar qué nos tienen preparado en esta ocasión Germán Gastelum y Orlando Basso.
11: Bienvenidos amigos y bienvenidas, ya estamos en pleno Mundial 2026, así que la pasión futbolera se vive al máximo en cada rincón de la capital.
4: Y el momento más esperado llega el jueves, el 11 de junio, con la inauguración del Mundial 2026, México frente a la selección de Sudáfrica en el legendario Estadio Ciudad de México.
11: ¡Qué nervios! Y para quienes quieran vivirlo en comunidad, el partido también se transmitirá gratis en la mega pantalla del Zócalo Capitalino, convirtiendo el centro histórico en una gran tribuna.
4: Los días 9 y 10 de junio llega México Vibra 2026 al Auditorio Nacional con artistas como, chéquense nomás, Alejandro Fernández, Carla Morrison, Vandel Recodo, wow, Tim Rich, el sonorense Karim León, acompañados por la Orquesta Sinfónica de Minería.
11: Y el 10 de junio la energía se multiplica con un concierto de rock alternativo en el Metropolitan, además de una presentación masiva al aire libre en el Monumento a la Revolución.
4: Suena bien, ¿eh? Ahí también va a haber fiesta, así que esos días la ciudad no solo vibra, literalmente suena como estadio lleno en cada escenario. Además, el 13 de junio a la 1 de la tarde, a las 13 horas, el Paseo de la Reforma será escenario del desfile La Pelota Vuelve a Casa. Y en sábado, increíble, una celebración que recorre la historia y la pasión del fútbol.
11: Así que ya saben, una ciudad entera celebrando el deporte que une al mundo con arte, música y cultura en cada esquina.
4: No cualquier ciudad es la sede de la
11: Chilanguía.
4: ¡Chilanguía!
11: ¿Y del Mundial?
4: ¡Sí, sí!
5: Hablar de Elena Poniatowska es describir a una de las figuras más influyentes de literatura y el periodismo mexicano. A lo largo de décadas ha documentado acontecimientos fundamentales de nuestra historia, dando voz a quienes pocas veces ocupaban los titulares.
4: Reconocida por muchos como la décima musa mexicana, su obra ha dejado una huella profundísima en generaciones de lectores. Hoy conoceremos parte de su legado, su compromiso con la memoria colectiva y la importancia de su trayectoria en la siguiente cápsula.
12: Elena Poniatowska es una periodista, escritora, cronista y activista mexicana de origen francés-polaco, destacada por su profundo compromiso con los que menos tienen y un agudo oído para escuchar las voces del pueblo. Nació el 19 de mayo de 1932 en París, Francia. Sus primeros años transcurrieron en el contexto de la Segunda Guerra Mundial. En 1942, debido a la invasión nazi a Francia, Elena y su familia se trasladaron a México como refugiadas. Mi mamá me dio el mejor regalo, un país, declaró décadas después. Su formación formal fue breve. No pudo costear la universidad y optó por estudiar taquigrafía, una herramienta que más tarde definió su método de trabajo, la escucha atenta y la transcripción fiel de los testimonios de la gente. En 1953 se inició su actividad en el periodismo, oficio que la llevó a ser una de las mejores escritoras de género testimonial. En 1968 sucedió uno de los episodios más trágicos de la historia contemporánea de México, la masacre estudiantil del 2 de octubre. A partir de los testimonios de sobrevivientes, familiares y estudiantes presos en Lecumberri, Elena publicó en 1971 La noche de Tlatelolco, una obra que se convirtió en un referente generacional. Hasta la fecha, es uno de los libros más leídos en México sobre la represión contra los estudiantes. Tras los sismos de 1985, Elena documentó el surgimiento de una sociedad civil autoorganizada en su libro Nada, Nadie, las voces del temblor. Décadas más tarde, relató el movimiento de resistencia pacífica tras el fraude electoral de 2006 en Amanecer en el Zócalo. Elena Poniatowska también es narradora de las figuras femeninas más importantes del siglo XX mexicano, entre ellas Tina Modotti, Leonora Carrington y Las Siete Cabritas, Frida Kahlo, Nahui Olín, Pita Amor, Rosario Castellanos, María Izquierdo, Elena Garro y Nelly Campobello. Elena Poniatowska ha recibido numerosos galardones a lo largo de su carrera, en especial el Premio Cervantes, y es doctora honoris causa por múltiples universidades nacionales e internacionales. Sobre su experiencia como periodista y escritora, Elena ha dicho: "Le debo todo al periodismo, incluido mi amor a México, porque me obligó a conocerlo". Elena Poniatowska se ha sumado también en distintos momentos a la lucha por la justicia social y la defensa de la soberanía de México. En 2008 participó en el movimiento de las Adelitas, conformado por miles de mujeres que se movilizaron para impedir la privatización del petróleo. Por su intensa labor cultural, periodística y política, Elena Poniatowska se ha consolidado como una figura clave dentro de la historia de México y Latinoamérica. Y a sus 94 años, sigue escribiendo, cuestionando e impulsando que todas y todos contribuyamos a la defensa de la soberanía del país.
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4: Y ya iniciaron las audiciones para la segunda edición del concurso México Canta por la Paz y contra las Adicciones. Vamos a ver y a escuchar lo que nos comentó Miguel Trujillo, presidente del Consejo Mexicano de la Música, a un servidor y a Orlando Abasso.
14: La música siempre ha sido una herramienta muy poderosa para contar quiénes somos, y en México, nuestro país, además de acompañar nuestras fiestas y tradiciones, también ha servido para construir comunidad, transmitir emociones y abrir conversaciones importantísimas.
15: Y de todos esos temas y emociones nació un concurso binacional que se llama México Canta por la Paz y contra las Adicciones, que en este año llega a su segunda edición. Y para saber más, hoy nos acompaña Miguel Trujillo, que es el presidente del Consejo Mexicano de la Música.
16: Orlando, ¿qué tal? Al público, buenas noches. Este año va enfocado solamente a la música tradicional mexicano, regional mexicana, y también hubo una reducción en edades. El año pasado fue de 18 a 34, este año es de 18 a 29 años. Esta fue una decisión con la Secretaría de Cultura, son las edades en los programas para los jóvenes adultos,
14: okay.
16: 18 a 29, entonces fue alineémonos a esas edades Y el género, pues seguimos con el dedo en el renglón de hacer canciones que no hagan apología al crimen, al delito, que no lo glorifiquen.
15: Hay muchos cambios en México Canta. La vez anterior hubo 6 semifinales, en esta ocasión se reduce a 2, pero una es en Estados Unidos, la otra es en Sinaloa. Hay mucha descentralización, pero también quiere decir que hubo eco en todos lados.
16: Totalmente, y fíjate que la primer semifinal va a ser el 23 de agosto en Los Ángeles, en el famosísimo Teatro Million Dollar, y después el 30 de agosto en el Esperanza Iris en Mazatlán, y la gran final va a ser el 13 de septiembre en el Auditorio Nacional. Cerramos en el Zócalo.
17: ¿Qué?
16: El 15 de septiembre.
17: ¿Cómo lo?
16: ¿En serio? Los ganadores se van a presentar en el gran evento del 15 de septiembre en el Zócalo, así que estamos muy muy felices. Le pedimos a todos los intérpretes o cantautores que por favor se inscriban en mexicocanta.gov.mx. Tienen hasta el día 10, es miércoles 10 de junio, para registrarse, de los 18 a los 29 años, que canten música regional mexicana o tradicional mexicana.
15: Ahí le van unas fechas a toda la audiencia para que se las aprendan. El anuncio del semifinalista de Estados Unidos sale el 24 de julio, para que estén ahí atentos si es que ustedes se inscriben. Y el anuncio de los semifinalistas de México sale el 31 de julio. Todos atentos, todas atentas, porque México Canta está de regreso.
17: ¿Qué tal, eh?
16: Estamos muy felices y yo creo que esto, como va a seguir por muchos años más, pero es importantísimo que todas aquellas personas que tienen este talento, esta inquietud de cantar, de presentar su proyecto, que utilicen México Canta como un escaparate para poder llegar a las personas.
7: Es talentosísima en nuestro país. Pero viste hace rato cantautores,
16: claro,
7: autores, cantantes,
16: intérpretes, claro.
7: Y la música mexicana está evolucionando todo el tiempo.
16: Y es muy importante también mencionar, este es para solistas, para duetos o para grupos. O sea, que pueden participar en cualquier configuración.
7: Oye, Miguel, ¿tienen redes sociales?
16: Sí, igual estamos en todas las redes sociales como México Canta y nos pueden buscar y ahí pueden estar pendientes de toda la información.
15: Pero claro, oye, es importante decir algo, ¿eh? Que lo crean, yo fui testigo de primera mano. De
7: sí, tú estuviste ahí, al pie del cañón, sí, claro.
15: Realmente las historias son conmovedoras y cambia vidas. Ahí tiene a Sergio Maya girando. O sea, si les dan seguimiento, si ustedes quieren inscribirse, háganlo, tienen hasta el 10 de junio.
16: Sí, imagínense, o sea, tener todo este proceso, que queden entre los finalistas, que pasen a la final y coronar toda esta etapa presentándose en el Zócalo. Digo, aparte que van a pisar un escenario que es tan importante, sí, como el Auditorio Nacional. O sea, hay muchos artistas que tienen sus carreras y que no han podido tocar en el Auditorio Nacional, ¿no? Y que estos 3 ganadores, 7 semifinalistas, se puedan presentar en el Auditorio Nacional. Es algo muy, muy bonito.
15: Miguel, seguiremos informando a lo largo de este proceso de México.
16: Pues muchísimas gracias y no dejen de inscribirse, por favor. Las inscripciones cierran el 10 de junio.
7: 10 de junio, muy bien. Y ya lo saben, por favor, no se vayan. Esto es la Hora Nacional, quédense con nosotros.
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5: Hemos llegado al final de esta primera media hora en la Hora Nacional, pero todavía tenemos mucho por compartir.
4: Y nos vamos con una frase de la escritora Rosario Castellanos que dice: la cultura no es un adorno, es una necesidad, porque entender nuestra historia, escuchar nuestras lenguas y abrir espacios a nuevas voces también es construir comunidad.
5: No se vayan, que ya volvemos, pero antes les mandamos saludos a Gemesa Electrificaciones en Toluca, Estado de México, José Luis Hernández Álvarez, Rafael Vázquez Castro, Francisco Segura, Raúl Robles en Fresnillo, Zacatecas.
4: También a Cecilio Godínez en Dolores Hidalgo, Guanajuato, Gabriel Dávila allá en Torreón, Coahuila, a Verónica Muñoz Centeno, Paloma Espinosa y Cris de Pachuca, Hidalgo.
5: Gracias por escribirnos, escucharnos y por ser parte de esta comunidad que construimos entre todas y todos. Recuerden que también estamos en YouTube, Facebook, Instagram, TikTok, X y Spotify.
4: Y también nos pueden contactar en el siguiente número, apúntenle: 55 34 83 42 39 o enviarnos un correo a lahoranacional@segov.gov.mx. Les deseamos a todos una gran noche y una excelente semana. 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

0: Se escucha, se ve y se siente. Nayarit está presente y esta noche tan especial de 7 de junio agradecemos la presencia de quienes nos sintonizan en su radio de siempre, pero también buenas noches a quienes en este momento nos abren esa puerta, la puerta de su hogar para vernos a través de la televisión. Yo soy Mireya Casilla, su locutora de confianza, y me da muchísimo gusto porque hoy tengo la alegría de guiar esta nueva etapa de La Hora Nacional Nayarit. Somos cuatro. Me toca este domingo estar con ustedes y la verdad es que yo estoy maravillada porque en esta hora nos vamos a encontrar con muchas historias que platicar de la cultura, de la música, y nos vamos a unir en algún momento, en algún tema de interés. Así que pónganse cómodos porque Nayarit es el protagonista oficial y especial, y a través de la tecnología estoy segura que en otros estados o en otros puntos del universo nos van a ver, y esta es su casa, esta es La Hora Nacional Nayarit. Bienvenidas, bienvenidos, comenzamos. Coincide una fecha muy especial, el 7 de junio, el Día de la Libertad de Expresión, donde hay una voz que siempre engalana los mejores eventos, los programas de radio, y ¿qué cree? Ahora la convocatoria del Premio Estatal de Periodismo venía en el rubro de audio. Esperemos que próximamente estemos por ahí, don Marcos.
1: Exactamente.
0: ¿Cómo está?
1: Muy bien, Mireya, qué gusto saludarte
0: pues
1: una vez más.
0: Pues el gusto es mío.
1: Para mí es un placer enorme poder acompañarte. Hemos estado durante años en el micrófono y pocas ocasiones tenemos la oportunidad de estar juntos compartiendo el micrófono.
0: Y una fecha significativa porque la comunicación, claro, forma parte de nuestra vida desde, claro, hace ya unos cuantos años.
1: Unos cuantos años.
0: Yo le dejo el micrófono. Hay fechas importantes. Claro. Junio viene cargado de grandes eventos. Adelante, don Marcos.
1: Gracias, Mireya. Con mucho gusto los compartimos. Bueno, un 7 de junio, como bien comentaba ella, se conmemora el Día de la Libertad de Expresión. Esta fecha fue instaurada en 1951 por el entonces presidente Miguel Alemán Valdés y un grupo de editores de periódicos para reconocer la importancia de este derecho humano y la labor de informar. También un 10 de junio se celebra el Día Nacional de Señas Mexicana. Es reconocida oficialmente como una lengua nacional y forma parte del patrimonio lingüístico con que cuenta la nación mexica. Un 10 de junio de 1971 es el aniversario de la matanza del Jueves de Corpus, conocida como el Halconazo. Fue un violento ataque perpetrado por el Estado mexicano contra una manifestación pacífica de estudiantes que exigían democracia y libertad política. También, un 12 de junio, pero de 1928, falleció Salvador Díaz Mirón, escritor, periodista y poeta, considerado precursor del modernismo. Entre sus obras destaca Lascas. Sus restos descansan en la rotonda de las personas ilustres. Aquí las efemérides para La Hora Nacional.
0: Muchas gracias, señor Marcos Guevara. Mis respetos. Este programa llega a través de La Hora Nacional Nayarit. A mí me encanta tener invitados en mi cabina y en este estudio fabuloso donde llevamos temas de gran interés. Hoy es 7 de junio, el 10, hay una fecha muy importante, 10 de junio, y es por eso que tenemos la presencia de nuestro amigo intérprete Eric Aarón Ramírez. ¿Cómo estás?
2: Hola, todo bien. Aquí un poquito nervioso, pero contento de estar
0: nada
2: con
0: de
2: ustedes.
0: Eso, nada de eso. Yo sé que le voy a hablar de usted porque me merece todo mi respeto por, gracias, el tema que vamos a manejar, que es una experiencia única y pocos lo saben y pocos lo manejan. Es interpretar la lengua de señas mexicanas. Platíqueme de esta experiencia. El 10 de junio es el Día de la Lengua de Señas Mexicana y bueno, es un tema que hay que tener presente todos los días.
2: Sí, realidad es que a mí como intérprete mi trabajo me encanta, me fascina lo que tiene que ver con la comunicación con las personas sordas, porque uno aprende que utilizas todo tu cuerpo para poderte comunicar con las personas.
0: Y la gesticulación tan importante, las manos y todo esto. Eric, yo alguna vez, lo voy a comentar porque me parece adecuado y me parece genial, en algún evento oficial y con algunos alumnos de una escuela del estado, sé que está usted de lleno porque, bueno, la inclusión para el señor gobernador, para la doctora Beatriz y para todo el estado de Nayarit es muy importante. Sé que es un maestro que está de tiempo completo ayudando para que niñas y niños, pues bueno, puedan estar a la par de quien no necesita una interpretación de lengua de señas. Platícame de esto.
2: Y eso nos encanta porque gracias a eso nuestros jóvenes sordos pueden tener las mismas oportunidades. Por ejemplo, dos jóvenes sordos de la escuela próximamente van a egresar a la universidad.
0: Maravilloso.
2: Tenemos otros dos sordos que ya también están están en la universidad, y lo interesante es que todos están escogiendo carreras que tienen que ver con la enseñanza, porque quieren seguir desarrollando lo que tiene que ver a las nuevas infancias y poder ser maestros de lenguas de señas para poder enseñar a las futuras generaciones de jóvenes sordos aquí en Nayarit.
0: Sé que nada es fácil, sé que todo tiene una preparación, es difícil aprenderla.
2: Pues,
0: ¿qué te originó? ¿Qué te llevó a ser intérprete de lenguas?
2: Al final del cuentas, es un idioma que tiene que ver, que es complejo, tiene su propia gramática, tiene su propia estructura.
0: Como ¿es tal. Único como México? ¿Tiene su propia característica?
2: Sí, el LSM solamente pertenece aquí a México. Como otros países, cada quien tiene su propia lengua de señas. Tiene su propia característica. Como tal, mi recomendación es que si tú quieres aprender cualquier idioma, tienes que relacionarte con las personas que hablan el idioma. Si tú te relacionas con ellos, lo empiezas a hablar de forma natural, de forma coloquial. Y eso es lo que pasa. A mí, yo empecé a conocer a personas sordas desde mis 17 años. Me encantó. Y desde entonces he seguido y sigo aprendiendo porque el idioma sigue evolucionando.
0: Es un escenario bastante bonito el poder compartir su conocimiento con los demás y que, fomente esta parte de la inclusión que no siempre se ve.
2: Sí, es bonito ser parte de este momento en la historia aquí de Tepic, ver a los primeros sordos que van a egresar de una escuela con intérprete. Porque aunque hay otros sordos que han egresado de preparatoria, esa es la primera vez con intérprete, con la ayuda de intérprete, y es tan bonito formar parte de esta historia aquí en la ciudad.
0: Ustedes pueden ver a través de su pantalla al maestro Eric Aarón Ramírez, pero yo le veo el brillo en sus ojos de algo que a él le gusta compartir y que le gusta hacer. ¿Qué mensaje le daría a todas las personas que no se han acercado todavía para poder hacer actividades con la ayuda de un intérprete?
2: Bueno, el punto es que esforcémonos por ser inclusivos y que las personas podamos abrirle a diferentes espacios. Una pequeña recomendación, si alguna vez desean tener comunicación con alguna persona sorda, las personas sordas como tal desarrollan mucho la vista, son muy visuales. Así que cualquier cosa que queramos decir, más que mover nuestros labios, podemos utilizar una fotografía, hacer señas caseras, y es una manera en que todos entonces ellos, donde estemos, en comercios, en museos,
0: podamos ayudar, apoyar.
2: Exactamente, se sientan parte de.
0: Le agradezco mucho su presencia, maestro, y nos vamos a despedir con aplausos. Aplausos por su presencia, gracias. Saludos especiales para quienes nos ven y nos escuchan a través de la Hora Nacional Nayarit. Yo soy Mireya Casillas, ¿y qué creen? Tenemos una cápsula muy importante. Vamos a escuchar a la maestra Luz Areli Magdaleno Carrillo. Ella nos comparte una cápsula de lengua materna y, por supuesto, es integrante de la familia Virrárica Huichol, que comparte este talento a través de este medio. Adelante.
3: Enseguida vamos a enseñarles cómo se llaman los integrantes de la familia en lengua wixárika. Mamá le decimos netei, papá neyau, abuelo teucari, abuela kutsi. Cuando nos referimos a hermano menor es netaru y hermana mayor nekuri. Y si estamos hablando de hermano mayor, nemachika. Tía, le decimos tei. Tío, tatachi. Suegra, nemue. Suegro, nemune. Yerno, nemune. Nuera, nemue. Nieto, neteukari.
0: Los años se van volando y en esta noche a mí me encanta que sea 7 de junio porque me gusta mucho recibir y aprender de los grandes. Fíjense que hace 26 años un joven iniciaba en esto de la comunicación de una manera muy especial. Y yo sé que ustedes han escuchado, han visto en las notas desde hace 15 años en canales oficiales de nuestro amigo ganador siempre, Yostaltepec Ramírez, a quien yo tengo en esta cabina de radio y de televisión. ¿Cómo estás, Yostal?
4: Muy bien, pues muchas gracias.
0: Ya te quité ya de amigos, Yostal. No, qué gusto, pues sí. Qué gusto, de verdad.
4: Muchas gracias por la invitación, Mireya. Pues encantado de estar aquí contigo.
0: Una fecha significativa y fíjate que como referente de ganador de varios premios estatales de periodismo en el tema de reportaje, en otro tipo de actividades que tú realizas, siempre se nos viene a la mente esos trabajos tan impecables que has presentado. ¿Cómo te sientes en esta fecha?
4: Mira, pues para mí el ser periodista es una vocación. Yo soy economista titulado de aquí de la unidad académica de la universidad de economía, pero desde que estaba yo en esas aulas, a mí me gustaba todo lo referente en cuanto a la comunicación y sobre todo al periodismo.
0: Crear.
4: No tenía ni idea ni sabía cómo, pero escuchando, leyendo, leía todos los días. Y al final de mi carrera terminé leyendo más libros de periodismo que de economía, fíjate.
0: Que así pasa. Y es que las oportunidades en aquellos tiempos, estoy hablando de hace de más de 15, 20 años, no había tantas carreras para poder elegir lo que traemos en el corazón, Justin.
4: Así es, prácticamente el periodismo es un oficio que se tiene que hacer todos los días. Se fue profesionalizando, claro está, pero en aquellos tiempos, hace 26, 27 años, pues no había una carrera como tal en la universidad. Entonces lo que tenía que hacer uno era pegarse con las personas que ya estaban trabajando. Una de ellas, por supuesto, tu papá, al cual yo le aprendí muchísimo. Te decía, mira muchacho, así es cuando se tienen que hacer las cosas, cómo se tiene que escribir. Le tengo un gran aprecio a don Julio, por supuesto.
0: Gracias,
4: Y a las personas con las cuales yo inicié en Nayarit Opina, en Meridiano, con todas esas personas, que fue uno aprendiendo el oficio. Es de hacerlo todos los días, de escribir todos los días, así de leer todos los días.
0: Y es que piensan que es fácil, lo ven a uno y creen que es fácil, ¿verdad? Porque luego dicen, bueno, es que los reportajes, pues nomás es preguntar, si supieran que realmente es un estudio diario de los temas, de la persona, de la mirada, de las actividades, saber en qué momento armar lo que tú presentas. Y yo sé que los premios de periodismo van y vienen, pero el talento es el que se queda, Justin.
4: Mira, es mucho trabajo. Hay trabajos, valga la redundancia, que nos han llevado a veces hasta 6 meses de trabajo de investigación, porque hay que investigar, hay que verificar, hay que interpretar y luego comunicar. Entonces, hay el trabajo, por ejemplo, el que hicimos sobre el origen del béisbol, rastreamos el primer beisbolista tepiqueño, fíjate desde dónde partió la historia del béisbol en Nayarit, es de 1868, un tepiqueño jugando en Nueva York. De ahí partimos hasta la construcción del estadio de béisbol. Es muchísimo. Entonces, de ahí duramos 5 meses de investigación entre documentos, entre archivos de catedral, entre archivos general del estado, hemerotecas, entrevistas. Entonces, era todo un proceso. En otro caso, por ejemplo, con el trabajo de investigación del corrido de Catarino y los rurales, por ejemplo, tuvimos que ir a hacer trabajo de investigación. Ese nos duró la investigación realizándolo a 3 meses. Encontramos su acta de defunción, la cual nos dio muchísima información de dónde era originario, de qué manera murió, cuántos balazos, dónde lo enterraron.
0: Todo.
4: Todo referente a eso. Entonces, no es nada más ir a preguntar, es todo
0: claro
4: un proceso
0: que no.
4: Creativo.
0: Eso es una maravilla. Y yo sé que hay muchos jóvenes que siguen tus pasos. Y las nuevas generaciones, no para bien.
4: Ah, bueno.
0: Porque ahorita, bueno, todo es más fácil con la inteligencia artificial, ya te da todo lo que uno tuvo que aprender sin nada de eso. ¿Qué mensaje les das a las personas que nos ven y nos escuchan a través de la Hora Nacional en esta fecha tan importante, que son todos los días, 7 de junio, libertad de expresión?
4: Que si este oficio les apasiona, es hacerlo. ¿Con qué? Con lo que tengan, con una pluma, con una libreta, con un celular. El chiste es hacerlo. Ya después averiguamos si está bien o está mal. En el momento en que tú dices, yo quiero ser periodista, no eres periodista. En el momento que dices, soy periodista,
0: lo eres.
4: Ya eres un periodista. Si trabajas, si investigas, si interpretas, si comunicas, si tienes esa pasión, porque esto es una pasión, ¿no crees que
0: eso es bien importante?
4: Sales de aquí y dices, ya dejo de ser periodista.
0: No,
4: todos los días y a todas horas. Entonces, cada que tengan oportunidad de hacer las cosas como sea, pero hagan.
0: Muchísimas gracias por tu presencia y felicidades.
4: Gracias.
0: Siempre, Yostaltepec Ramírez, que formas parte de este gran equipo, y es un placer y un privilegio tenerte en el espacio de la Hora Nacional,
4: no,
0: Nayarit.
4: Al contrario, muchas gracias.
0: Si ustedes han visto en las plataformas oficiales de nuestro gobierno y a través también de la Hora Nacional Nayarit en radio, en televisión, han visto que las temperaturas en estos últimos días o iniciando el mes de junio han sido temperaturas extremas. Estamos hablando de 34 grados centígrados, 40 grados en algunos municipios, casi 44 en algunos otros. Y hoy tenemos un tema muy importante porque mucho se habla del golpe de calor, que parece que uno lo toma a la ligera, y aquí tengo yo a una experta que nos va a regalar unos minutos. Tengo a la médico Evelyn Plazola, ella es residente de urgencias médicas, quien hoy nos acompaña en la Hora Nacional. ¿Cómo está, doctora?
5: Buenas noches, muy bien y agradecida de la invitación para este espacio.
0: ¿Le han llegado gente del golpe de calor? Primero díganos, ¿qué es el golpe de calor?
5: Bueno, para empezar, el golpe de calor se considera una urgencia médica porque es una afectación a nivel sistémico, quiere decir que afecta a todo el cuerpo, no es solamente sudar y ya. Se da principalmente por una exposición prolongada a altas temperaturas, y esto va generando pues diversos síntomas que van desde algo muy leve hasta requerir manejo hospitalario.
6: ¿Cómo qué síntomas estamos hablando? Porque a veces sentimos la sofocación, el calor, y luego pensamos que se nos va a pasar y resulta que estamos todos deshidratados, todos malos.
5: Así es. Parte de la sintomatología es eso, la deshidratación, y va desde lo más leve, desde un dolorcito de cabeza, se comienza a secarse la boca, se acelera el corazón, comienzan a respirar más rápido las personas, y va hasta lo más grave, que ya son calambres musculares o incluso se desmayan.
6: Ya algo extremo, ¿verdad? Sí sucede muy frecuentemente. Hay gente que luego pone en las redes sociales, ay, me pasó esto, pero siguen en casa, no acuden a un lugar especializado en este tipo de actividades. ¿Quién tiene mayor riesgo de golpe de calor, doctora?
5: Como en la mayoría de las enfermedades o de los problemas, tenemos poblaciones que consideramos vulnerables, como son los adultos mayores, por varias situaciones. Una es que tienen menor cantidad de agua ya en su organismo, y otra es que los mecanismos para regular la temperatura ya están disminuidos. Las embarazadas, los niños chiquitos, porque como su cuerpo es más chiquito, absorben más el calor.
6: Ay, qué caray.
5: Y otras son las personas que tienen hipertensión, diabetes, o que están tomando algún medicamento como antidepresivos, los pacientes que tienen esquizofrenia o epilepsia, porque esos medicamentos afectan o actúan, mejor dicho, a nivel del cerebro. Entonces, el golpe de calor es porque los mecanismos a nivel cerebral están disminuidos o no son suficientes para sacar.
6: Para defender, para sacar. Eso yo lo desconocí. Vean qué datos tan, tan interesantes e importantes. Pues todos tenemos algo de lo que acaba de manejar, ¿verdad?
5: La mayoría.
6: La mayoría, de la población. Híjole, es estarnos monitoreando. Y bueno, ¿cómo podemos prevenirlo? Porque mucha gente nos escucha en la zona norte, por ejemplo, que presenta temperaturas bien elevadas. Y también, bueno, este programa llega a todos lados. ¿Qué nos puede decir para prevenir y como mensaje a quienes nos escuchan, doctora?
5: Bueno, para prevenir principalmente, suena chistoso, pero irse por la sombrita. Usar ropa pues ligera, de colores claros. Otra es a los niños o a los adultos mayores, no dejarlos en el carro, aunque dicen que los tienen con el aire acondicionado. Eso es un factor de riesgo. Y pues estarse hidratando con electrolitos o bebidas pues frescas.
6: Muchas gracias, doctora. Sabemos que esto suena lógico de hacer, pero es muy importante recalcarlo, y es muy importante su presencia en este programa para que la gente sepa que debe de acudir con usted a buscarla, y a la doctora Evelyn Plazola. Muchas gracias, doctora.
5: Gracias a ustedes.
6: Agradecemos a ustedes que nos acompañen en esta entrevista. Regresamos con más. Estamos en la Hora Nacional Nayarit. En este momento tenemos a un invitado. Yo quisiera de verdad ponerme de pie porque yo soy fiel admiradora del talento del señor Omar Ibarra. Me encanta tenerlo en esta cabina, en este estudio de radio. Y ahorita les voy a platicar por qué. Y bueno, yo desde chiquita, yo crecí con Los Ángeles Negros. El señor Ismael Montes vivió en algún momento en la casa de mi abuela paterna. Creció con mi papá. Entonces, a mí de Murió la Flor y Volveré, cuénteme lo que quiera, porque a mí me encanta. Y es un gusto tener en esta cabina al señor Omar Ibarra, ex integrante. Y bueno, yo creo que eso nunca se le va a ir de su corazón, de Los Ángeles Negros. ¿Cómo está usted?
7: Muy bien, muy agradecido por la invitación, sobre todo encontrarme contigo, que hace muchos años que nos conocemos, y mi admiración siempre por igual con tu familia. Pues sí, precisamente, justamente, pertenecimos a Los Ángeles Negros.
6: ¡Qué bonita!
7: Después de Ismael Montes. Así justamente es. Ismael fue la persona que en un momento dado me dijo que se iba a retirar del grupo para invitarme a mí con, a grabar un material para llevárselo a los muchachos, en aquel tiempo los muchachos.
6: Los muchachos, los muchachos que diario cantaban canciones de amor de aquellas épocas que forman parte del presente de muchas generaciones, y canciones de vida, señor Omar.
7: Sí, pues realmente la música de aquellos años es una cultura a la cual afortunadamente tenemos la gracia de todavía cantarla.
6: Ay, no, sí, qué barbaridad, y de manera impresionante.
7: Y sobre todo, pues, que hay todavía mucha gente que le gusta este tipo de música, y afortunadamente, digo, son canciones que llegaron para quedarse.
6: Llegaron para quedarse. Yo sé que de todo el repertorio que usted interpreta, debe de haber alguna que le guste más.
7: Me gusta todo el repertorio de
6: Los Ángeles. Pero hay una, debe de haber una de esas 2,000 canciones que andan por ahí.
7: Sí, hay una, y Volveré.
6: Sí, le gusta.
7: Sí, me gusta mucho el tema este, de Alain Barriere, uh-huh. un francés. La letra compuesta al español por Germain de la Fuente, cantante original uh-huh. del grupo, del que grupo. Sigue trabajando todavía.
6: La verdad es que es un honor tener la presencia de los orígenes chilenos en Nayarit. Mucha gente sabe de la historia del grupo aquí en nuestro estado, de los orígenes, de lo importante que fue esa plataforma, esa raíz de vida para crear lo que todos adoramos como agrupación. Platíqueme de usted, ¿qué planes tiene? ¿Qué proyectos ahorita en este momento, redes sociales, dónde podemos encontrarlo?
7: Sí, bueno, de hecho yo tengo, y ahora pues todo se maneja a través de internet. Tengo mis redes sociales, justamente es Omar Ibarra, es vocalista de Los Ángeles Negros, originales de Santiago de Chile.
6: Así es.
7: Esa es la página y pues ahí nos encuentran, ¿verdad? Para los promotores que nos hablan para
6: así
7: trabajar.
6: Es, ¿no? Y la verdad es que, híjole, es llevar un pedacito de 1968 al 2026 que pareciera que fue ayer.
7: Sí.
6: ¿Y cuántos años, cuántas generaciones van?
7: Pues ya el grupo va a cumplir 57 años de existencia.
6: 57 Ajá. años. Y usted presente siempre con la música sí, de ellos.
7: Pues es que ahora que sí, como comentaste, no se me va a quitar.
6: Es parte del alma, ya sí. es como un tatuaje en el corazón las canciones.
7: Sobre todo es un conocimiento adquirido cuando entré al grupo, ¿verdad? Y de ahí pues todo el repertorio que se maneja. Pues la gente que nos escucha siempre, afortunadamente, le gusta. Y claro. dicen, ¡ay, qué bonito! Se oye igualito.
6: Es que se oye igualito. Y la verdad es que nos encantaría tener unas 5 horas de la Hora Nacional Nayarit, 2 cantándonos usted casi todo el programa. Yo quiero que usted exprese un mensaje a estas generaciones que adoran su música y la invitación para sus presentaciones, para seguirle. La verdad es que es un privilegio tenerle con nosotros.
7: Muchas gracias, mire. Sí, justamente, pues, es la música que es cultura. Normalmente nosotros la manejamos de manera que los jóvenes la sigan escuchando, porque incluso en casa los papás al poner el disco aquel, el cassette aquellos que ya no se usan, uh-huh. La gente empieza a escuchar las canciones, los muchachos, y curiosamente hay jóvenes que siguen esta trayectoria de las canciones.
6: Afortunadamente, que no deja que esas décadas tan importantes de música y de la cultura se vayan.
7: Sí, exactamente.
6: Agradezco su presencia.
7: Un placer enorme.
6: Y la verdad es que nos da gusto porque esta nueva versión de La Hora Nacional nos permite verle y escucharle y llegar a la tele y a la radio de manera directa a través de este espacio. Muchas gracias, don
7: Omar.
6: Muchas
7: gracias, Mireya.
6: Gracias. Y con él, que es un gran talento, vamos a hacer una breve pausa y regresamos con más de La Hora Nacional Nayarit. Y llegó el momento de agradecer el habernos acompañado en este espacio. Los esperamos la próxima semana en La Hora Nacional Nayarit. Y este programa, quiero decirles que se produce en el sistema de radio y televisión de Nayarit bajo la impecable dirección general.

0: 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Nos vemos pronto. Nos escuchamos siempre a través de la Hora Nacional Nayarit. Muy buena noche.
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1: Son las 5:56.

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1: Son las 6:09.

0: Son las 6:16.
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1: Son las 6:20.

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1: Son las 6:24.

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1: Son las 6:29.
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1: Son las 6:35.

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1: Son las 6:43.

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1: Son las 6:52.

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1: Son las 6:56.
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0: ¿Qué tal, amigos? ¿Qué tal? ¿Cómo están? Muy buenos días. ¿Cómo están? Feliz inicio de semana. Lunes ya 8 de junio de este año 2000. Como que estoy entrando por inducción. Lunes 8 de junio de este año 2026. Déjame ver. A ver. O me cambio el micrófono como tú quieras. Oye, me cambio el azul.
1: A ver, okay, ahí está ya. Ahí está ya. Ahora sí ya, Sergio. Gracias. Saludos a todos ustedes, a Sergio Andrade, que está en control de audio esta mañana. Les decía, lunes ya 8 de junio, semana 24, 159 días están transcurriendo, 206 le restan este año. Hoy es día de Maximino, de Eutropio, de Wilemo, de Medardo, de Gildardo, Heraclio y de Salustrano. Son las personas que hoy están celebrando su santo. Es Día Mundial de los Océanos, Día Internacional de los Tumores Cerebrales hoy en esta fecha. ¿Cómo estás, Andrea? Muy buenos días.
2: Muy buenos días, bienvenidos. Qué bueno que nos acompañen. Estamos listos para llevarle a usted toda la información que se ha generado en el estado.
1: Hoy estamos como siempre, bueno, hoy nos toca también estar en Facebook, estar en redes sociales, para que usted nos pueda sintonizar también, ver y escuchar a través de Astral Radio en Facebook. Ahí usted puede estar con nosotros. En Alexa también estamos disponibles para que usted en casa nada más le diga: Alexa, préndeme la luz y quiero escuchar Astral Radio, e inmediatamente ahí nos escucha. Y en el 100.3 de FM y en el 550 de amplitud modulada. Listos ya para presentarles la información, los acontecimientos más relevantes. Hay mucha algarabía, veo mucho movimiento a unos días, el próximo jueves, 11 de junio, que se inaugura el Mundial de Fútbol. Hay mucho movimiento en centros comerciales, en hotelería, en restaurantes, haciendo todo, ¿cómo se llama? Alarde al, lo que es al Mundial de Fútbol. Pero bueno, oigan, qué situación tan difícil. Voy a empezar otra vez. Siempre tengo que hacerlo porque lamentablemente suceden cosas desagradables.
2: Y el lunes.
1: Y porque sucedió, y sucedió muy cerca de la casa, muy cerca de mi rumbo hacia la casa de todos ustedes. Lo han tomado, no de ahorita, esto ya tiene tiempo, ya tiene rato, seguido lo hacen en motos, en coches, etcétera, etcétera. Las carreras clandestinas en entrada a Camichín de Jauja. Y esta ocasión no había pasado nada, no había pasado absolutamente nada. Y esta ocasión, lamentablemente, sí hubo consecuencias. Dos motociclistas tuvieron accidente, eran como 60 motociclistas los que andaban en ese sector de la ciudad. Una vez yo pasé y llamé por teléfono, llamé al 911 precisamente para reportar esto. No porque digo, no te permiten, digo, no te impiden el acceso, que puedas transitar. No, el desorden que se hace allí, en ese lugar, lo que pueda acontecer, y ahí están los resultados. Un muchacho, lamentablemente, tuvo un accidente, derrapó una motocicleta, otro más también, pero uno de ellos, tan solo 17 años, perdió la vida. Ahí quedó el cuerpo, y ¿sabes qué es lo lamentable de todo? De que de los 60, 58 huyeron.
2: No, pues todos.
1: Se quedaron heridos, el que
2: los
1: falleció.
2: Que no pudieron nada
1: los
2: más
1: que ya no pudieron hacer nada. Tanto el que falleció como el que quedó lesionado, que por cierto, el último reporte.

0: Es que está muy delicado en un hospital de la ciudad, está muy delicado. Y esto, dicen que no tiene la culpa el indio, sino que no hace compadre. Ahí en ese sector, en esa parte, en esa entrada, antes de llegar a una gasolinera para meterte ya sea a Camichino o al estadio, para la cantera, etcétera, etcétera, a veces hay retenes, a veces, pero hay retenes cuando le dan el pitazo de algo, que va a pasar alguien, no sé. Y ese lugar, semana tras semana, cada fin de semana, Andrea, cada sábado hay ese tipo de situaciones. Cada sábado. Y hoy ya tuvo consecuencias. Ya tuvo consecuencias. Un muchacho de tan solo 17 años de edad perdió la vida. Y no creas que son motos extravagantes, una que otra nada más. Son motos sencillas. X, motos sencillas, que creen que le van a ganar la velocidad, que creen que no les va a pasar absolutamente nada. Hace días veía, ahora que llovió precisamente, creo que fuera para la colonia Gobernadores, un motociclista iba y derrapó con el pavimento mojado, con la misma se paró y con la misma le siguió. Afortunadamente no le pasó nada. Pero las motos es un pasaporte a la muerte, Andrea. Las motocicletas es un pasaporte que te vaya a suceder algo y no vas a tocar ni baranda, como se dice coloquialmente, ¿no? Lamentablemente sucedió, pero este chico, insisto, Eric, de tan solo 17 años, falleció. Está herido otro muchacho de nombre Juan, que tiene 19 años de edad, también está delicado, pero bueno, mira, se perdió la vida por la imprudencia, por pensar que son inmunes, por pensar que no les va a pasar absolutamente nada, porque traen, a veces ni casco se ponen. Sí,
1: lamentablemente.
0: O se ponen cascos esos de los beisbolistas, o cascos de
1: inservibles, ¿no?
0: Inservibles, totalmente, que no son los idóneos, sí, para utilizar en una motocicleta. Mira, aquí, por ejemplo, una vez le dijeron a un compañero que trae motocicleta, ahora anda en motocicleta, y si le parece Robocop, pues preferible que ande como Robocop, ¿sí? A que ande sin nada.
1: Claro.
0: Buen casco, su chamarra coprotectora, sus pantalones protectores en las rodillas. Digo, que un accidente fuerte no te va a quitar el que te vayas a tronar una pierna.
1: Claro.
0: O que vayas a recibir un golpe en el pecho y puedas tener consecuencias lamentables como una hemorragia interna, estallamiento de vísceras, cosas de esas.
1: Es que mira, las motocicletas lamentablemente se están convirtiendo, o ya son desde hace varios años, una herramienta de trabajo para mucha gente, ¿no? ¿Cuántas motos no vemos en circulación que andan demandaditos, que andan repartiendo, que le sirven a una persona para desplazarse a sus labores porque pues tiene que tomar varias rutas durante el día, y es un medio de transporte pues muy práctico,
0: claro,
1: mucho más económico,
0: claro,
1: más rápido que un automóvil normal,
0: sí,
1: o que estar tomando
0: gasolina, ¿no?
1: Transporte público.
0: Ajá.
1: Exactamente. Y se entiende perfectamente que las familias ahora opten por este medio para poder pues moverse más rápido y para poder gastar menos, ¿no? Y ahorrar en la economía. Hasta
0: ahí
1: se entiende.
0: Lo barato sale caro, Andrea.
1: Sí, hasta ahí se entiende, ¿no? Uh-huh. Que se usen las motocicletas de esta forma, por eso hay tantas motos en la ciudad. Pero lo que tú señalas y ya los actos que tú estás comentando, pues ya son otra cosa. Sí. Ya ahí es, como tú dices, comprar un boleto a la muerte,
0: sí,
1: ya es jugártela completamente,
0: sí, sí,
1: y saber que estás poniendo en riesgo no nada más tu vida, la vida de los que están circulando también alrededor, ¿no?
0: Uh-huh.
1: Porque cuánta gente pasa por ahí, tiene que transitar para,
0: sí,
1: ir a su casa, para ir a su trabajo,
0: y
1: etcétera.
0: Te tienes que detener.
1: Y te pones en riesgo,
0: sí,
1: también,
0: sí, sí,
1: ¿no?
0: Sí, sí.
1: Como persona que pues circula cerca de estos arrancones, uh-huh, o cómo les dicen.
0: Sí, arrancones.
1: Son
0: arrancones lo que hacen ellos. Son carreras clandestinas.
1: Clandestinas,
0: porque no están reguladas.
1: No, al contrario,
0: están
1: prohibidas.
0: Están prohibidas y les importa un cacahuate. O sea, desafían a todo.
1: Claro.
0: Desafían la autoridad y desafían la muerte. Y ahí están las consecuencias. Mire. Ya una familia, lamentablemente, pues quedó, ¿cómo se llama? Sin nada, ¿no? Sin su hijo. Porque le compró, y los comentarios que había en torno a en este hecho era ese precisamente, ¿no? Y los papás contentos porque le compraron una moto,
1: uh-huh,
0: y si no se la compras tu hijo se enoja. O sea, lamentablemente hay infinidad de circunstancias en ese sentido, y bueno, pues vamos a ver qué es lo que sucede más adelante que haya mayor vigilancia, que haya mayores restricciones para todo esto. Ahora están haciendo la Secretaría de Movilidad, a cargo de Sister Huella, están haciendo una serie de programas, pero para el transporte público, uh-huh, para que se respete al ciclista y de manera particular al ciclista y al motociclista también. No sé si has visto tu imagen.
1: Sí, es como un...
0: Para que respetes el lugar.
1: Como un simulacro ¿no? Uh-huh.
0: Pero también hay que convocar a los ciclistas y a los motociclistas a que respeten los lineamientos de tránsito. Hace poco me encontré un carro o una camioneta, ¿verdad? Y traía un letrero en la parte de atrás, en el cristal de la parte de atrás de la camioneta. Esto es una grosería para los ciclistas que rebasan por la derecha. O los motociclistas que rebasan por la derecha. Pero le puso una grosería, ¿sí?, en su mensaje, y tiene razón. ¿Cuántas veces va usted en su coche y de repente te rebasan por la derecha? ¿Qué tal si de repente también alguien quiere bajar, abre la puerta y ya te estampaste? Claro. Ha sucedido, ¿eh?
1: Sí.
0: Ha sucedido. ¿Cuántas veces hay? Sí.
1: Sí, falta de cultura vial. Exacto. Y de educación. Fíjate. Vial.
0: Exacto. Ah, bueno, ese es otro boleto.
1: Sí.
0: Ahí es muy diferente a un motociclista. Pero el mensaje que te digo era dirigido al motociclista de manera particular. Pero hay que tener cuidado, porque a veces somos muy imprudentes los automovilistas, ¿no? A veces ni siquiera pones la direccional para que el de atrás sepa que vas a dar vuelta, por ejemplo,
1: claro,
0: ¿no?
1: Sí.
0: Y todos los carros tienen direccionales. Y creen que uno es adivino cuando vas detrás de ellos. Uh-huh. O se van a parar y no ponen las intermitentes. También nos falta mucha cultura a nosotros los automovilistas en ese sentido. Pero bueno, ojalá que lo entendamos. Se han perdido vidas en torno a esta situación. Y que hagamos conciencia, ¿no? Que ponemos en riesgo nuestra propia integridad, que podemos poner en riesgo a terceras personas. ¿Cuántas veces no han chocado, Andrea, moto con moto, por ejemplo? Es increíble que choquen motos con motos. Yo le digo ya a mis hermanos que viven en Tamaulipas, viven en Ciudad Mante, dice, oye, ¿cómo hay choques entre motociclistas? Oye, son bien poquitas calles y hay choques, uh-huh, imagínate. O sea, de chascarrillo les digo, ¿no? Pero bueno, ahí está otra experiencia más. Lamentablemente, se pierde la vida de un jovencito, se trunca el camino, la historia que pudo haber tenido este niño, y todo por la imprudencia, ¿no?
1: Sí, sí.
0: Por la imprudencia, lamentablemente, esta situación. Mira, oiga, más adelante, a ver si mañana ya tengo todo el dato, cambiando un poquito de tema. ¿Te acuerdas de la periodista esta que te dije que habían secuestrado, sacaron de su casa?
1: Sí.
0: De manera abrupta. En Veracruz, muy cruel. Bueno, la encontraron en un barranco, estaba viva afortunadamente.
1: Ay, qué bueno.
0: Pero hay una publicación por allí de que esta persona no tiene un historial muy, muy halagador, que digamos. Uh-huh. No tiene un historial que le... Ella se hizo periodista precisamente por todo ese historial negro que tiene en su haber. Por eso dijo, voy a hacer... No es que tenga una televisión, una radio, un periódico, no. Hizo un portal como lo hace todo mundo.
1: Sí, como cualquiera
0: como
1: puede
0: cualquiera
1: hacerlo.
0: Puede hacerlo. Digamos, mi portal se llama El Sentir de Nuestro País. Y ahí está. Ese es mi portal.
1: Sí.
0: Y ya eres periodista. Aunque no hayas ejercido jamás la vida como de periodismo.
1: Uy, hay varios casos.
0: Y así hay varios casos aquí.
1: Aquí
0: hay varios
1: casos.
0: Uh-huh. Ya cualquiera es periodista y se enojan porque no lo respetan. Entonces... esta persona, no lo puedo aseverar, tengo que investigar, obviamente, no puedo decir si era esto, si era lo otro, porque es una publicación que salió en un medio de Veracruz, ¿sí? Entonces,
1: El medio de Veracruz es confiable.
0: Es confiable, bueno. Pero me tengo que detener ahí porque están graves las acusaciones, ¿eh? Muy, muy graves, nada más con decirte que ella estuvo involucrada con el crimen organizado, con eso. Eso que dice la parte de lo que es, solamente una partecita chiquita de lo que dice esta situación. Hoy, ayer, Andrea, vea, para irnos al clima, ayer estaba yo, no, el sábado, estaba hablando por teléfono con una persona en México y me dice, te voy a colgar, ¿por qué? Le digo, está temblando y nos van a sacar en México.
1: Uy, sí.
0: Pero fíjate, dice, lo curioso de todo, ya cuando regresó, me regresó la llamada. Lo curioso de todo es que no sonaron las alarmas sísmicas.
1: No, ni allá, ni en esa zona.
0: No, ni en esa zona, nada más. Ellos sintieron, dice, creo que está temblando. Y él me dice, ¿sabes qué? Voy a tener que colgarte porque nos van a evacuar. Y sí, dice que tembló en la Ciudad de México. Y yo no vi ningún comunicado de nada de eso.
1: Es que tiembla cada rato, sí. Tiembla prácticamente todos los días en el centro del país, entonces pues quizás ya ni siquiera lo reportan.
0: Sí, sí, sí, es cierto. Vámonos al clima, ¿te parece? Hay mucho todavía, pero vámonos al clima mejor.
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0: No, no ha llovido en algunos días, nos llovió 2 días consecuentes, ¿no?
1: Consecutivos.
0: Consecutivos. No llovió. Y hoy en la mañana cuando yo salí, ya salí muy tranquilo y ándale que estaba la brisita.
1: Sí, tenemos brisita, tenemos llovizna, tenemos pronóstico de chubascos desde ayer, porque estamos muy cerca del movimiento que está generando una tormenta tropical. Sería la primera de la temporada que impacta al país. De hecho, tocó tierra, me parece que esta madrugada en Guerrero. Ahorita les voy a dar la actualización de cómo anda Boris. Boris es la primera tormenta. De hecho, es la segunda que se forma en el Pacífico mexicano, pero es la primera que tiene afectaciones directas en la República Mexicana. Y bueno, pues parte de esta tormenta tropical que está por ahí rondando el Pacífico Mexicano, pues son estos nublados importantes que tenemos desde ayer por la tarde. De hecho, algunas lloviznas en diferentes zonas de la ciudad a diferentes horas, pero hemos tenido presencia de humedad importante desde ayer.
0: Boris, bueno, es el segundo, ¿verdad?
1: Es el segundo, así es.
0: Pasó Amanda.
1: Pasó Amanda, pero pasó muy retirada. Sí. No hubo efectos para el país, sí. Y Boris pues ya está teniendo las primeras consecuencias, sobre todo para el estado de Guerrero, donde está con mayores afectaciones. De hecho, desde la noche de ayer se esperaba que tocara tierra como una tormenta tropical. Y bueno, pues vamos a ver qué es lo que pasa ya en estas primeras horas que Boris entró al país como una tormenta tropical. Se ha considerado muy lenta, de lento desplazamiento, entonces pues por lo tanto no ha podido darse una trayectoria más precisa, porque ha estado un poco inestable Boris, pero bueno, vamos a ver qué pasa en las próximas horas, serán determinantes para también poder ver las afectaciones que va a tener en los estados cercanos a Guerrero. Y bueno, para Nayarit hay una posibilidad de lluvia hoy del 80%, esta será entre las 2 de la tarde y las 8 de la noche. Vamos a prepararnos, no hay que bajar la guardia, el paraguas ya no lo vamos a guardar a partir de este mes de junio, porque pues sí, están pronosticadas bastantes lluvias para el estado y para Tepic. Y bueno, Boris podría generar afectaciones para nosotros aquí en el estado a partir del día de mañana. A partir de este martes 9 de junio, Boris pues podría sentirse en el estado de Nayarit ya con mayores afectaciones, ¿no? Entonces pues vamos a ver qué está pasando con Boris.
0: Adelante, ¿no?
1: Ya, es que adelante. Ya no hay marcha atrás, o sea, ya estamos en plena temporada. Pero te quiero compartir la última actualización de pues estas páginas oficiales que se mantienen en constante vigilancia. La última fue hace 5 horas. El reporte es que se desarrolló Boris como tormenta tropical frente a Guerrero en punto de las 3 de la mañana. Las imágenes de satélite y las estimaciones mediante la técnica BORAC determinan que la depresión tropical se fortaleció y se intensificó como tormenta tropical. Boris estuvo localizada a 135 kilómetros por hora al sureste de Acapulco, en Guerrero. Presenta vientos de 65 kilómetros y un desplazamiento hacia el noreste a razón de 7 kilómetros por hora. El sistema ingresó a tierra durante la noche de este domingo y madrugada de hoy lunes entre Copala y Acapulco, en Guerrero. Se internó sobre el territorio nacional y se espera que se debilite rápidamente, desplazándose los remanentes hacia Michoacán, Colima y Jalisco. Eso también pues pudiera afectar, como le digo, al estado de Nayarit en las próximas horas o el día de mañana. Entonces, pues todos prevenidos, ¿no?
0: Todos prevenidos, exactamente. Hay que estar muy atentos, hay que estar muy alertas, porque esos cambios climáticos ya, como tú bien comentas, ya no hay que dejar el paraguas, y tener impermeable, lo que sea, porque nos puede llegar
1: todos los días,
0: momento, ¿no?
1: Todos los días ya prácticamente estamos esperando.
0: El primer día que llovió, estábamos todos muy tranquilos, no va a llover, salí yo, y apenas llegué a la esquina de la Victoria y León, y empezó a llover.
1: Uh-huh. Así
0: empezó, empezó a llover, pero con ganas, en serio, ¿eh? Inundado por donde quiera, pero bueno. Así que vámonos con las efemérides de hoy, lunes.
2: ¿Qué pasó un día como hoy, 8 de junio? 1912, en Hollywood, Carl Laemmle crea la empresa Universal Pictures, el estudio más antiguo que aún sigue de pie en los Estados Unidos y uno de los más importantes.

1977, nace Kanye West, quien es rapero y productor estadounidense, considerado una de las personas más influyentes para el desarrollo del hip hop mainstream.

0: 1999, la banda Red Hot Chili Peppers lanza su exitoso séptimo álbum de estudio, Californication. Es, hasta la actualidad, el álbum más vendido de la banda, con casi 16 millones de copias vendidas alrededor del mundo. Y en cuanto a las celebraciones, hoy es el Día Internacional de los Tumores Cerebrales, pero también es el Día Mundial de los Océanos y el Día Mundial contra la Falsificación y Piratería. Con edición de Alejandro Mesa para Slam Radio, Gabriel Carrillo.
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2: Bueno, faltan, son las 7 de la mañana con 25 minutos, acompáñenos, recuerde, le insisto, estamos en Facebook, ya en este momento en vivo y en directo para todos ustedes. Cualquier duda, sugerencia, comentario, saludos, felicitaciones, lo que usted desee, estamos para servirles, al igual que en nuestra línea telefónica 210-5955, 210-5955 en la línea telefónica y el celular 311-225-7094. 311-225-7094 son los teléfonos que también están disponibles para usted. Ya te enseñé más o menos de lo de esta periodista, periodista entre comillas de allá de Veracruz, parte de su historial. ¿Cómo ves?
3: Pues que las autoridades investiguen entonces,
2: sí,
3: ¿no?
2: Sí, sí, sí.
3: Porque pues nosotros no.
2: Mira, para fortuna de ella, para fortuna de ella la encontraron con vida. Uh-huh. Para fortuna de ella, pero ya no va a estar tranquila. Aunque ya le han pasado mil cosas, yo creo que con esta buena experiencia muy dura para ella, ¿no? ¿Quién sabe? Oiga, vamos a ir a la pausa. Vamos a ir a la pausa y enseguida vamos a regresar. Tenemos mucha información también que compartirles a todos ustedes. Acompáñenos.

0: Vamos a una pausa. 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
1: Son las 7:27.

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10: Ya estamos de regreso.

0: Estamos de regreso, son las 7 de la mañana con 30 minutos. Vamos a iniciar con información. En esta mañana de lunes, iniciando la semana, el gobernador Miguel Ángel Navarro anunció una aportación conjunta de 71 millones de pesos entre el gobierno del estado y la federación para atender la situación financiera de la Universidad Autónoma de Nayarit y lograr la liberación inmediata de cuentas que actualmente se encuentran congeladas. Durante su mensaje ante el Consejo General Universitario, en el marco del informe de labores de la rectora Norma Liliana Galván Mesa, que por cierto respiró profundamente, el mandatario reconoció el trabajo realizado por la administración universitaria para enfrentar la crisis financiera heredada, derivada de adeudos históricos con el Servicio de Administración Tributaria, el SAT, el Instituto Mexicano del Seguro Social y el Infonavit.
1: Decía la rectora, yo soy universitaria, yo también soy y fui trabajadores de la Universidad Autónoma de Nayarit. Y será ingrato hablar mucho y haber ayudado poco, porque a veces... Decía la rectora, yo soy universitaria, yo también soy y fui trabajadores de la Universidad Autónoma de Nayarit. Y será ingrato hablar mucho y haber ayudado poco, porque a veces así sucede. Ya quedamos que ella al día 10 aporta 45 millones de pesos, el gobierno del estado 26 millones de pesos para que se liberen las cuentas de inmediato. Estamos de acuerdo. Vamos a hacerlo. Vamos a hacerlo. ¿Sí? Vamos a hacerlo porque tenemos que hacerlo. Así vemos, vamos a abordar de la misma manera, vamos a estudiar lo del SAT. Lo de Infonavit ya lo habíamos estudiado, ya hemos llegado a acuerdos, ¿sí? Pero tenemos que hacerlo, debemos hacerlo.
0: Navarro Quintero destacó que al inicio de su administración, la Universidad Autónoma de Nayarit recibía el 15.8% del presupuesto estatal, mientras que actualmente recibe el 23.8%, lo que representa un incremento cercano al 8% en respaldo financiero otorgado por el gobierno de Nayarit.
2: Bueno, y nos vamos con más información. Norma Liliana Galván Mesa, la rectora de la Universidad Autónoma de Nayarit, presentó su cuarto informe de actividades 2025-2026, denominado Logros Compartidos que nos transforman. Destacó los avances académicos, financieros y de fortalecimiento institucional alcanzados durante su administración.
3: La reducción de pasivos a final de año, el ejercicio mesurado y planeado del recurso, ha permitido sostener una recuperación consistente a partir del subsidio federal y estatal otorgado a la Universidad Autónoma de Nayarit. Y es por ello que aquí quiero aprovechar el contundente apoyo decidido y por supuesto también que nos ha permitido continuar saneando la universidad a la Secretaría de Educación Pública, que en este momento representa aquí el doctor Ricardo Villanueva, y por supuesto también al gobernador del estado, el doctor Miguel Ángel Navarro Quintero. Gracias por su apoyo permanente a la Universidad Autónoma de Nayarit.
2: Entre los principales resultados, informó que la universidad logró contener el gasto operativo en más de 63 millones de pesos entre 2022 y 2025 mediante medidas de austeridad, lo que permitió avanzar en el saneamiento de adeudos históricos. Asimismo, destacó que la institución pasó de un déficit presupuestario de 423 millones de pesos en 2022 a contar con suficiencia de recursos ordinarios para el cierre del ejercicio 2025.
0: Fíjense que hablaba hace un momento sobre este accidente del motociclista o de los motociclistas. Hay otro caso que sucedió lamentablemente allá por el fraccionamiento Valle Real. Motociclista se debate entre la vida y la muerte tras grave accidente frente a Valle Real. Conductor y autoridades evaden responsabilidad. Esta es una denuncia ciudadana que están publicando y dice: a través de este espacio solicitamos el apoyo de la comunidad, medios de comunicación y autoridades estatales para exigir justicia ante un indignante caso de impunidad vial que hoy tiene a un ciudadano al borde de la muerte. El accidente, el percance ocurrió el pasado miércoles 3 de junio de 2026 aproximadamente a las 5:30 de la tarde en las zonas de Villarreal. El afectado, el señor Rodrigo, circulaba de manera oportuna en su motocicleta cuando un vehículo blanco marca Renault Kardian con placas RHA 989-B, conducido por una mujer, realizó una maniobra completamente imprudente. Ingresó por el retorno, brincó las vallas divisorias y cruzó carriles intempestivamente, cortándole la circulación por completo al motociclista. Debido a esto, Rodrigo se impactó severamente contra el costado derecho del automóvil, saliendo proyectado hacia el asfalto. Al lugar arribaron los servicios de emergencia, siendo Movilidad del Estado el primer respondiente. El diagnóstico médico crítico. El estado de salud de Rodrigo es sumamente grave. Médicos especialistas han confirmado que presenta 7 costillas fracturadas, fractura en la clavícula derecha, un pulmón colapsado debido a la fuerza del impacto. Por la extrema complejidad de sus lesiones, será trasladado de urgencia a la ciudad de Guadalajara para someterse a revisiones especializadas y cirugías que conllevan un alto riesgo para su vida. La aseguradora se desmarca por falta de licencia. Al sitio acudió el ajustador de la compañía del seguro de vehículos de Kardian Blanco. Sin embargo, se lavaron las manos por completo. El ajustador argumentó que dentro de sus lineamientos internos y pólizas, la aseguradora no puede dar cobertura ni activar la atención médica o de daños si su asegurada no cuenta con una licencia de conductor vigente. Imagínate nada más. ¿Qué cosas? Bueno, vámonos con más información. Nayarit avanza hacia la modernización gubernamental con el lanzamiento de su propia firma electrónica avanzada, una herramienta diseñada para digitalizar trámites y erradicar la burocracia basada en el papel. El coordinador general de tecnologías del Estado, Luis Edgardo Flores Argomedo, destacó que la implementación de esta tecnología consolida una transformación digital que actúa o que sitúa a la entidad entre los 10 estados con mayor digitalización en el país.
4: Estamos más cerca que nunca porque hoy hicimos el lanzamiento de la firma electrónica avanzada. Anteriormente este proceso era, vamos a llamarle, un sueño digital. Hoy existe. Mencionar también, esto es bien importante, firma electrónica avanzada se hizo sin comprar software. Se desarrolló con talento nayarita. Los programadores que están en nuestra coordinación y que son parte de nuestro equipo son los que hicieron todo el desarrollo de la tecnología con elementos ya muy importantes y prácticamente estamos cada vez más cerca de utilizarlo. De hecho, yo estimo que en 2 meses ya estamos generando el primer proceso tecnológico. ¿Cuánto va a llevar cubrir el 100% del Estado? Esa es otra historia. Eso llevará a un proceso de implementación, de adopción y de regulación.
2: Bueno, pues el viernes la Secretaría de Salud en el Estado dio a conocer que lamentablemente se registró el primer caso de muerte por dengue en el Estado.
5: La Secretaría de Salud de Nayarit confirmó la primera muerte por dengue hemorrágico en el estado durante este año. La titular de la dependencia, Beatriz Adriana Ruiz Huerta, informó que la víctima fue una mujer de 34 años del municipio de Jalisco que no se atendió a tiempo y llegó al hospital con un cuadro grave. La funcionaria llamó a la población a no automedicarse y acudir al médico ante los primeros síntomas. Además, anunció que ya se realizan fumigaciones en zonas de riesgo como la colonia López Mateos de Tepic.
6: Ya tenemos la primera defunción por dengue en el municipio de Jalisco, una femenina de 34 años de edad. Es muy importante que ustedes, si tienen manifestaciones que todos los nayaritas conocemos, dolor de cabeza, fiebre, dolor retroocular, por favor, acudas a una unidad de salud, porque ¿qué pasa? Tu mamá te dice, es dengue, quédate en tu casa, quédate postrado, pero no sabes el riesgo que está corriendo. No tenemos una biometría hemática, no sabemos tu conteo de plaquetas. Entonces es muy relevante que tú vayas a atenderte. Ya sabes que tienes dengue, sí, pero nosotros tenemos que controlarte para que el problema se autolimite y no ocurra una defunción por tal causa. Es muy importante saber que nosotros continuamos con un serotipo agresivo, que es el serotipo 03, es el que nos hace manifestaciones hemorrágicas y es el que nos causa dengue con síntomas de alarma. Llegó al hospital con síntomas de hemorragia, no se habían percatado que había tenido un problema de dengue, pensaron que era otra enfermedad, una enfermedad tromboembólica otro tipo de hemorragia, pero al hacerle todas las pruebas se dieron cuenta de que lo que tenía era dengue. Desgraciadamente, cuando llegó, duró muy pocas horas y falleció.
5: Para las noticias, reportó Berta Álvarez, La Voz de Nuestro Origen.
2: Bueno, vámonos con más información.
0: Buenas noticias, para nosotros que estamos...
2: Pues sí, claro que sí, nos da mucho gusto, que nuestros compañeros ganaron el Premio Estatal de Periodismo. Fueron en total 12 profesionales de la comunicación nayarita los que recibieron este galardón. Destaca por su carácter de reconocimiento a quienes a diario dan cobertura a sucesos que ocurren en nuestro estado, destacando su profesionalismo, ética y veracidad en los acontecimientos. Los galardonados en esta ocasión fueron, en la categoría de noticia, Misael de Jesús Ulloa, reportaje Brandon Gabriel Estrada González, crónica Gabriel Adrián Orozco Altamirano, en entrevista Daniela Gurrola, en artículo de fondo o comentario Diego Efraín Rosales, en caricatura o portada Diego Iván Guardado Ramírez, en publicación o programa de difusión cultural, se lo llevó con muchísimo orgullo, nos da Estrella Rubí Ortiz.
0: Acompañada de Sergio Hernández, el camarólogo.
2: Así es.
0: Y Oscar Navarrete, como editor.
2: En el equipo, ¿no? En grupo ellos ganaron esta premiación. Bueno, al mérito periodístico o trayectoria se lo llevó este año María Esther González Aguilar. En video, Marta Elena Martínez Escoto. En audio, Patsy Abigail Ramírez Silva. Fotografía desierta. Fíjate que aquí, ahorita lo comentamos. Y crónica deportiva, Rafael Gerardo Vargas. Nos llama mucho la atención porque porque fue desierta la categoría de fotografía si había por lo menos cuatro trabajos presentados, ¿no? Estuvo como muy, pues digamos, raro. No quedó bien aclarado.
0: Y hay buenos fotógrafos aquí, ¿eh?
2: Hay excelentes fotógrafos. Y no me cabe duda que las fotografías que estaban participando, pues tenían gran nivel y gran calidad, pero pues quizá hubo necesidad de aclarar el por qué se estaba dando como desierta la categoría cuando había cuatro, por lo menos cuatro trabajos participantes, ¿no? Desierta es cuando pues no hay participación,
0: no hay nada de participación.
2: O los que están participando no cumplen con los requisitos.
0: Y
2: pero
0: el desierta como que no cabe, ¿no?
2: No, porque unos días antes el Congreso del Estado había publicado a los participantes y ahí aparecían cuatro fotografías participantes en la terna. Entonces, pues, ¿por qué se decidió esto? No lo sabemos, ¿no? Pero bueno, ahí están los ganadores. Muchas felicidades a nuestra querida compañera Estrella Rubí y, por supuesto, a Chompi y a Checho, que también son parte importante de este trabajo y de este premio. Muy, muy merecido el reconocimiento, ¿no?
0: También participaron en este proceso Miriam Gómez, Alfonso de la Vega, Miguel Huerta y Yostaltépetl Ramírez, por su destacada participación en el premio Periodismo, ¿no? Participaron también. Ya Yostal ya había ganado también en alguna ocasión. El premio, pero bueno, felicidades para
2: siempre
0: Estrella.
2: Siempre el sistema se lleva un premio por lo menos,
0: sí,
2: ¿no?
0: por lo menos
2: uno o dos categorías ganadoras, pero bueno, en esta ocasión le tocó
0: a Estrella.
2: A Estrellita y le mandamos desde aquí un aplauso, un reconocimiento
0: grande.
2: Sí,
0: un abrazo fuerte para
2: ella.
0: Sí,
2: claro.
0: Bueno, vamos con más información, faltan 16 minutos para que sean las 8 de la mañana. Para fortalecer las condiciones de aprendizaje y el bienestar de las familias nayaritas, la presidenta del sistema DIF Nayarit, doctora Beatriz Estrada Martínez, realizó la entrega de equipamiento mobiliario y apoyos funcionales a instituciones educativas y a menores de edad de distintos municipios del estado. La titular de la asistencia social en la entidad destacó que estos apoyos representan justicia social y responden al compromiso de seguir construyendo entornos más dignos para la educación y brindar herramientas que contribuyan a mejorar la calidad de vida de las familias nayaritas, especialmente a niñas, niños y adolescentes.
7: Poder entregar todos estos apoyos que estoy segura que van a beneficiar grandemente la enseñanza dentro de los centros escolares, tanto jardín de niños como primarias. Miguel Ángel siempre ha dicho que no hay transformación sin educación. La educación es transformar la vida de cada uno de nuestros niños, niñas, adolescentes, con el compromiso que siempre ha sido prioritario para él, el apoyar la educación. Son hechos y son compromisos cumplidos.
0: Cierto.
2: Bueno, y la Universidad Tecnológica de Bahía de Banderas apertura inscripciones para las nuevas carreras de medicina. Vámonos con... ¿Sí? ¿Podemos pasar esta información, Checho, de Bahía de Banderas? Sí. Ah, es que nos falta también el complemento de la nota anterior. Ah, ¿tú la tienes, no?
0: No, ¿cuál era? Ya me perdí.
2: Andamos un poquito perdidos, disculpe usted, esta mañana de lunes. Durante la jornada fueron beneficiadas escuelas de nivel preescolar, primaria, secundaria y telesecundaria con la entrega de refrigeradores, equipos de cómputo, proyectores, mobiliario escolar, aires acondicionados, impresoras y bandas de guerra. Asimismo, como parte de la atención integral que brinda la institución a personas en situación de vulnerabilidad, se entregaron andaderas tipo Juanito a 3 menores de edad con discapacidad motriz, contribuyendo a mejorar su autonomía.
0: ¿De una vez o después de Deportes Vamos a hablar o de la UT?
2: Vámonos con la UT.
8: La carrera de médico cirujano y partero en la Universidad Tecnológica de Bahía de Banderas dejará de ser un proyecto y entra en marcha. El director de la institución, Isaac Rivera Delgadillo, informó que en julio se abrirá el proceso de inscripción para integrar la primera generación de estudiantes, quienes se convertirán en los primeros médicos formados en esta universidad, marcando un hecho histórico para la educación superior y la salud en Nayarit.
9: En materia de formación en salud, contando ya con la carrera de medicina y con el primer centro de simulación médica que está dentro del edificio de docencias de salud, este proyecto, gracias a la voluntad y el gran apoyo y respaldo que nos da el señor gobernador, el doctor Miguel Ángel Navarro Quintero, es posible que en Bahía de Banderas pues exista ya la posibilidad de que estudiantes tengan la oportunidad de ser médicos, cirujanos y parteros egresados de esta gran institución. Así que va muy avanzado el tema, ya está la convocatoria abierta para que este próximo mes de julio se aplique el examen. Es un examen multifactorial, en donde no solamente se implementa un examen de conocimientos, son varios factores que entrelazan que los alumnos tengan la oportunidad de desarrollar sus habilidades y mostrar el talento para ser parte de la grandeza de esta universidad y como futuros médicos y médicas de Nayarit.
8: Para las noticias, reportó Berta Álvarez, la voz de Nuestro Origen.
2: Deportes.
0: Bueno, faltan 12 minutos para que sean las 8 de la mañana. Es lunes, por supuesto que hay información deportiva. Concluyeron la Olimpiada Nacional. Mish, ¿cómo estás? Buenos días. Adelante.
10: Buenos días, Marcos, Andrea. Un gusto saludarlos. Iniciando la semana, así es. Concluyó el pasado viernes 6 de junio. Bueno, el 5 de junio, el 6 ya era para regresar a casa. La Olimpiada Nacional CONADE 2026. Con buenos resultados para Nayarit. Nayarit cierra esta edición con un total de 109 medallas, 29 oros, 35 de plata y 45 medallas de bronce. El último deporte en cerrar y de muy buena manera fue precisamente el soft, que justamente el último día se proclamó campeón en la Olimpiada Nacional con una cosecha de 5 medallas de oro, 4 de plata y 3 de bronce. ¡Órale! En el último día de actividades que se llevó a cabo allá en Sayulita, en Bahía de Banderas, y bueno, pues ahí los nayaritas destacaron en la tabla corta, pero también estuvieron como campeones nacionales en otras categorías y modalidades de el surf, y bueno, pues se levantaron al final de cuentas el medallero para Nayarit y concluyeron la selección con 22 medallas en total, 10 de oro, 6 de plata y 6 de bronce. Así es que con 109 medallas, Nayarit concluye esta edición de la Olimpiada y que bueno, pues haciendo un recuento, pues es un estado que ha avanzado en lo que es esta administración, puesto que en los últimos años ha alcanzado un total de 555 medallas entre el 2022 y el 2024, superando también por cuarto año consecutivo las 100 medallas y también convirtiendo el actual ciclo en el más exitoso que haya registrado Nayarit en el máximo evento deportivo que es esta Olimpiada Nacional. Detrás de cada una de estas preseas existe una historia de esfuerzo, por supuesto, de dedicación, sacrificio y perseverancia. Cada medalla es una historia personal, por supuesto, pero también familiar, porque a veces que toda la familia se aboca, ¿no?, a la dinámica del atleta, a la dinámica del medallista, y bueno, pues ahí están los resultados. Las 91 medallas se obtuvieron en el 2022, después en el 2023 fueron 124, 119 en el 2024, 112 el año pasado, y bueno, pues hoy cerramos con 109 medallas que reflejan la consolidación, sobre todo, Marcos Andrea, de una generación histórica de deportistas nayaritas que ha logrado posicionar al estado como un referente nacional en múltiples disciplinas. Y bueno, pues estos resultados son gracias, por supuesto, al apoyo del gobierno del estado, del doctor Miguel Ángel Navarro Quintero, que sigue muy de cerca las actividades de los atletas, está muy de cerca, por supuesto, trabajando en equipo con Carolina Lugo en el INCUFIT, invirtiéndole, preocupándose por la infraestructura deportiva que cada vez es mejor en nuestro estado, y que esto va a ayudar a que se reflejen en resultados en las próximas ediciones de la Olimpiada. Así concluye Nayarit con 109 medallas, y bueno, pues ya los chicos empiezan a trabajar de nueva cuenta en su nuevo ciclo, ¿no? Algunos se despidieron de la Olimpiada Nacional como campeones nacionales, otros refrendaron su título nacional, como los chicos de atletismo, los de surfing, los de pesas, pero también hay muchos niños nuevos que entraron este año a su proceso de Olimpiada Nacional, que participaron, que sí no llegaron a las medallas, pero que se quedaron en el top 10, que se quedaron en el top 5, y eso los va a motivar para el próximo año, pues darlo todo y tratar de subir al podio. Así se cierra la Olimpiada Nacional, además de estas 109 medallas, pues concluyendo de manera satisfactoria como sede en 7 disciplinas. En estas 7 disciplinas, pues todos los deportistas se fueron bastante contentos, bastante satisfechos como por cómo se les trató en la sede, y bueno, pues así se cierra una Olimpiada más. Se cierra la Olimpiada, Marcos Andrea, pero el día de hoy arranca el Festival Olímpico de Boxeo con sede en el Auditorio Amado Nervo, así es que si tienen chance de darse una vuelta, es una competencia parecida en la dinámica, en la logística a la Olimpiada Nacional, pero el Festival Olímpico de Boxeo es un evento selectivo, entonces también eso le da un plus para todos los participantes, y seguramente pues estará también con una muy buena convocatoria. Además, también decirte que los Jaguares de Nayarit, este equipo infantil que participó en la cuarta edición del torneo infantil de la Liga Arco Mexicana del Pacífico, la primera vez que tiene presencia los Jaguares o los Jaguarcitos, y llegaron a la gran final, la perdieron contra los Tomateros, pero hicieron un gran papel, regresan con el subcampeonato. También este fin de semana una nayarita se proclamó campeona con la selección de México en voleibol, ahí me topé Pardo, que ganaron el Norseca allá en Puerto Rico, nuestra selección mexicana, así es que buenos resultados generalmente, es para iniciar esta semana.
0: Oye, qué bien, ¿eh? Sí, estaba yo viendo lo de los chavitos, no, qué buen escenario cuando pasaron a semifinales, y bueno, lamentablemente perdieron contra un buen equipo que es la organización de Tomateros de Culiacán, pero como tú bien lo comentas, ¿no? Excelente trabajo en su primera participación.
10: Claro, es la cuarta edición, la primera vez que Jaguares en Nayarit,
0: claro.
10: Porque bueno, somos el rezón de nuevo ingreso, etcétera, pero van con el apoyo, por supuesto, de Jaguares,
0: claro.
10: Pero la base del equipo es de Liga Cora. 12 de los 20 chicos que participaron son egresados de la Liga Cora, el manager es Luis Alberto Acebo Amezcua, entonces ahí está todo relacionado con la escuelita de béisbol de Santa Teresita, de la Liga Cora, y bueno, pues es ahí el semillero justamente de Nayarit en el béisbol. Hicieron un muy buen papel, esperemos que esto no pare, que sigan, ¿no?, las nuevas generaciones ahí levantando la mano por
0: claro, mí. Claro. Mis, que tengas un excelente arranque de semana, amiga.
10: Igualmente, un abrazo.
0: Un abrazo. Hoy vamos a continuar, falta ya 6 minutos rápidamente, Andrea. Alba Cristal Espinosa, ¿te acuerdas de ella?
2: Claro.
0: Está feliz y contenta.
2: No, hombre,
0: está celebrando.
2: Un fin de semana
0: de celebración para ella, porque ¿qué creen? Buenas noticias para ella,
2: claro,
0: definitivamente,
2: claro.
0: ¿No? Uh-huh. La exdiputada de Morena y primera mujer presidenta del Poder Legislativo culmina su proceso al desistirse tanto el Congreso del Estado como la Fiscalía General del Estado. Esto después de que la ACEN dictaminó que la exlíder parlamentaria no cometió faltas administrativas. en su cargo.
2: Ahí está, carpetazo, no. Asunto resuelto, ya ella puede continuar con su vida normal. Y seguramente va a volver a la política,
0: sí,
2: ¿no?
0: Sí, claro, seguramente, porque ahí está ya fehaciente esto, limpiecita, libre sin ningún de problema de nada, podrá seguir participando si así lo desea, porque salió limpia sin ningún problema.
2: Qué bueno, qué bueno, nos da gusto, gusto que la ley aclare todo esto claro. Las personas que son inocentes, pues, sigan así, ¿no?
0: Sí, sí, porque se hablaba de millones de pesos, y ahí está, mira.
2: Claro.
0: Por otro digo que feliz de la vida, festejando el fin de semana con la familia, con sus hijos,
2: claro.
0: A gusto, ¿no?
2: Hermosos hijos además, somos compañeras ahí en la escuela.
0: ¿Ah, sí?
2: Son compañeritos los
0: qué,
2: niños.
0: Qué padre, qué padre. Bueno, sí. Felicidades a Alba Cristal.
2: Claro.
0: Oiga, tras la efervescencia de la justa deportiva de fútbol y el elevado número de turistas que arribarán al país y que se espera también visiten Nayarit, el Instituto de la Mujer Nayarita trabaja en conjunto con la Secretaría de Salud para implementar acciones en entidad y brindar protección a la población, pues este evento deportivo podría incrementar la violencia sexual e incluso la propagación de enfermedades de transmisión sexual, informó la titular del instituto, Margarita Morán Flores.
11: Precisamente en ese tema estamos trabajando junto con Salud, porque Salud trae el tema de las enfermedades por tanta gente que va a venir de fuera, y nosotras traemos el tema de la violencia sexual. Entonces estamos trabajando muy de cerca y sí ya tenemos acciones previstas que hoy vamos a tratar con la doctora para firmar también junto con nuestro vecino Vallarta, Bahía de Banderas, porque es donde tenemos muy cercanía.
2: Oye, pues no nada más traen dinero, también traen cosas negativas, ¿no?
0: Enfermedades.
2: Ay, no.
0: Y más por lo que está pasando allá en África, ¿no?
2: Sí, claro.
0: En África, con lo del ébola.
2: Hay que tener mucho cuidado.
0: Así es.
2: Implementarán operativo especial durante la justa deportiva de fútbol. El secretario de Seguridad y Protección Ciudadana, Manasés Langarica Verdín, dijo que buscan garantizar que los visitantes al país decidan conocer nuestro estado, tengan la garantía de hacerlo con seguridad.
12: Es uno de los puntos que se trató en el tema de seguridad previo, durante y después del mundial, sobre todo los municipios que colindan con el estado de Jalisco, donde seguramente va a haber personas que van a visitar nuestro estado. Estos municipios comprenden desde Mislán, Aguacatlán, Amatlán, Jala, Bahía de Banderas y Compostela. Sobre todo el tema de carreteras, va a haber un reforzamiento por parte de la Guardia Nacional. El operativo va a ir, por parte de Policía Estatal, inicia pasado mañana y se va a terminar una vez que los partidos que están programados para todo el territorio, no solamente en Guadalajara, tenemos ya los partidos, más bien, durante el tiempo del desarrollo de los partidos en el país, nosotros vamos a mantener esa operación.
0: Nos vamos, Andrea.
2: Gracias por habernos acompañado, que tengan un excelente inicio de semana.
0: Gracias a Sergio Andrade en control, su servidor Marco Rivera agradece. Mañana a las 7 es la cita, acompáñanos.
2: Aquí les esperamos.

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1: Son las 8.

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1: Son las 8:13.

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1: Son las 8:17.

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1: Son las 8:26.

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2: Son las 8:30.

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1: Son las 8:37.

Son las 8:40.

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1: Son las 8:45.

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1: Son las 8:48.

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1: Son las 8:56.
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1: Son las 9:05.

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1: Son las 9:09.

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0: Hola, hola, ¿qué tal? Muy buenos días, bienvenidos a Las Hijas de Aztlán. Yo soy Blanca Rosales y le doy la más cordial bienvenida en este lunes, inicio de semana. Estamos ya relajados y descansados de 2 días de descanso que se nos da a la gente burocrática, a gusto, tranquilamente. Pero el día de hoy no me encuentro sola, obviamente usted lo está viendo en sus pantallas y para quien no nos está viendo y nos está escuchando a través del 100.3 de FM y del 550 de AM, déjeme decirle que el día de hoy tenemos un invitado muy especial. El día de hoy me acompaña Emanuel Alejandro. ¿Cómo estás?
1: Buenos días, buenos días a todos. Se me hace bien raro regresar como a un espacio de radio.
0: Ajá.
1: Porque donde, tú no sabes esto, pero cuando yo estaba muy morrillo, yo tenía una estación de radio en línea.
0: ¡Órale!
1: Entonces ya estar como que aquí en una cabina y todo esto, y después de un fin de semana caluroso, se siente extraño, se siente como un sueño, como que me desmayé con el calor y ahora estoy aquí.
0: ¡Pum! En cabina.
1: En cabina. Salió algo nuevo.
0: Oye, oye, no, aquí los compis le decimos mano y me da mucho gusto tenerte aquí porque Las Hijas es un espacio obviamente abierto para mucha gente que se sienta con nosotros a platicar, a dialogar, a conversar y ahora como parte del sobrino de Las Hijas de Aztlán.
1: Ya salió un parentesco aquí.
0: Ya salió parentesco. Mano, bienvenido. Este es nuestro programa. ¿Cómo estás ahora sí?
1: Súper bien. Un poquito nervioso, ¿eh?
0: ¿Por qué?
1: Poquito nervioso. Es que, no sé, como que intimida ya aquí una cabina como tal en forma. Pero pues vamos soltándonos, vamos viendo qué
0: sale. Vete soltando la melena y a la gente que nos está viendo, déjeme decirle que vamos a estar a lo largo de lo que queda de la hora, ya hasta las 10 de la mañana. Te traemos varios temas. Hoy en especial traemos temas de su interés, tipo... Bueno, ahorita no le vamos a adelantar, porque antes de iniciar con este programa, nada más quiero comentarle que faltan tan solo 207 días para finalizar este 2026. Esos 207 días son 207 oportunidades para hacer lo que hiciste mal, para mejorar lo que no estás... Esos 207 días son perfectos para que inicies una dieta, para cambiar tus hábitos, para cambiar muchas cosas en tu vida. Son 207 oportunidades para cambiar lo que no te gusta, para mejorar o para disfrutar simplemente la vida. ¿Cómo ves?
1: Para llevártela a gusto, pero disfrutar el proceso de los hábitos y los cambios, ¿no?
0: Exactamente, totalmente, Manu. Así que ya lo sabe, 207 días, oportunidades, decisiones, cambios, mejoras en su vida, todo. Porque luego estamos a 10 días de finalizar el año y es que no tuve tiempo. No, claro que sí, preciosos. Yo les estuve diciendo desde que se iba a terminar el año y no me hicieron caso.
1: No hicieron caso queriendo bajar los 10 kilos en 2 días para claro. La fotito y todo.
0: Y luego con nuestro amigo ChatGPT, necesito bajar 10 kilos antes de finalizar el año. No, mi cielo, no se puede. No.
1: Dame la dieta de hielo y sal y aire.
0: Nada de eso. Oye, Manu, ¿qué te parece? Y por allá a nuestro buen operador Dani, que está del otro lado en controles, si vamos iniciando con la frase de la semana.
1: Perfecto.
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1: Madurar no es dejar de cometer errores. Es aprender a identificar más rápido aquello que ya no merece nuestro tiempo.
0: ¡Tras! No, no, no, no, no. Coelho te queda corto. Profunda. Amado Nervo te queda corto. Lozano te queda corto.
1: Bueno, es que estamos en Nayarit, tierra de poetas.
0: Cuéntame,
1: todo esto
0: ¿qué
1: se
0: te
1: da?
0: Inspiró hoy, Manu. Se trajo la frase. La frase matona, dijera Lozano. ¿Qué te trajo, qué te inspiró a traernos esta frase?
1: Pues yo creo que ya la nostalgia, que ya vamos a mitad de año, que ya vamos viendo qué hicimos bien.
0: ¿Ya estamos
1: bien,
0: a mitad de año?
1: Ya estamos a mitad de año,
0: ya estamos, Blanca, en el mes 6, tienes razón.
1: Ya. Ya se nos llegó la fecha y ya estamos viendo qué hicimos mal, qué no, qué hay que mejorar y qué hay que dejar atrás, que pues no nos ha ayudado, ¿no? Yo creo que el inicio del año y esta parte es la más importante porque inicias con la meta y ya a la mitad ves qué vas cumpliendo, qué no y qué tienes que moverle.
0: A ver, vamos a analizar punto por punto esta frase. Madurar no es dejar de cometer errores, es aprender a identificar más rápido aquello que ya no merece nuestro tiempo. ¡Tras!
1: Profundo.
0: Está profunda. ¿Qué se me viene a la mente? Híjole. ¿Te puedo platicar una anécdota que me acaba de pasar hoy en la mañana?
1: Dale, dale, a ver, quiero
0: escuchar. Se las voy a platicar aquí en vivo a todo color, a todo el público, porque, híjole... Me avergüenza, pero me da mucha risa.
1: ¿Qué hiciste, Blanca?
0: ¿Qué harías tú si a las 7:30 de la mañana te aparece un mensaje de que compraron con tu tarjeta en un lugar? Entonces yo verifico, analizo ese lugar y resulta que es un lugar que está a unos cuantos pasos de un lugar de esos que utilizan para de cuatro paredes.
1: Ya.
0: Ajá.
1: Muy comprometedor.
0: De un lugar comprometedor. Entonces yo me quedo con mi tarjeta. Y ya, caray. Y ya me acordé. Sí, ayer yo no traía bolsa y se la había dado a mi marido.
1: No, hombre, guárdamela. La ansiedad a tope.
0: Entonces yo me quedo. Pues dije, ok. Procedo a marcar. Me desvía la llamada. Procedo a volver a marcar. Me desvía otra vez la llamada. A videollamada. Me desvía otra vez. Y luego buzón. Y luego le mando mensaje. ¿Dónde estás? No, pues en una reunión. No puedo contestar. No, imagínate cuando uno es celoso. El problema no es dónde estaba, dónde compró. El problema es lo que yo me puse a imaginar en ese tiempo. No, no, no, no, no. O sea, me dio vueltas todo. Ya iba temblando. Y dije, ¿qué fregados hace ahí?
1: Yo en ese momento agarraba el carro y me iba directamente al lugar.
0: Es que ya estaba a punto de irme.
1: Yo mandaba toda la fregada. Yo, no, primero me enseñaba. Pero traía.
0: Es que traía a mi hija. Entonces yo me quedé, no, espérate. Entonces la iba a dejar. Y en eso le vuelvo a hacer videollamada y me contesta. Y me dice, estoy en reunión, y me manda foto. Ah, porque previo yo le mandé un mensaje, que pues, así un reclamo. Ah, ya saben, una vieja loca, histérica y celosa.
1: No se contiene.
0: No,
1: se contiene.
0: No. Y menos imagínate en ese lugar.
1: No.
0: Bueno, entonces ya me hace la videollamada, dejo a mi hija y todo, me marca y ya estoy aquí, estoy el otro y yo. No, muerto de la risa, el ja, ja, ja, ja, ja, ¿cómo crees? O sea, imagínate yo cómo estaba.
1: Yo hubiera sido tú, yo soy muy tú.
0: Imagínate no. Yo cómo hubiera estado.
1: No, no, no.
0: No, no, no, no, no, no, no, no. Entonces, madurar es aprender a identificar.
1: Bien inmaduros, corazón, bien inmaduros aquí.
0: Bueno, la verdad es que después acepté mi error, pero, o sea, ¿quién no se hubiera puesto así?
1: ¿Quién
0: y
1: sea?
0: Ya me dice... ¿Y cómo sabes que yo estaba ahí? Le dije, pagaste con mi tarjeta. No manches, como tenemos la misma.
1: Está vinculado todo.
0: No, no, no, no. O sea, él tiene la suya y yo la mía, pero son igualitas.
1: Ok.
0: Entonces, ya esas no traen el nombre, no traen nada. O sea, nomás.
1: Se confundió.
0: Se confundió y pagó con mi tarjeta. Ya. Entonces, me dijo, pagué con tu tarjeta y yo sí. O sea, además de que me debes.
1: Te estás gastando mi dinero.
0: Me
1: no
0: vas
1: conmigo.
0: A pagar terapia. Me dice, ¿esta loca qué trae? ¿Me puso GPS o qué? Ganas no me faltaron, pero no, yo no soy así. Pero imagínate, o sea, mi lunes inició mal. Mal, y ya ahorita lo cuento riéndome, pero me hubieras visto yo así, venía. ¡Cállate!
1: Traemos el contexto que ya no creemos en el amor, aparte.
0: 7:30 de la mañana, oye. Pagando cerca de un lugar.
1: Ay,
0: de ahí.
1: No.
0: No, no, no, no. Antes di que sigue vivo. Antes di que sigue.
1: Se me revuelve el estómago a mí.
0: Diosito te protegió porque yo ya iba a estar afuera esperando.
1: Se encomendó bien y le fue bien.
0: No, y ahorita burlándose. ¿Cómo ves?
1: No, no, no. Pues es que ya uno está arisco. Por eso.
0: No, mano, no.
1: Así pasan las cosas. Yo creo que es parte de los hábitos que tenemos que cambiar, Blanca. Esos hábitos de ponernos acá punkies luego, sin pensar bien las. Tenemos que madurar.
0: Es que vamos a la frase, madurar no es dejar de cometer errores. Ok, mi error fue reclamar, pero él tiene la culpa, ¿por qué no contesta?
1: Él también tiene la culpa, claramente.
0: Y ya, pues dije, no, ya valió, yo ya lo hacía empacándole su maleta, corrí. No, no, no, no, pobrecito.
1: Drama
0: el pobre
1: total.
0: Yo creo que ya casi, casi voy y tiro sus cosas a la calle.
1: Yo sí me hubiera adelantado y lo hubiera hecho.
0: Creo. O sea...
1: Creo. Bueno, es que yo ya estuve en un lugar bien aferrado donde no era.
0: Es que ahí te va. O sea, afortunadamente te digo, yo iba a dejar a mi hija. Entonces, los tiempos no me daban para hacer eso.
1: Tenías,
0: ¿sabes?
1: Un topecito que
0: tenía. Tenía un tope. Entonces, hubo tiempo de traslado para que contestara, para todo eso. Y más cuando le puse, ¿estás en tal lugar? Así, y ahí, ¿qué onda? Ay, llora. Y pues no.
1: Hace falta relajarnos ya. como que el fin de semana nos hizo muy poquito. Nos hacía falta más fin
0: y
1: de
0: ahorita
1: semana.
0: Todavía le escribo, le dije, es que me duele el estómago nada más, o sea, no me contesta. Imagínate qué nivel de enfermedad, qué nivel.
1: Qué bueno que estoy soltero, qué bueno.
0: No, digo, también es bonito, yo tengo 15 años de casada. Poquitos.
1: Cosita de nada.
0: Cosita de nada, ya. 15 años, sí, ahorita cualquier malentendido se arregla rápido.
1: No,
0: ya no pasa nada. No pasa nada. Y ahora sí, con esta frase inspiradora, vamos a desarrollarnos el tema del día de hoy. Hola, pequeña. ¿Gustas venirte? Vente, vamos a invitar
1: a la preciosa.
0: Vamos a desarrollar temas. Vente, ¿quieres? Órale, miren, no estaba en el plan, pero la vamos a invitar a la famosa, nomás por abajo, agáchate.
1: Ah, por abajo.
0: Agáchate.
1: Llegó y se nos integró.
0: Aquí estamos. Vamos a acomodarnos un poquito. Claudia Parra iba pasando.
3: ¡Holi!
0: Y cosas.
3: Cosas pasan.
0: Cosas pasan, acércate el micro.
3: Gracias.
1: Ya nos hicimos bolas aquí, pero.
0: ¡Ay! Merengues.
1: Haciendo el caos aquí.
0: Ya llegué. Más vale llegar tarde que ser invitado. ¿Cómo es?
3: Así, más vale tarde que nunca.
0: Oye, Clau, fíjate que. Bienvenida. Bienvenida a las hijas. Bienvenidos.
3: ¿Cómo amanecieron?
1: Súper bien, ella con coraje, yo bien extraño.
0: Bueno, yo no amanecí tan bien como muchos, pero aquí estamos, claro.
3: Ay, qué bueno,
0: aquí
3: qué
0: estamos.
3: Bueno. Espero que todos estén bien.
0: Te voy a poner un contexto rápido. Ah, para acá. Ay, es que acá el Dani controles.
1: La producción.
3: Nos tenemos que acomodar.
0: Dani controles anda no estaba, estresado.
3: Yo no estaba aquí. Mira, ya se quitó usted la chamarra.
0: Ya le dio calor, ya se puso
3: ya
0: nervioso.
3: Estresé. Discúlpame, Dani.
0: Oiga, para la gente que no nos está viendo y solamente nos está escuchando, estamos en vivo a través del 100.3 de FM y nos encontramos en redes sociales en Aztlán Radio. Por si usted nos quiere ver, conocer, dejar un mensajito, pues ahí nos puede encontrar. Y recordarle que tenemos un número activo 210-5955 y un número de WhatsApp donde vamos a escuchar sus quejas, sugerencias, mensajes y las próximos temas que vamos a ver en un ratito más, al 311-225-7094. Así que ahí tiene, no tiene un pretexto para no.
3: Sí,
0: oigan, y comente. Si usted está en su casa, también estamos en nuestro dispositivo Alexa. Nada más échale un gritillo. Alexa, sintoniza Aztlán Radio. Y van a aparecer, ¡pum!
1: En
0: los hijos de Aztlán ahorita.
1: Hasta en la sopa le vamos a salir.
0: Ahorita está en la sopa.
1: Qué bueno.
0: Clau, ya iniciamos con el tema. Ya Manu nos dio una frase. Un poco poética, madura, Nervo le viene corto, no, Coelho. Pero bueno, vamos al tema del día de hoy. ¿Cuáles son, Manu?
1: Tenemos un tema bien importante que son los hábitos. Hábitos y red flags, bebé.
4: Ok.
1: Dos combinaciones bien duras.
4: A ver. Ok, me gusta el tema. Empezamos fuerte, La semana la empezamos fuerte. A ver.
1: Pues es que, mira.
0: Lánzate con la primera.
1: Primero vamos con los hábitos y nuestro ritmo de vida. Pues vamos muy rápido a veces, no nos damos cuenta que se nos va el tiempo súper rápido.
4: Así es.
1: Y por eso mismo que vamos rápido, ignoramos red flag.
0: Ok.
1: Y se nos va perdiendo todo el asunto y cuando menos piensas estás bien perdido.
4: O bueno, tal vez no las puedes... Es que yo siento que el ignorarlas... Bueno, sí. O sea, sí es la palabra. Sí es ignorarlas. Pues, o sea, las pones en un puntito ahí, pero siempre están presentes, siempre
0: sí, claro.
4: Las ves. Solo decides
0: ahora nada más digamos,
4: no atenderlas en ese
0: momento.
4: ¿Qué tipo
0: de red flags?
4: Ajá.
0: ¿De qué contexto estamos hablando para saber cómo las vamos a desarrollar?
1: Uy, en mi caso yo creo que aplican todos.
0: A ver, avienta las primeras.
4: Sí.
1: En contextos amorosos, en proyectos. Bueno, es que yo abro un montón de cosas y ya soy multitareas.
0: Ok.
1: Entonces voy como que rápido en todo y luego se me pasa todo en todo.
0: Bien.
1: Pero ustedes, a ver, yo no más tengo que traer las red flags. Yo
0: en
1: no
0: hábitos,
1: soy el único.
0: Por eso te digo, ¿de qué tema? Para yo dar mis red flags de
4: sí,
0: ese tema.
4: Sí, o sea, ¿en qué hábito? Por ejemplo, ¿en la casa, en el trabajo?
0: ¿Con tu pareja?
4: A ver,
0: ¿Con la pareja?
1: Con la pareja,
0: porque bueno, te voy a decir, pues ya iniciamos con el tema de que empecé mal. Te voy a dar el resumen rápido.
4: Bien.
0: En la mañana me llega un cobro de mi tarjeta, si ya está cerca de un lugar de esos donde se hacen cosas raras, de cuatro paredes, chalala. Le marco a mi marido, no me contesta, me desvía la llamada, buzón,
4: Cristo Dios.
0: No, hija, yo ya lo tenía casi colgado en el Cerro de la Cruz.
4: Sí.
0: pues total, que así pasó, pues sí, me contesta después la videollamada, estaba en efecto en una reunión, y pues el hombre andaba comprando cartitas de sobre. En feliz. Una tienda de esas sí. amarillas que está en contraesquina de un...
4: Ajá,
0: de un,
4: exacto.
0: De un lugar de esos, y pues su lugar está cerca, su lugar de trabajo es prácticamente cerca ajá. de ahí, pues al hombre, pues ya te imaginarás, entonces...
4: Pobrecito ya.
0: No, pobrecita preocupada. Yo, bueno, sí, pobrecita
4: también,
0: yo.
4: Sí, como... ¿Cómo uno amanece así, verdad?
0: No,
4: uno
0: hija,
4: no puede empezar bien el
0: le
4: día
0: envié
4: con,
0: una así. Carta, le envié una carta que casi, casi le decía, te voy a dejar...
4: Me imagino.
0: Sí, mal. Entonces, primero red flags. Digo, tengo 15 años con mi pareja, yo creo que a estas alturas yo ya no veo red flags, yo ya las conozco perfectamente.
4: Ok.
0: Ya no es como, ¡oh, vi una! No, o sea, yo con 15 años ya las conozco perfectamente y es, dices, ya las conozco y me quiero quedar.
4: Así es.
0: Entonces, ¿qué tipo de red flags? Pues cosas de pareja, ¿no? O sea, es que creo que en el matrimonio también hay crisis. Ah, entonces sí, son sí. etapas que si tú dices, ok, en esta etapa vi estas y dije, bueno, ok, tiene esta red flag, pero tiene estas green flag.
4: Sí, exacto.
0: Entonces, le ganan las green
4: sí,
0: flags.
4: Sí, es que hay unas cosas
0: es como
4: que...
0: un equilibrio.
4: Ay, que tampoco son como para tan exacto. red flag, o sea, son a lo mejor hábitos que no concuerdan con el tuyo y no tiene que a fuerza significar una red flag, o sea, uh-huh. simplemente a lo mejor puede haber ahí una charla de, oye, pues tal vez, no sé, pones tú la hoja de esta manera y a mí me gusta de esta y...
0: Ajá, pero si es un acuerdo es de pareja.
4: Exactamente.
0: ¿Ya no entraría como una green flag? Perdón, como una red flag. ¿O tú
1: puede
0: cómo
1: ser. A ver. Es que también está del otro lado las red flags de nosotros que no vemos.
0: A ver.
1: Y a lo mejor. Es que a lo mejor.
4: ¡Las vemos!
1: Ay, no,
4: sí,
1: no,
4: ellas
1: es, uno es ciego. Ay,
0: aplica el meme. No. Amiga, date cuenta.
4: Sí.
1: Yo no
4: sí,
1: quiero ver, amiga.
0: Ya me di cuenta, pero a ver, no quiero ver. A ver.
4: ¿Qué te has cachado? ¿Qué red flags te has cachado?
1: Uy, yo tengo varias.
0: A
1: yo
0: ver,
1: tengo
0: a ver.
1: Varias. Es que yo suelto demasiada confianza.
0: Ajá.
1: Okay. Entonces yo suelto mucha confianza al principio cuando estoy con alguien, conversando con
0: okay,
1: alguien.
0: Ok, dame tres.
1: Okay. ¿Tres qué? ¿Tres ejemplos de personas? No, corazón, aquí yo no me vengo a quemar. Aquí yo no me vengo a quemar.
0: Tres red flags. Pero les vamos a dejar para después del corte, porque ¿qué crees? Se nos ha sido así el tiempo, pero quédese con nosotros. Regresamos en un momentito aquí en Las Hijas de Aztlán.
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6: Son las 9:28.
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0: pasando las cosas.
1: Oigan, ya regresamos a las hijas de Aslan. ¿Ya regresamos? ¿Sí? ¿Ya estamos al aire de nuevo? Ok, estamos al aire en las hijas de Aslan a través del 100.3 de FM y por supuesto también en la página de Aslan Radio, aquí nos puede ver. Y nos quedamos en un tema bien interesante. Estamos hablando de temas de pareja, no somos psicólogos, no somos analistas, no somos sexólogos tampoco, pero somos tres chicos queriendo darse opinión. ¡Ay, la chava!
2: Aquí todos somos chavistas, sí, todos.
1: Y ahorita estamos en las red flag de pareja. A ver, en eso nos quedamos. Manu, ibas a iniciar.
0: Pues mira, yo no tengo pareja, pero sí tengo una red flag que cuando yo me enamoro, como que me abro muy rápido, entrego todo y digo, cuando sí, me caso me ya. Todo ay, ya. Sí. Me voy así como si no hubiera mañana. Yo creo que esa es mi red flag.
3: De pensar una
1: como Gordon Tobogán, entregas todo.
0: Entrego todo, sí. Eres
1: ¿y eso está red flag?
0: Sí, claro, porque no estás poniendo límites. Hay que tener un freno, porque si no, mira, yo ya lo hice y así me hicieron papilla.
1: ¿Crees?
0: Sí.
1: Bueno, yo difiero aquí poquito. Voy a escuchar la de Claudia.
3: Ah, bueno, una yo más. Una red flag mía en cuanto a una relación. Es que a veces no pienso, o sea, si me enojo, voy. O sea, no analizo, no veo otros lados, o sea, lo primero que me viene a la cabeza, lo vomito, ¿sabes? Siento que eso es una red flag mía porque me ha llevado a conflictos innecesarios.
1: Ok.
3: O situaciones innecesarias, uh-huh. Pero sí, no, soy muy visceral, la verdad. Entonces creo que eso me lleva, también soy muy impulsiva, entonces eso me lleva como a cometer ese pequeñito error.
1: Ok. Chiquito.
0: Yo lo veo más como un mecanismo de defensa, ¿eh?
1: Yo...
3: Ay, pero es que hay veces que no es tan necesario, o sea...
0: Bueno.
3: ¿Sabes?
0: Sí, puede ser.
3: O sea, hay situaciones en las que, no, gracias, no me gusta el café. Oye, qué atendido,
1: sí. Sí, qué detalle.
0: Aslan Radio, la mejor radio, te atienden perfecto. Sonido gracias, gracias.
3: No, aquí tenemos agua. Yo sí te encargo, pero agua. En mi oficina agua, no dejé mi...
1: Gracias para David.
3: En mi oficina dejé mi bote.
1: Gracias para
3: pasar.
1: David, que sabe que uno, después del susto, uno se tiene que mantener con café. Y claro. Es para sobrevivir. Mano, yo siento que en el amor no debe de existir como ese límite, porque se supone que si tú elegiste esa pareja es porque es mutuo. Entonces, aunque sea el inicio, es como pues los dos tienen que dar todo, ¿no? O sea, ¿por qué se van a limitar? Si los dos quieren, si los dos están enamorados. ¡Ay, no!
0: A ver, ya soltó aquí, que hable.
3: Yo aquí quiero opinar. Yo aquí sí quiero opinar sobre ese tema exactamente. Está chido que te vayas en Gordon, como Gordon Tobogán, ajá, por así decirlo. Pero también tienes que tener en cuenta qué es lo que quiere la otra pareja. A lo mejor también la otra pareja dice, sí, sí me gustas, sí, sí te quiero. No digo que la intensidad le tenga miedo, pero espérate. O sea, tranquilo. Vamos viendo. ¿Por qué? Porque vete, vamos, así.
1: Qué bárbaro con la atención.
3: ¿Cuánta atención, eh?
1: Claro. Híjole, gracias, David.
3: Y en ese dar y querer y estar ahí, puedes como...
1: ¿Lastimarte?
3: Sí, o como caer en el... Ay, es que, ¿cómo lo digo? Como caer en el... Ay, es que no quiero decir que la otra persona se asuste, pero es que...
1: ¿Que lo puedes espantar?
3: No, es que hay veces que no lo compartes tan así, tan intenso, así de que lo quieras como demostrar, que hay otra persona que dice, a ver, espérame poquito, si me gustas, si me encantas.
1: ¿Qué?
3: Okay. Si esto, pero no... No quiero irme tan así, ¿por qué? Porque hay cosas que puede que no te gusten.
1: Claro.
3: Puede que no compartas, puede que no machees. Entonces, ahí va a empezar como el, ay, ay. Y de donde lo tenías así, se te va a ir bajando. Uh-huh. Entonces, yo no digo que no explotes de amor y así.
1: No, sí.
3: Pero tienes que tener como que tus limitantes y tu freno de vez en cuando.
1: Pero te voy a decir qué pasa también. Sucede que aquí aplica mucho una frase que dice... ¿Qué prefieres? ¿Que te quieran o querer? Y casi siempre, en el 90% de las relaciones sucede que siempre una parte es la que quiere y otra es la que está indecisa. Sí quiere, pero está indecisa. Entonces,
3: uh-huh, sí.
1: ¿En qué partes? Dependiendo de la parte donde estés. Porque tal vez tú dices, ok, acabo de iniciar una relación, pero él quería. Yo no, y pues me convenció, ¿no? O sea, no es que me desagradara, pero entonces es como él sí lo va a dar todo. Y yo voy a ser la que voy a poner límites porque no estaba al 100 convencida. Entonces eso sucede en el 90% de las relaciones. Ahora uh-huh. falta saber de qué lado estamos, si somos las que queríamos y se nos hizo o se les hizo a la otra parte. Entonces aquí viene.
3: Ok, si no había eras, pensado en eso.
0: Sí, claro. Profundo.
3: Oye.
0: Ya me quedé así sí, pensando.
3: Pero yo creo que todo mundo va a querer ser la parte en la que te quieran.
0: Claro.
3: ¿Sabes?
0: Claro.
3: O sea, pero también está chido querer.
1: Sí.
3: Pero está mejor que te quieran.
0: Es que está mejor que te quieran, porque cuando tú quieres, sufres. Es más fácil que sufras tú.
1: Sí.
0: Porque no estás recibiendo lo mismo.
3: Pero entonces, ¿en qué momento quién va a querer?
1: Exacto.
3: O sea, si nosotros tres queremos que nos quieran, ¿quién nos va a querer?
0: Complicado es esto.
1: Pero aquí viene otra.
3: Este es un problema matemático. Viene,
1: sí, matemático.
3: Y yo a las matemáticas no le sé.
0: No son lo mío.
3: No, me retiro.
1: Mira dónde está. Si fuera matemática, no estuviera aquí. No. A lo que voy es de que también muchas veces, cuando eliges no ser la parte contraria, es decir, uh-huh. la que no quería, o sea, suele sufrir más la parte de que te quieran, ¿sabes? Uh-huh. Porque tú dices, no quería, pero me conquistó tanto con sus acciones, uh-huh. que al final, después, él vio tantas limitantes en mí, y yo acepté todas las green flag que me dio, que al final, él después decide detenerse, porque él vio el limitante sobre mí, entonces invierte en papeles.
3: Ok.
0: Fíjate que yo una vez estaba leyendo de eso, y era más, eso ya entra como en un papel de manipulación, ¿eh?
1: Sí, también, aquí entra también el narcisismo de pareja.
0: Exactamente. Yo creo que también una de las red flags que tendríamos que ver, no es tanto de que lo estás entregando todo, sino no saber cuándo parar.
1: Ay,
0: no saber el identificar cuando no te están dando lo mismo y por lo tanto tú ya no tienes que seguir dando.
1: ¿No han visto en TikTok frases tipo, cierto, a mí me gusta que me hostiguen, que me atiendan y que me demuestren que me quieren al 100%, ¿no? O sea, es como el café intenso, no sé qué otra cosa.
3: Ey, sí,
1: y
3: sí.
1: El hombre caballero, intenso, sí, sí, sí, enamorado. ¿Y qué hay de las mujeres?
3: Sí, o sea, ese punto, ¿en qué momento también nosotros vamos a ser así?
1: Se me hace bien egoísta.
3: Porque sí, pero es que siento que eso ya es una cultura que viene desde muchísimos años atrás y que todo mundo
1: porque nos quejamos del machismo, y nosotras mismas como mujeres estamos atrayendo nuevamente el machismo. ¿Por qué? Porque queremos que el hombre de todo.
3: Sí.
1: Queremos que el hombre sea el proveedor, que sea el detallista, que sea el enamorado, que sea el atento. Ok, ¿tú qué ofreces como mujer? ¿Ser bonita?
3: No.
1: ¿No?
3: O sea, no.
1: Entonces,
3: pero es que también,
1: creo que caemos en ese conflicto también, ¿no?
3: También ese conflicto va, pero creo que sí existen hombres que sean proveedores.
1: Sí, claro.
3: Sin que les importe si tú ofreces o no. Uh-huh. Pero eso ya varía y cae en el tipo de persona con el que te cases, te juntes, andes, sea tu amigo incluso, o no nomás uh-huh. tu pareja.
1: Tras.
3: Yo creo que todo va
1: a ir.
3: Sí, es que, ¿cómo decirlo? Yo creo que todo cae en el hombre, en la persona que él decida, en el que decida ser así. Porque muchos hombres dicen, ay no, hermosa, 50-50.
1: Hoy no, yo 50-50 solo con mis amigas.
3: No, y hasta a veces ni con tus amigas, hasta a veces tu amiga te dice, no, preciosa, yo te pago.
1: No traes, yo te picho, y ya después tu amiga,
3: ajá,
1: exacto.
3: O sea, y no es de que te los ande cobrando o ande
1: fijando. Fíjate que este tema me encanta, ¿tú qué opinas del 50-50?
0: Uy, fíjate que yo nunca he sido 50-50.
1: ¿No?
0: Es a lo que voy, yo siempre he sido el que da más.
1: Ok.
0: Entonces, para mí esa es mi red flag, porque gracias a eso es donde yo me he topado con pared, donde me he dado bien sabroso.
3: Pero ¿a poco?
1: A ver, él es proveedor.
3: ¿A poco no en donde te has dado bien sabroso tuviste varios baches para poderte detener?
0: Pero es que los ignore.
3: volvemos al
0: la
3: inicio
0: ignoración,
3: del meollo.
0: Señores.
3: De ignoración.
1: Sí.
3: ¿Qué hubo?
1: Es que ahí, o sea, te va.
3: Uno decide.
1: Digo, yo ya estoy ya no casada y todo ese show, pero, por ejemplo, previo, pues obviamente mi marido sabe que no me sacó del convento, ¿verdad? Pues obviamente tuve otras parejas. Y es como tipo, tú te fijas, y no existía tanto ahorita, tanta información que 50-50, que ahorita todo mundo te señala de un montón de cosas, que el love bombing, que el ghosting y un montón de cosas. No existía nada de eso porque no había tanta información, tantas redes sociales. Pero yo sí veía, es un decir, obviamente no quiero que me mantengan, ¿verdad? Pero claro que quiero encontrar un hombre protector, un hombre que diga, mira, ten esto. Ya después, si me caso, los acuerdos de pareja cambian. Porque también es injusto que diga 50 y 50 entre pareja. Porque obviamente, y se sabe, y lo han dicho los expertos, no puede ser 50 y 50 porque los dos no ganan lo mismo. Porque los dos no se dividen al 50% de las actividades. Entonces ya entrarías en un acuerdo que a lo mejor él provee en económico todo. Uh-huh. Y tú al 100% en tu casa. Entonces ahí están en un 50-50. Exacto. Porque él no aporta en la casa en cuestión de quehaceres, ropa, comida, qué sé yo, pero aporta en todos los gastos, mantenimiento, tus gastos incluso. Entonces creo que ahí es como una balanza, ¿no?
0: Creo que el verdadero 50-50 es saber hacer un equipo.
1: Sí, claro. Exacto. Pero eso entraría ya en una, cuando ya estás viviendo con la pareja, ya sería el acuerdo. Porque si te dicen un 50-50 de novios, ay no, bebé. Ahí sí aplica puro gasto, porque sales al cine y te dices, ay, ¿tú pagas tu entrada? No, pues yo vengo sola. O sí, sea.
3: Exacto. Bueno,
1: a mí no me gusta esa parte, pero hay parejas, y lo respeto, que así lo aceptan.
3: O a lo mejor que al inicio.
1: O puede ser
3: que
1: si el inicio,
3: sabes que
1: no
3: lo
1: traigo.
3: Conociendo, ajá, no importa. Oye, tengo, si eres claro y, no sé, por ejemplo, yo quiero salir con Manu y traigo 50 pesos en la cartera.
1: Claro.
3: O sea, Manu, la neta, pues nomás te puedo invitar esta botella de agua, pero exacto, me encantaría platicar contigo. O sea, qué chido, vale, ¿sí? ¿No? O sea, evidentemente no vas a estar todo el día y todo el tiempo aceptando la sentada en el parque.
1: Sí, claro.
3: Platicando, ¿no?
1: Y esto se pone también porque nos van a decir, ay, es que se están poniendo de interesada. No, uno no es interesado. Simplemente cuando uno, hombre o mujer, ya trabajas, tienes un estatus y dices, ok, de aquí para arriba lo que sea, de aquí para abajo, no. ¿Por qué? Porque quizá te costó mucho estar donde estás. ¿Y por qué aceptar cosas menos? Porque no se trata de conformismo, se trata de escalar, ¿no?
3: Exacto, o sea, siempre uh-huh, crecer, prosperidad.
1: Claro, entonces.
3: O sea, no siempre te vas a quedar en la comodidad de lo que estás. Siempre buscas más, porque el tener más te lleva a otras cosas. A sí. Y no hablo de dinero o de lo que sea, sino, por ejemplo, si yo tengo malos hábitos y me empiezo a juntar con gente que empieza a tener buenos hábitos y yo ya dejé de comer, si por ejemplo al día comía 5 papitas y ahorita ya solo me como 2, eso ya es una mejora.
1: Claro.
3: Ya es un beneficio que trae a mi vida.
1: Ya tener, comer lechuga. Y
3: exacto, o sea, ya juntarme con esa gente, ¿sí? Entonces siempre es un ver para arriba, no es
1: el
3: que seas interesada,
1: sí,
3: no te van a quitar, o sea, ser
1: sí,
3: interesada, sácame de trabajar, no quiero pagar absolutamente nada, no quiero hacer absolutamente nada, o sea, tú nomás me vas a dar feria, eso sí, todavía te lo acepto, pero si tú estás viendo que tu chava trabaja todos los días, a veces tienes 2 trabajos, 1, 3, para pagarse sus cosas, y tú estás viendo que a lo mejor tú tienes una solvencia económica más alta, pues tú la puedes ayudar,
1: claro,
3: tú la puedes aportar. ¿Por qué? Porque es tu pareja. A lo mejor no es tu obligación, porque no lo es, pero siempre nace y siempre está él. Ah, mira, toma. Aquí
1: claro,
3: te va.
1: Oye, también no has visto en TikTok que dice, ay, yo en mi cuenta confiable el TikTok, que dice, cuando el hombre no está caño, no le importa proveer a la mujer, o sea, exacto, no le cuestiona lo que le da.
0: Es correcto.
1: Y es cierto, o sea, así no se es, trata de que sea rico, no, se trata de que si yo tengo 10 pesos, no me importa darte 8 pesos, porque me nace dártelo.
0: Es la actitud con lo que lo das.
1: Sí, claro, exacto, porque aquí no estamos hablando de riquezas, ¿eh? Que
3: regresa,
1: claro,
3: el dinero siempre regresa, sí, al final de cuentas. Yo te voy a dar 2 ejemplos, así que me acordé. ¡Ah!
0: Presentes.
1: Suéltalos.
3: Yo tuve una pareja que él sin pensarlo, toma. ¿Qué necesitas? Toma. Así de que yo si tenía 100 pesos y debía 95 pesos, él me daba 200.
1: Claro.
3: Y o sea, para que pagara consciente. Y para que me quedara con 110 pesos, ¿sabes?
2: Qué bonito.
3: Pero en por otro lado, también me tocó otra pareja en la que, no, ya gasté mucho en ti.
1: Ay, Dios.
3: O sea, no, pues, ay, Dios. Pues ahorra mejor. O adminístrate bien. O sea, ahí
1: y te fuiste, obviamente.
3: Allá hay... Claro, sí.
1: Sí, a la primera hija dije, no.
2: Sí,
1: no,
2: vio el red flag, no ignoro el red flag.
1: Oye, el hotel me daba las 7 y tú me dices,
3: sí, no, imagínate. Ahí es lo que vamos. Tú no vas a ir a un lugar, si te ha costado llegar aquí.
1: Claro.
3: Y tu pareja está como que aquí, pero luego acá, y luego aquí, luego acá. Tú no vas a estar en esa inestabilidad. Siempre vas a querer estar en donde estás o más arriba.
1: Claro.
2: Y eso precisamente entra en la frase, ella ya maduró. Ella ya supo ya dónde supo. No va a desperdiciar el tiempo.
1: Claro.
2: Porque vio la red flag y ya no la ignoró.
3: Es que es eso. Porque, bueno, aparte de que tenía otro contexto extra, ¿no? No nomás esas pequeñitas cositas sí, que sí, les claro. dije, ¿no? Pero también, ¿cómo poder ignorarlas cuando tu historia es larga? Cuando tienes varias cosas por ahí, ¿no? También es como que medio complicado.
1: ¿Cómo?
3: Decir...
1: O sea, ¿ya duraste mucho tiempo con la pareja o...?
3: Sí, ya tienes tus cosas, tus ratos, tú también ves tus red flags, o sea, bueno, empiezas a comparar y dices...
1: Bueno, es que también siento que el tiempo... Mira, aquí siento que a veces, muchas veces el tiempo hace que se queden las personas. Y eso es una red flag bien grande. Es decir, ay, pero es que ya tengo, decir, 10 años con él. O sea...
3: No, pero pues, ¿qué van 10 años al resto de tu vida?
1: A eso voy.
3: Claro.
2: Es que también nos pesa aceptar lo que llamo perdimos de tiempo, de esfuerzo, de dinero,
1: es
2: lo que quieras.
1: Es que no es pérdida de tiempo. Yo creo que da flojera iniciar. Es como a conocer otra persona, pero entramos en la frase, pero tú ya vas maduro, tú ya vas con las cosas bien claras de que sí quieres.
3: Pero es que a veces se te olvida.
1: Sí, claro, porque o sea, te enamoras, veces, te vas como
3: hay veces que el que ajá, la que cara el chavo preciosa. Te encanta, exacto, claro. Que el chavo te encanta. Tiene sus... Todo lo que te gusta ahí. Y hay cositas dices,
1: sí,
3: y dices, bueno...
1: Vi, pero
3: espérate, aguántame, aquí
2: yo,
3: lo... aquí
2: siempre.
3: Exacto, o sea... ¿Sabes? O sea, tienen una química increíble en muchas cosas. Uh-huh. Y también eso dices... ¡Oh!
1: Ok.
3: Espérame, me cuesta, las acepto. Porque hay veces que... Hay que decirlo, aceptas esas red flags. Uh-huh. O sea, ya ni siquiera las tienes como en el muro de... Las cosas que voy a tener fijas sí. todo el tiempo, o sea, las quitas, simplemente dices, ya, pues está bien, así eres, ni modo, así me voy a quedar, ¿por qué? Porque, no sé, a lo mejor me das dinero, o porque me sacas mucho a pasear, o porque me voy mucho de viaje, o sea, también hay unas
1: así.
3: Cosas que aceptas.
1: Yo no juzgo, chico, pues,
3: que aceptas. Por el beneficio que te trae.
1: Sí, claro.
3: Y no nomás hablo en pareja. Se habla también en familia,
1: en
3: con amigos, en trabajo.
1: ¿También hay relaciones de amistad de interés?
3: Sí.
2: Muchísimo. Más de lo que creemos se da
1: muchísimo.
2: Porque
1: ahorita estamos hablando de temas de pareja, pero váyanse al tema de amistad también.
3: Es muy largo también.
2: Muy denso.
3: Y complicado.
1: Es complicado.
3: Y yo siento que a veces la amistad es más difícil, complicada, dura.
1: Duele más.
3: Ajá, duele relación, más que una relación.
1: Sí, claro. Sí, yo confío, sí.
2: Sí, sí, yo también. Sí, yo creo que aparte de lo de las relaciones fallidas, yo creo que lo que más me ha dolido es también cuando unas amistades se rompen y había red flags cañoncísimas que yo nunca, o más bien nunca quise.
3: A ver, güey, yo este tema
2: da
3: no
2: para
3: me digas,
2: mucho, chica.
3: Híjole. No,
2: da para mucho.
3: El viernes hablemos de este tema, por favor.
1: El viernes
2: nos vemos
1: ser
2: aquí.
3: O sea, porque
1: invitados.
3: Yo sí tengo que decir sobre amistades, ajá. Porque tengo...
1: Tenía.
3: Pues es que, fíjate, ha sido chistoso que a lo largo de mi vida he perdido ciertas amistades por cosas que no he hecho. O sea, la vida me las ha quitado.
2: Ok.
3: Y eso me ha hecho como un huequito ahí en mi ser que me ha hecho como no ser tan aprensiva con las amistades, pero también me duelen. Uh-huh. También me cuestan. Y más porque tengo amistades muy, muy buenas,
1: claro.
3: Muy, muy chidas. Sí. Pero esas ciertas pérdidas han hecho que yo el concepto de amistad lo cambie.
1: Pero te voy a decir algo. Afortunadamente en las relaciones, bueno, desgraciadamente en las relaciones amorosas no puedes tener uno que me compre, uno que me consienta, uh-huh. uno, o sea, no, no puedes dividirlos en varios hombres, pero en las amistades sí. Porque en las amistades dices, okay, Manu no me sirve para un amigo de confianza, un decir a contarle mis intimidades. Pero Manu para mí es un amigo de fiesta, es un amigo con la paso bomba y que lo quiero tener siempre en ese contexto de amistad. Claudia no me sirve para, no sé, o sea, es un ejemplo, sí, sí. Es como tú vas clasificando, un decir, Claudia no me sirve de amiga de maternidad porque no tiene hijos, porque no me va a entender, porque ella sí, está exacto, en otro rollo.
3: Tiene otro contexto.
1: Entonces, pero aquí la hoja sí me va a entender en el contexto, un decir, amoroso, porque mira, ella está casada y ella pasó por esto, entonces tú vas clasificando tus amistades de fiesta, de moral, de maternidad, de amiga de muchos años, de que dices, si a ella le hablo, vamos a hacer lo que no se debe hacer, vamos, sabes que con ella cuentas al 100%, sí. Entonces yo creo que también lo bueno de las amistades es que puedes tener diferentes tipos de amistades y no precisamente engancharte en decir, ay, como yo tengo una para toda la vida y me traiciono, pues es que no era tu amiga de toda la vida, es que no exacto, puedes tener una sola amistad exacto. para todo. Uh-huh. Hay que saber clasificar qué tipo de amigas.
3: Bueno, pero
1: qué.
3: También hay ciertas amistades que no, sí,
4: ¿sí
3: entran
4: sí,
3: en
4: sí,
3: todo.
4: Son muy fuertes.
3: Sí, sí, sí, sí, sí, sí, sí, sí, sí puede pasar. Sí entran en todo, o sea.
1: Pero es muy difícil que
3: es
1: te
3: complicado,
1: todo.
3: Exacto. Bueno, afortunadamente, fíjate, yo tengo una amiga que desde la secundaria estamos juntas. Uh-huh. Y mis respetos para esa mujer, realmente ella me ha visto crecer, cambiar y jamás se ha sentado a juzgarme.
1: Eso.
3: Jamás, o sea, ella es de, ay, ya, ya la conozco, ya sé cómo es.
1: Claro.
3: O sea, ya cuando nos sentamos a platicar de güey, como por ejemplo el otro día le digo, oye, ¿sabes qué? Estoy pensando en cierto tema, como que voy a retomar cierto tema y ya, a ver, okay. Me interesa, me gusta que quieras tomar ese tema, me dice, pero ¿qué te parece si mejor puedes probar con tal cosa? Yo he notado que esto, o sea, también la manera en la que aborda ciertas cosas, también a uno lo hace bajarse, ¿no? Sí. Porque hay amigos que te dicen, ay, güey, mejor haz esto.
1: Claro,
3: o,
1: no.
3: O sea, también ahí dices, bueno, okay, no. Pero, pues, esas amistades en las que entran todo, te ven crecer, no te juzgan, te aceptan, te aman.
1: Que puedes durar 6 meses sin verlas y te sí. sientas y dices, es que esas son las amistades.
3: Exacto.
1: Que las puedes dejar de ver y te sientas y ya sabes.
3: Y justo lo que dices, ¿podrás decirles amigos a todos?
1: Sí.
3: Amigos, amigos, eso o sea, la fuerte, palabra amigo.
1: Sí.
3: Sí. Es yo,
1: si
3: por ejemplo, amigos...
1: Es como naturaleza, ¿no? Ay, sí.
3: Yo casi siempre lo separo en, por ejemplo, aquí, no sé si se diga en otros estados, la palabra compa. Uh-huh. Para mí, yo, si te presento a un compa, es una persona que no es a la que yo voy a acudir cuando me sienta muy mal, pero con la que sí puedo salir a cotorrear. Sí puedo salir a enfiestarme.
4: Yo creo que sí lo podemos clasificar en dos tipos. Yo lo pongo como mis mejores amigos y mis amigos.
3: Uh-huh. Okay.
4: Mis mejores amigos son escasos, pero uh-huh. son los que decimos que podemos tenerles de la confianza de todos.
1: Sí, claro.
4: Y los amigos, que son los que tú ya dices que podemos ir como a cotorrear, pero no para esto, no para lo otro. Así es como yo lo veo y así es como yo lo aplico en mi vida.
1: ¿Y cuando te toca presentar a alguien?
4: Es lo que yo hago.
1: Hay tanta incomodidad,
4: es como
1: ¿no?
4: mi amigo o mi amiga. Y ya cuando es alguien de los okay, de muy, muy amiga. Cercano, sí. es cuando digo, uno de mis sí, mejores claro. amigos. Claro. O una de mis mejores sí. amigas.
1: Bien, sí. así tal cual. Ay, cómo nos andan apurando
3: ay,
1: por allá, Dani.
3: Sí.
1: Todavía
3: sí.
4: tiempo.
1: Todavía ¿qué? De que llega 10 minutos tarde, ojalá nos recuperen esos 10 minutos.
4: Que nos
1: van a quitar del tema.
3: Porque, mira, oye, aquí el tema de las amistades está fuerte.
4: Claro.
3: ¿Eh?
4: Es más, ¿qué les parece si este episodio lo dejamos como en las red flags de las relaciones? Y el siguiente, el viernes.
3: Va,
4: con las amistades.
3: Güey, sí.
4: Ya abrimos pauta ahorita.
1: Okay.
3: Por favor.
1: Y ya hay que concluir,
3: favor.
1: Nos quedan 4 minutos. Concluyamos con el tema de las relaciones.
3: Okay.
1: Claudia, inicio contigo. ¿Cuáles tres red flag que tú dices? No.
3: Oh, ok. A ver, que no sea empático contigo. Uh-huh. Que se enoje muy, o sea, que explote rápido, o sea, que digas, ah. y que sea una persona como muy, como que le guste mucho la atención, o sea, que sea como...
1: Es aquí la princesa, así. Soy yo.
3: No tanto así, sí, pero...
1: Sí, ¿por qué no?
3: O sea, es que, o sea, no es porque que sea la princesa, pero yo lugar que me paro, lugar donde me voltean a ver.
1: Ay,
3: sí, yo no ando, yo eso. No ando que volteando a ver a la gente, o sea, a mí no me gusta que el otro esté así.
1: Claro.
3: O sea, bien, eso, bien, eso, bien. O sea, que es eso aquí, no me gusta. Aquí para aquí. Mí es red flag eso.
1: Sí, a mí también. A ver, tú, Manu.
4: Yo voy con que, bueno, yo doy un plazo.
1: A ver.
4: Si a los 3 meses yo no veo el mismo interés, ya para mí es un red flag.
1: Okay, okay. Bien. Ya es como válido.
4: Que no sepa qué es lo que quiere.
3: Uh-huh. No, buenísimo.
1: Sí.
4: Y la tercera, ahí ya se me pone complicada. Yo creo que sería... Ay, no, es que son un montón. No. Yo tengo demasiados filtros, me han dañado demasiado. Ya necesito, creo que necesito regresar a terapia.
1: Ya tengo otro dañado.
4: Yo creo que la tercera sería que no me pongan como prioridad de la misma manera que yo lo estoy haciendo.
1: Okay.
4: Creo que esa de ha sido las que más me han marcado.
3: ¿Y tú, Blanca?
1: Bueno, yo ya no puedo opinar mucho porque ya estoy en una relación, pero si en un momento dado, porque siempre hay que pensar que todo puede pasar, si ya no existiera y en algún futuro pudiera encontrar a alguien más, que no creo, pero bueno, yo sí pondría sobre, o sería lo que a mis hijas les diría, que es como, pues la atención al 100%, el interés. O sea, si no tienen interés al 100%, bien, que se note, porque sí, para desinteresados hay un montón.
3: Sí,
1: es
3: exacto.
1: Como, ¿quieren contigo? Que se note que quieren contigo.
3: Exacto.
1: Caballerosidad, educación, yo creo que esas cosas son las principales, sí, más allá de lo monetario. Puede tener todo eso y brindarte muchos valores, ¿no? Esa parte del cuidado. Lo que tú dices de que no anden viendo otros lados, es como, si el interés está aquí, es como, no tienen que andar pajareando.
3: Exacto. Sí, aquí, tienes un viejo, ¿no? ¿Cómo te vas a poner a,
1: sí, claro,
3: a pajarear?
1: Y también las prioridades, es un decir, si tú decides iniciar una relación, es como, sí, yo ya sé que tienes amigos y no vas a dejar de tener tus amigos, pero pues si apenas están en la miel, es como, cuando uno está enamorado quieres estar todo el día con la persona.
3: De muégano.
1: ¿Sí o no?
4: Sí, correcto.
1: O sea, y eso es mutuo y se siente, y quien no lo quiere está, es que realmente no está al 100% enamorado, porque todos los que hemos estado completamente enamorados hemos querido estar 24/7. No, sí, es sano, tal vez no es sano, pero a lo mejor es lo que quieren la mayoría.
3: Sí, exacto.
1: Entonces ese de decir, ay, no verte en una semana, o una que dices, no te hablen todo el día, o no te contestas los... Eso para mí es ahorita, y a todas las amigas, a mis hijas, a quien sea, se lo puedo decir, es de una persona que no te hablen todo el día, que no te conteste el mensaje en cierto tiempo.
3: Exacto.
1: No es porque no haya tenido tiempo y no haya podido, ¿eh? Porque para escribir un mensaje se necesitan 2 segundos.
3: Sí, sí, o, sí, sí. Oye, estoy ocupado, aguántame, te contesto al ratito. Ya me contestes en 2 horas, 3 horas, 4 horas, no importa, pero tuviste la atención de decirme que estás,
1: entonces,
3: ocupada.
1: Para mí, la primera red flag es esa también.
3: Bien.
4: La reciprocidad.
3: Dani, a ver, yo veo que tú quieres mucho ahorita hablar.
1: Todo el día, todo el
3: grítame,
1: mundo está en el teléfono.
3: Grítame cuál es tu red flag antes de que se nos acabe el tiempo, por favor.
1: Es que mira, todo el mundo, ¿sí o no, Claudia?
3: Deje que Dani diga.
1: ¿Qué? A ver,
3: discúlpame,
1: Dani,
3: que te interrumpa.
4: ¿Qué nos quiere decir Dani? Ahorita se los
3: sí,
4: decimos todos.
3: Sí, una red flag que tú quieras.
1: Yo sé una.
3: ¿Qué? ¿Soy enojón? ¿Eres enojón?
4: Ah, Dani dice,
3: ay,
4: que es enojón.
3: Ay, Dani.
1: Él es enojón.
3: Explota rápido. No la piensas, ¿no? Ah, entonces.
4: Ok, medio. Se enoja, pero se lo guarda, yo creo. No,
3: ¿explotas?
4: Tampoco.
3: Entonces explotas.
4: Explotas.
1: Es berrinchudo.
4: Otro, ¿no? Que no se decide.
3: Ay,
4: no. Tenemos,
3: mira,
4: uno que no
3: su
4: se decide.
3: Su red flag aquí es que no sabe qué quiere.
1: No sabe. La red flag de Dani es que
3: no sabe
1: qué quiere.
4: Una red flag
3: okay,
4: viviente,
3: explotas.
4: Dani.
3: Ok, bien.
1: Y con esa red flag hemos llegado al final de Las Hijas de Aslan, Los Hijos de Aslan. Y nos vemos el viernes en punto de las 9 de la mañana con la continuación de las red flags, pero ahora de amistad tracas. Híjole.
3: Ay, no, yo voy a llorar. No,
1: Mitzi, hija, ya va a estar aquí.
3: Yo sí tengo.
1: ¿Sí?
4: Muchísimas pues, que contar.
3: No, tengo una, solo tengo una que es la que más me ha marcado y no.
1: Bueno,
3: hermana,
1: nos vemos el viernes.
3: Adiós. Bye.

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3: Norma Galván, rectora de la Universidad Autónoma de Nayarit, presentó su cuarto informe de actividades 2025-2026, denominado Logros Compartidos que nos transforman, donde destacó los avances académicos, financieros y de fortalecimiento institucional alcanzados durante su administración. La Secretaría de Salud de Nayarit confirmó la primera muerte por dengue hemorrágico en el estado durante este año. La titular de la dependencia, Beatriz Ruiz Huerta, informó que la víctima fue una mujer de 34 años del municipio de Jalisco que no se atendió a tiempo y llegó al hospital con un cuadro grave. Este fue el corte informativo para Aztlán Radio, informó Gabriel Carrillo, la voz de nuestro origen.
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5: Son las 10:03.
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1: Son las 10:13.

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1: Son las 10:29.
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1: Son las 10:37.

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1: Son las 10:46.

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1: Son las 10:52.

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1: Son las 10:56.
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1: Son las 11:06.

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1: Son las 11:11.

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1: Son las 11:15.

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1: Son las 11:19.

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1: Son las 11:22.

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1: Son las 11:27.
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1: Son las 11:34.

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1: Son las 11:42.

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1: Son las 11:48.

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1: Son las 11:52.

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1: Son las 11:56.
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1: Son las 12:03.

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1: Son las 12:10.

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1: Son las 12:14.

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1: Son las 12:18.

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1: Son las 12:23.

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1: Son las 12:26.
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1: Son las 12:34.

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1: Son las 12:42.

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1: Son las 12:46.
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1: Son las 12:50.
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1: Son las 12:54. Bueno.

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1: Son las 12:56.
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0: Hola, ¿qué tal? Hola, ¿qué tal? Muy buenas tardes. Tengan todos ustedes bienvenidos a Conexión Deportiva. Si está diciendo, caray, ¿esos qué? Ya estamos de regreso después de unas largas semanas de trabajo. No andamos de vacaciones, aunque todos me dicen que andaban en todo incluido, mi estimado Diego. Yo soy Jorge López y estamos de regreso nuevamente aquí en los micrófonos de Astran Radio a través del 100.3 de FM y 550 de AM para platicar de lo que más nos gusta, que es el deporte, y todo lo que pasó en la Olimpiada Nacional durante un mes, dos, tres semanas, bastante intenso. Se rebasó las 100 medallas, mi pronóstico estuvo bien, más de 20 medallas en surfing, y se cierra de manera espectacular, 10 medallas de oro, empatados con Oaxaca también con 10 medallas de oro. Y bueno, no, ahí Nayarit por cuarto año consecutivo sumando más de 100 medallas. Para algunas personas he recibido algunos comentarios, fíjense que lo minimizan. Sinceramente, para mí es un logro muy muy importante. Yo les decía, lograr 100 medallas en la Olimpiada Nacional en un estado como el nuestro, no es cualquier cosa. Mi estimado Diego, ¿cómo estás? Buenas tardes.
1: ¿Qué tal, mi estimado George? Muy buenas tardes para todos. Pues contento de estar aquí de regreso en lo que es Conexión Deportiva, en esta nueva normalidad, podríamos decirlo. La verdad que yo, pues no sé tú, pero yo sí sentí ya como que un respiro. Este lunes se siente diferente la vibra, la energía, y es porque ya acabaron estos eventos. Vamos a ver qué es lo que sigue. Se sabía que a días de que iniciara la Copa del Mundo no se podría tener ya actividad deportiva de Olimpiada Nacional. El evento más importante de fútbol ya inicia el próximo jueves, así que pues ya llegamos a ese momento. Habrá mucha información alrededor de este campeonato mundial, y pues la Olimpiada creo que finaliza en el momento que se tenía planeado. Hoy podríamos analizar, desglosar. Yo sí, por ejemplo, siento que hay algunos deportes que tal vez quedaron a deber. No siempre va a ser la responsabilidad, considero yo, del atleta, del entrenador, de la asociación o de quien sea. Siempre va a haber una combinación de muchos factores, tanto para los que obtienen buenos resultados como para los que no les va tan bien. Pero se consigue llegar a esa meta de 100 medallas que por un momento parecía que no se iba a llegar, ya que a falta de dos semanas todavía se tenía menos de 50 medallas, creo, porque atletismo llegó y sumó algunas, pero también no fue la cantidad que se esperaba.
0: Levantamiento de pesas
1: también, que parece ser, en cuanto a números, quedó a deber la cifra a consideración del año pasado, por ejemplo. Y al último surf, al último, porque ahora sí que en el último día, últimos dos días fue que se consiguieron 5 medallas de oro, que ayudó bastante para que se llegara a esa cifra, que pues bueno, momento de analizar, ¿no?, lo que fue la Olimpiada Nacional. Jalisco se lo lleva de calle, no tiene un estado que le compita. Nuevo León segundo lugar, de ahí Baja California, que fueron los primeros tres lugares, y el estado de Nayarit, que finaliza en la posición número,
0: ahorita te digo, ahorita 18. Vamos
1: a 18, ¿verdad?
0: 18,
1: sí, se
0: 19,
1: alcanza a meter dentro de los 20, se llegó a estar en el 14 en algún momento, pero pues bueno, hoy tendremos tiempo para plática.
0: Sí, así es, 29 de oro, 35 de plata, 45 de bronce. En el rubro de las medallas de oro es donde sí baja ligeramente, bueno, no tanto ligeramente, sí bastante. 41 de oro fue el año pasado, 35 de plata, 36 de bronce, se mantiene más o menos en el margen de las medallas de bronce con 35, y en el caso de las platas son, 45 en bronces, en platas más o menos se mantiene, y baja en las medallas de oro. Las de oro son las que te van dando una posición, hay que volverlo a mencionar y recordarle a todo lo que nos está escuchando y viendo a través de Facebook en estos momentos, y es por ello que Nayarit se mantiene el 18, 19, si mal recuerdo, pero no.

0: Muchas sorpresas, algunos atletas se despiden con medallas, Paulina Aro logra una de oro, ahí pareciera, se pensaba, se deseaba que terminara su proceso, su carrera de Olimpiada Nacional con las tres de oro, solamente logra una, dos de plata. Julieta Bizarrón también logra plata y bronce, cerrando su ciclo, su participación en este proceso de Olimpiada Nacional, pero ahí está, no dejando huella. Esta jovencita, si mal recuerdo, termina con 9 medallas en Olimpiada Nacional, Julieta Bizarrón, y son de las notas, ¿no?, importantes en este proceso 2006. Tú lo puedes también mencionar algunas de las cosas que hemos platicado fuera de micrófonos, por ejemplo, el frontón, cuántos medallas que a 1 o 2 puntos que de dar un paso hacia la medalla de oro, y de una u otra jugada, pues bueno, se les cae, ¿no? Se quedan en plata. Y al final de cuentas, así es el deporte, ¿no? Yo lo destaco y lo destaqué desde arrancando de este año. Tú no me dejarás mentir, espero no me dejes mentir, hermano. Yo decía, los oros va a ser difícil, pero si sumamos más de 100, será un buen año. No es fácil, no es fácil. Nos comparamos con otros estados, Yucatán, por ejemplo, que ha estado siendo criticado las últimas semanas. En Yucatán, en su estado, tiene un presupuesto de más de 200 millones de pesos. La Ciudad de México, que es la de mayor población, los están matando, ¿no? Nos están haciendo trizas en los medios porque, no sé, al final de cuentas, ahorita checo rápido en qué posición queda la Ciudad de México, pero por mucho tiempo estuvo fuera del top 10 nacional, ¿no?
1: Y eso, por supuesto, que se nota cuando hay mayor recurso, ¿no? Y no solo el recurso, sino también la infraestructura que ya existe. Si bien aquí en el estado se han inaugurado algunos espacios, pero tampoco todavía se compara a lo que pueda existir en otras entidades, donde no solamente en la capital, sino en municipios que también ya están un poco más desarrollados, existen múltiples unidades deportivas. Por ejemplo, en Guanajuato, ¿no?, que me tocó ir, Irapuato tiene esta unidad deportiva donde está el frontón, pero tienen también canchas de tenis, canchas de fútbol, básquetbol, gimnasios para competencias de básquetbol, de natación, de voleibol. Entonces, eso abre más puertas. El hecho de que, además de la capital, otros municipios tengan buena infraestructura. Con buena infraestructura me refiero a que se pueda utilizar y que tenga todo lo necesario para los atletas. Ya el lujo y los implementos que tenga cada una, pues puede variar, ¿no? Pero el hecho de que un atleta pueda entrenar y desarrollarse en una manera positiva y condiciones óptimas hace la diferencia, y aquí en el estado, pues eso todavía no se ve. La realidad es que, además de la capital, ¿qué otro municipio cuenta con múltiples espacios deportivos para, pues, seguir sacando chicos, seguir fomentando estas actividades? No digo que no exista, pero no deja de ser fútbol, básquetbol, béisbol, pero ya hablando de deportes más específicos o de unidades deportivas que puedan acaparar más disciplinas, pues ahí es donde se hace la diferencia. Evidentemente, también la población, la cantidad de personas es un factor indiscutido, el hecho del presupuesto, lo que tú decías, diferentes factores. El tema de la organización también en los diferentes deportes, las diferentes asociaciones, muchas, muchas cosas.
0: Sí. Rápidamente repasar lo que fue el año pasado, los primeros 12 lugares. Jalisco en primer lugar, indiscutiblemente. Nuevo León en segundo lugar. Baja California en tercer lugar. Eso no cambia con el 2026. En cuarto lugar, Estado de México. Y quinto lugar, Querétaro. Eso tampoco cambia en este 2026. Pero, ojo a lo que viene del 6 en adelante. Yucatán, el año pasado fue en sexto lugar. Sonora, séptimo lugar. Guanajuato, octavo lugar. Chihuahua, noveno lugar. Quintana Roo, décimo lugar. Veracruz en el onceavo lugar. Y Ciudad de México, número 12. ¿Qué tenemos en el 2026 a partir del sexto? Quintana Roo. Quintana Roo, bueno, se mantiene en el sureste. Quintana Roo está por encima de Yucatán en esta edición. Guanajuato, que escala un peldaño del octavo al séptimo lugar, Yucatán, que cae 2 peldaños, de sexto a octavo lugar, Sonora, que cae 2 peldaños también del séptimo al

0: noveno lugar, y la Ciudad de México, que avanza finalmente dos peldaños del 12 al 10. ¿Quién es el de los perdedores? Chihuahua, que sale del top 10. Este año está en el lugar número 11 y el año pasado estuvo en el lugar número 9. Veracruz sí cayó drásticamente del lugar número 11. Veracruz cae al lugar número 15. ¿Quién avanza? Pues bueno, de una forma u otra avanzó Sinaloa para esta edición. Se coloca en el número 12 y el año pasado se había colocado en el número 13. El número 13 del medallero. Y son algunos datitos, ¿no? Porque estamos hablando de Chihuahua, un estado donde también es grande. Tiene muchísima población, muchísima infraestructura. Sonora, que baja algunos peldaños. Veracruz, que tiene un tema bastante grave en estos momentos. Por allá se dice, con tema de presupuesto, etcétera, entre otras cosas, ¿no? Pero son los detalles, ¿no? Que a veces no vemos, sin dejarle o sin decir, Nayarit pudo haber hecho más, tal vez sí, tal vez no, no lo sé. Al final del día, esos deportes, una competencia, y todos, absolutamente todos, y tú lo viste este año, Diego, con comparación, por ejemplo, el año pasado que te tocó ir al levantamiento pesas, este año en nuestro estado, cómo elevaron su nivel, ¿no? Muchísimos estados elevaron su nivel. Baja California, por ejemplo, en boxeo, ¿cuántos finalistas no llegó? Recuerdo que en un punto estábamos transmitiendo las finales y dijimos, ah, caray, tienen como 10 en las finales, Baja California. Y bueno, no, Nayarit, a pesar de que no, en el caso del box, no llegó al punto del 2023, avanzó en tres peleas finales. Desafortunadamente, pues no se pudo obtener oro, pero bueno, tres platas también bastante importantes.
1: Sí, yo, bueno, si bien lo que decimos es una parte, pero también hay otro lado donde esos atletas que se quedaron en la plata, tan cerca de conseguir esa medalla de oro, en algunos deportes puede mejorar, ¿no? Hay, si hubiera un acompañamiento, ¿no? Por ejemplo, en el caso del frontón, por ejemplo, yo que ahí estuve, viví más de cerca, fue el único que pude vivir tan cerca, como muchos chavos a veces por el tema, no tanto la calidad, sino el tema mental, por uh-huh. ejemplo, influye demasiado. Si bien entiendo que puede ser difícil, porque no solamente pasa aquí, pasa en todos los estados, que cada deporte tenga su equipo multidisciplinario completo, porque hay que partirse en 3-4 durante una olimpiada. Pero sí, esos deportes tal vez donde el estado tiene buena base, historia, tradición y buena calidad, deberían ser quizá un poco más prioritarios, ¿no? Pudiera ser. Que yo pongo ese ejemplo claro del frontón, que si tuviera tal vez un acompañamiento distinto, una planeación diferente o algo, se pudiera obtener no solamente una medalla de oro, sino es que más. Tal vez en el atletismo pueda hacer lo mismo. En el boxeo, ahí sí varía, yo considero, porque hay muchas categorías, muchos pesos. Ahí puede ser un poco más complicado. Sí hubo muchos chavos que se quedaron fuera en la primer pelea de Nayarit. Es una realidad. Y es un poco más complicado. Pero sí hay deportes donde siento se puede empujar un poquito y se puede estar siendo constantemente protagonista. Yo sé que no es fácil ser campeón nacional en una disciplina, pero ¿por qué no apostar a cada año tener 2-3 deportes que estén por lo menos en ese podio nacional, ¿no? Que considero se tiene esas posibilidades. Creo que este año solamente fue el surf el que se subió a un podio por deportes, sí, a nivel nacional. No hablando de primer lugar.
0: No, sí, como delegación.
1: Exacto.
0: Sí, únicamente fue el surf y fue el que mayor medallas de oro ganó este año, ¿no? Con 10. Sí, es parte del análisis que se hace al final de todo este proceso del 2025-2026 y el análisis que se tendría que hacer pensando en el último escalón de esta administración, ¿no? Comandada por el doctor Miguel Ángel Navarro Quintero, quien a lo mejor muchos ven al número, una publicación que se hizo por parte del Instituto Nayarita de Cultura Física y Deporte hace algunos días, a través de sus redes sociales, ven este número y dicen, bueno, Bueno, no, tal vez no es tan importante porque no se ha roto el año histórico de medallas de oro. El año pasado estuvo cerca, ¿no? Estuvo cerca, ya dijimos 41, 42 medallas de oro y desafortunadamente se cayó a 29 medallas, pero al final de cuentas yo sigo destacando la importancia de estar encima de las 100 medallas. ¿De qué estamos hablando? Bueno, como administración, esta administración está escribiendo historia para bien en materia deportiva, en lo que corresponde a la Olimpiada Nacional. Llevan 555 medallas en lo que va de 5 años de participación en esta administración. La que se le acerca más fue en el 2006-2011 con 484 medallas y del 2012 a 2017 se cayó. ¿En qué sentido? Pues bueno, empezó a ir a la baja con 442 medallas y los 4 años previos a esta administración solamente se tuvieron 152 medallas. Ahí les afectó unos varios movimientos que hizo la CONADE con su Olimpiada Infantil y Olimpiada Juvenil que se paraba, mucho rollo, mucha política y siento yo que sí le afectó un poco.
1: Se atravesó
0: obviamente
1: pandemia
0: la
1: también.
0: Pandemia del 2020 no hubo evento. Y 2021 pues fue bastante difícil poder recuperar en estado óptimo a todos los atletas, ¿no? Pero al final de cuentas, la estadística importa, sí, sí importa. Para mí es muy importante porque estás dejando el legado, estás dejando un modelo a seguir, ¿no? Al final de cuentas, porque la próxima administración, una vez que inicie, esperemos que voltee a ver esa estadística y diga, no, yo necesito vencer eso. Para que mi trabajo también se vea reflejado, ¿no? En estas estadísticas que se dejan año con año o cada administración. Y son 555 medallas faltando un año. Entiendo que volteamos siempre a ver ese aspecto, el famosísimo año 2011, si mal recuerdo, 2011, que fueron 135 medallas totales y dentro de esas 135 medallas fueron las 45 medallas de oro. Que es lo máximo para nuestro estado, pero al final de cuentas este número también creo yo es muy relevante, muy importante, que hay que seguir destacando, porque algo de lo que en un inicio la maestra Carolina Guadalupe Lugo Robles, directora del INCUFIT, mencionó, no, tenemos que acostumbrarnos a ganar, a generar una cultura deportiva positiva, que se meta a la Olimpiada Nacional y vaya a competir al máximo nivel.
1: ¿Cuál consideras tú deba ser el objetivo para este último año de ciclo administrativo?
0: Mantenerse vivo a las 100 medallas.
1: ¿No crees que debería ser entonces mejor buscar ese récord de oros?
0: Sí. Considero que sí, es la meta
1: este
0: de todos
1: año
0: los años.
1: Ya fue, ¿no?
0: Es la meta de todos los años.
1: Arriba de
0: el,
1: las
0: año
1: 100
0: pasado, el año pasado la meta eran de 50 medallas de oro. Sigue siendo la meta. Año con año se trabaja para eso. Es una meta silenciosa, ¿no? Que no se abre al público, no se dice abiertamente como tal, pero es una meta al interior del instituto que se tiene. Y año con año se trabaja para eso. Pero eso se acercó el año pasado, estuvo a nada platicando con los especialistas, los que estuvieron ahí al frente de las delegaciones en ciertos deportes. A mí, por ejemplo, me decía en su momento Gil Robles, quien era director o estuvo también trabajando en la Dirección Técnica Nacional de la Halterofilia el año pasado, me dijo, no,
1: yo
0: se cayeron 10 medallas de oro.
1: ¿Que este año?
0: El año pasado.
1: Ah, yo siento que este año pudo haber mermado un poco el tema de los juegos escolares, ¿no?
0: Se juntó mucho, ¿no? Yo siento que,
1: bueno, porque no hablando en el tema deportivo, que es lo principal, pero también el tema
0: de organización.
1: Organizacional, así es.
0: Es que
1: el tema operativo, sí, evidentemente influye, y en una Olimpiada no solamente operas en el estado, sino también operas fuera del estado, con las delegaciones, con las competencias en las que fuiste sede. Entonces yo considero que ese factor pudo haber influido, porque ya si a lo mejor, quizá si no hubiera habido, digamos, los Juegos Nacionales, regreso al ejemplo del frontón, tal vez pudiste haber mandado a más gente, ¿no?
0: Sí,
1: a acompañar,
0: sí, definitivamente.
1: A acompañar a la delegación, que hubiera sido pues un plus, ¿no? Porque pues el trabajo en equipo es crucial, es clave, y tú observas cuando una delegación va bien conjuntada, bien equipada y acompañada, pues el desempeño y el ánimo de los mismos atletas y entrenadores es otro, ¿no? Y ya en la competencia se dejan de lado muchas fricciones o cosas que pudieron haber surgido en la preparación, porque en la competencia lo que todos quieren es ganar y se olvidan ciertas cosas que si no se hubieran cruzado estas fechas de que unos tenemos que estar organizando, otros tenemos que estar con la delegación, otros nos tenemos que quedar en la sede, pues quizá hubiera sido distinto como fue el año pasado, ¿no?
0: Sí, fíjate
1: porque en 2023 pasó algo similar, 2024...
0: Ah, bueno, el 2023 creo que eran 5 sedes.
1: Sí.
0: 4 o 5 sedes, ¿no? Entonces, este año fue 7 sedes. Entonces,
1: medio sí, año, ¿va?
0: Sí, entonces, sí fue algo de loco, sinceramente, y sí, yo creo que sí, algo tiene que ver eso. Y lo vuelvo a decir, no le pasó solamente a nuestro estado, le pasó a varios estados, sobre todo, por ejemplo, a mí me tocó este último en surfing, Michoacán, que estaba acostumbrado a ganar, a estar obteniendo cierta cantidad de medallas. Creo que también estaba, o sea, estaban tristes, me decía el colega, los compañeros del instituto propio, bueno, el Secofit, si no nos está yendo bien. No nos está yendo bien. Se nos cayeron varias medallas. Está el propio, por ejemplo, en bodyboard, que son los bodyboard, que son como que es muy especialistas. Les tocó, por ejemplo, una llave, 2 de Michoacán. Y uno pasaba y otro se quedaba fuera, ¿no? Sí. Mucho tiene que ver eso en algunos deportes. Y te digo, nuestro estado creo que hay chavos que se van. Vamos a ver cómo se llena ese espacio. Por ejemplo, en Paulina, que ya terminó su proceso. Julieta, lo comento, ya terminó su proceso. Son medallas históricas en el caso de gimnasia artística que no se tenían antes. Vamos a ver qué pasa en gimnasia artística. Ya no tenía acostumbrado a tener 1 o 2 de oro o estar en el podio.
1: Sí.
0: Con 2 o 3 medallas, Julieta, en los últimos años, desde el 2022. Desde el 2022 en La Paz, que logró su primera medalla de bronce, si mal recuerdo. 2023 logró su primera medalla de plata y 2023 fue su gran año histórico con medallas de oro. Vamos a ver qué es lo que pasa ahí, pero al final de cuentas, si vamos disciplina con disciplina, siempre hay chavos que ya terminaron están terminando su proceso, y ahí es donde la detección de talentos, ese espacio, de hecho venía platicando con un compañero ahí del instituto rumbo camino aquí a la estación, a radio, y decía, bueno, ¿qué es lo que pasa, no? ¿Qué es lo que va a seguir? Porque ya se terminó la Olimpiada ayer y hay que empezar pensando en el 2026-2027. En este espacio de verano es fundamental para muchos deportes, a través de sus cursos de veranos, etcétera, buscar atraer nuevo talento, porque hay que usar ese tiempo, ¿no? Darle descanso a los chavos que sí tuvieron participación en la Olimpiada y tratar de buscar nuevos talentos para ir llenando esas canteras.
1: Y otro ciclo que se va a repetir, ahora habrá un poco más de tiempo, pero bueno, con eso prácticamente cerramos lo que es la Olimpiada 2026. Buenos resultados, hubo campeones nacionales, hubo incluso quienes repitieron como campeones nacionales. Eso también creo que se destaca, el hecho de que hay atletas que se mantienen en ese primer lugar del podio. Algunos otros no se pudieron mantener, otros que se meten por primera vez en el medallero, pero pues el chiste es seguirles la huella, seguirles la pista y fomentar e impulsar que cada vez haya más jóvenes que practiquen ciertas disciplinas, no sea cual sea.
0: Fíjate,
1: estamos a punto de ir a la pausa, mi George.
0: Simplemente para cerrar, fíjate que aquí es un gran ejemplo de cómo se preparan trabajo en todas las entidades deportivas. El INDET, 5 medallas históricas, ¿eh? 5 medallas históricas, 1 de oro, una entidad que, si mal recuerdo, es su segundo año que participa en Olimpiada Nacional con los Hijos de los Trabajadores, esa entidad deportiva, y suma 5 medallas. Entonces, es parte de lo que se vive en Olimpiada Nacional, el hecho de estar ahí siguiendo y trabajando y participar al máximo nivel, pues ahí está. Nos tiene ahí entre lugar 14, lugar 18, 19 en la historia, ¿no? Checando año con año en el medallero.
1: Vamos a ir a una pausa y regresamos a Conexión Deportiva.
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3: Es la 1:28.
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0: Bueno, ya estamos de regreso en la segunda parte de Conexión Deportiva. Mandar saludos a todos ustedes que nos están escuchando, sobre todo aquí a Pablo Jiménez de la Liga Oficial Municipal de Fútbol de Tepic. Dice que le manden saludos, Diego.
1: Saludos, mi estimado Pablo. ¿Cómo andas?
0: ¿Qué ahí? Se mueve, ¿no?
1: ¿Qué se mueve? Así es. Aquí andamos listos, gracias a la gente que nos escucha. Pues el buen Pablo, que ya ha estado con nosotros en los diferentes espacios, tanto en radio como en tele, pues un saludo ahí para él y pues sus diferentes proyectos, ¿no?, del fútbol que promueve.
0: Por cierto, somos campeones reinantes, 35 y más los domingos ahí en la Liga Municipal, ¿eh? ¿Ah, sí? Todavía me duele la rodilla, pero salimos campeones.
1: Oye, ahora que, antes de seguir con los temas, ahora que tocaste lo del fútbol, últimamente, no sé qué está pasando, que aquí varios compañeros llegan y me abordan sobre el tema del fútbol amateur de aquí de Nayarit. Ya ves que ahorita están las finales.
0: Sí, están las finales.
1: No sé si has visto. Pues comentar un poco, no sé qué te parezca, mi George. Yo sé que hay mucha gente que sigue a sus equipos, a pesar de que pues ahora ya pues hay mucha talacha, digamos. Ya sí. Algunos clubes, yo he leído comentarios, comentan,
0: hacen mucha inversión.
1: Aficionados a clubes, mejor dicho, comentan que pues ya no es lo mismo, porque de 11 jugadores solamente 2 o 3 son de la localidad o de la colonia, etcétera. Pues yo considero que esto normalmente iba a pasar, es el nuevo fútbol, podría decirse, ¿no? Ahora que se ha puesto tan de moda el tema de,
0: sí, claro,
1: de la talacha. Equipos, por ejemplo, como Mora, que es de los protagonistas constantemente, está en semifinales. Ganó, me parece, el partido de ida a Suter, pero la gente dice, pues de Mora solamente hay 2 o 3, por ejemplo. Pero ahí está este equipo tradicional. En la otra semifinal está, por ejemplo, Laguna, un equipo de muchos años que ha venido ascendiendo porque no estaban en primera y están ahí contra un equipo, pues, qué decir, de la historia, como lo es Provincia.
0: Sí, de los pocos que podemos decir...
1: En primera
0: decir,
1: división.
0: De los pocos equipos que podemos decir que si tienen gente de Provincia, ¿no? Pocos.
1: Sí, algunos sí.
0: Como tú bien dices...
1: Laguna no los conozco, la verdad no sé si haya muchos o pocos de la colonia, pero pues es un equipo que sí se ve, por lo menos yo los vi en rostros, de las fotos de los equipos, que es de los que menos tiene jugadores, pues que ya son conocidos en
0: sí,
1: el
0: claro,
1: medio, ¿no?
0: A fin de cuentas, mira, tarde que temprano iba a pasar, desde hace muchos años. A mí me tocaba ver ya en las finales se iban reforzando los equipos. Sí. Y posteriormente fueron no solamente 3, ya eran 5. Y los que siempre estaban, pues fueron relegando. Ya no hay equipos o jugadores, como tú bien dices, del barrio, como dicen también en el argot. Y mucho lo vemos hoy en día que ya van a empezar los torneos de barrio. Ya vemos, no hay gente de barrio, están jugando en el torneo de barrios de la Jacarandas en la mañana y en la tarde están jugando en el torneo de barrios,
1: bueno,
0: de la Morelos, ¿no? Ya.
1: Hay que chambear.
0: Sí, al final de cuentas es un...
1: Pero te entiendo.
0: Es un trabajo porque se les paga, ¿no?
1: Es, o sea, debatible, ¿no?
0: Sí,
1: también
0: sí, sí.
1: Lo que tú dices.
0: Pero en la cuestión de la primera división amateur, ya lo vemos. Voy a guardar proporciones, pero lo podemos sopesar ahí con lo que todo mundo habla del fútbol profesional en la primera división. Es un negocio. Al final de cuentas es un negocio y va a ganar quien invierta más. Quien
1: es
0: invierta
1: correcto.
0: Más en jugadores es el que está llegando a las finales. ¿Hay sorpresas? Sí, hay sorpresas. Pregúntale a Lázaro, ¿no? Por ejemplo. Una mala tarde y se quedó fuera. Entonces, sí es atractivo porque se supone que entre más experiencia tienes en la talacha, tienes mayor calidad, ¿no? Entonces, entre mayor calidad que tenga un equipo, se supone que va a jugar mejor.
1: ¿Sí?
0: Para el espectador sí está bien. En cuestión de la competencia, pues siguen habiendo unas lagunas en el reglamento, porque una de las cosas que muchos y casi siempre en estas épocas de finales reniega, ¿no? Decir, oye, pero me trajiste 5 jugadores, me andas fichando 5 jugadores en estas instancias. Es algo que a mí no me parece, esa partida no me parece, pero al final de cuentas sí es un espectáculo. Ya la gente agarra eso como morbo también, ya es un tema que cada semana entre partidos es un tema entre la gente. Y pues bueno, la esencia que se tenía antes, pues ya no existe. Ya no existe lo que corresponde a lo que tú dijiste. Ya no hay gente de la localidad, ya no hay gente del barrio. Por ejemplo, Chapultepec, que es un equipo de barrio. Lázaro Cárdenas, Tierra Libertad, que ya también este año ya no tuvo.
1: No figuró.
0: ¿Pero por qué? Porque sus pilares dejaron de jugar en su equipo. Se fueron a otro equipo a reforzar. ¿Por qué? Porque bueno, al final de cuentas hay que ganar, ¿no? Hay que ganar, es una chamba, porque y hay quien paga.
1: La afición sigue respondiendo en Bellavista, que es donde se están llevando los partidos. Gradas llenas allá, sí. Otro equipo, por ejemplo, otra localidad muy futbolera, que si bien ya quedaron eliminados en los cuartos, pero pues la gente de ahí lo que le gusta y le apasiona es el fútbol, y en las imágenes pues sí se ve que han estado abarrotando incluso más que en su momento fueron los partidos de pues del profesional, ¿no? Que se estuvieron llevando a cabo ahí. Sigue siendo este fútbol amateur.
0: Pero
1: fútbol,
0: porque hay morbo.
1: La que tiene más.
0: Genera morbo.
1: Sí.
0: Y es el morbo, desafortunadamente, ya forma parte del fútbol. No solamente en esta liga amateur, ¿no? A nivel amateur, sino a nivel ya profesional. Hay mucho morbo en torno al fútbol. Hay muchos que tienen acceso a micrófonos que son personajes, que no son profesionales al final de cuentas, y hacen de todo eso un show. Eso abona a que la gente también vaya y disfrute el espectáculo, independientemente si le va un equipo al otro, ¿no? Al final de cuentas, ¿no? Desafortunadamente también se ha suscitado algunas situaciones de violencia en las últimas jornadas, y eso es donde sí no está correcto.
1: Pues ahí está el tema, seguiremos ahí al pendiente. En otros resultados, en la categoría veteranos, Mora le ganó al equipo de provincia, en algunos que he visto por ahí. En la Benito Juárez, el equipo de Tuzos Jalisco ganó.
0: Sí.
1: Se consagró campeón, por ejemplo, de las categorías, digamos, que más llaman la atención. Esta categoría, pues Benito Juárez son jóvenes, ¿qué será? ¿Entre 15, 16 años? O un poquito
0: sí,
1: más.
0: Algo así.
1: Es una edad donde todavía los chavos pues aspiran, ¿no? A cierto nivel profesional. Y pues bueno, ahí está este breve resumen, pero importante. Yo en lo personal te lo voy a decir, mi George. Me gusta que un equipo, por lo que he leído, Laguna, se meta ahí. Creo que de los equipos que he visto que todavía mantienen un poco más esa esencia de barrio, no dudo que tenga ya jugadores a los cuales pues los cuales estén reforzando con lo que tú comentas, pero pues no se había visto en semifinales los últimos años, ¿no? Había estado sí. Pues los que siempre están, creo que el Bellavista fue campeón hace 2 años, pero siempre está Mora, siempre está Provincia, en su momento los Fresnos, que también ya no ha aparecido
0: Infonavit,
1: por ahí,
0: ¿no?
1: Infonavit, pero también
0: creo
1: Colonia.
0: Que su última final fue hace como 4 o 5 años, ¿no? Sí. 4 años, algo así.
1: Creo que sí, ándale, sí.
0: Sí.
1: Contra Bellavista, precisamente.
0: Sí, Bellavista.
1: Que la pierden de último minuto.
0: Sí, de hecho, de esa final estábamos platicando ayer.
1: Esa me tocó con el amigo Juanma. Gran final, la verdad. Le empatan en el último minuto a los Fresnos y ahí creo que quedan fuera.
0: Ah, caray, ¿y esta botana, Diego?
1: Uf, es que ayer me tocó ir a Paso Real del Bejuco.
0: Uf,
1: imagínate.
0: ¿Y eso en qué país está?
1: Está en Rosa Morada. La verdad es que estaba haciendo calor, pero como ya empieza la temporada de lluvias, de repente se asomaban algunas nubes que hacían que corriera el viento. Y pues de comer nos tocó eso que ya viste ahí, unas mojarritas fritas. Camarones al vapor. Mojarritas, primero, mojarras fritas en un plato.
0: Pasaste saliva, Diego.
1: Con salsita roja y arrocito. Y aparte un plato así surtido de ceviche de pescado. Camarones al vapor, camarones a la cucaracha y chicharrón de pescado. Con totopos, verduritas.
0: Yo ahorita me voy a hacer un ceviche.
1: La vida es buena. La vida es buena.
0: Nomás de puro coraje, dicen.
1: Ese fue mi cierre de Olimpiada Nacional, así. Oh. Hoy siento una energía distinta. Siento que ya es otra temporada de este año. ¿No se te hace?
0: Sí, sí, ya. Es que, como decimos, te dije al principio, ya el proceso 2025-2026 lo cerramos ayer. Dormí todo el día. Recuperé, yo creo que una semana de sueño en un solo día. Pero al final de cuentas, bueno, así es esto. En la Olimpiada se cierra y ahora hay que pensar y empezar a prepararse para la Paralimpiada. Todo indica que va a ser a finales de octubre. No, miento, a finales de septiembre, principios de octubre, según lo que me dijeron. No me crean a mí, no soy la voz oficial, pero al final de cuentas, como tengo intereses ahí, estuve investigando, preguntando y parece ser que va a ser Jalisco. Todavía no está la información oficial, hay que esperar que la Comisión Nacional del Deporte a través de los institutos den esa noticia, que comenten en dónde va a ser y las fechas oficiales. Lo que sí sabemos es que los Juegos Nacionales Populares va a ser en Veracruz, aquí a la vuelta, unas 20 horas de viaje, pero al fin de cuentas ahí están los Juegos Nacionales Populares. 16, cierto. Y pues ya, ¿no? Ya hoy empezamos a ver, a pensar en cursos de verano, torneos de barrio. Y lo que se vaya acumulando. Lo que sí te digo, hay que prepararse. Todos ustedes que les gusta el boxeo, mañana empieza el Festival Olímpico de Boxeo aquí en el Expo Amado Nervo. Hoy están ya terminando de instalar los cuadriláteros. Será lo mejor de todo el país. Los que estén presentes durante lo que resta la semana del 9 al 14, si mal recuerdo, este evento. ¿Dónde radica la importancia? El campeón logra pase a eventos internacionales, ¿no?
1: Bueno, pues la verdad es que esperar qué es lo que se venga. Los juegos escolares en Veracruz serán de educación básica ahora.
0: No, son los Juegos Nacionales Populares.
1: Los populares.
0: Ahorita que mencionas los de la educación básica, no les fue mal, ¿eh? No les fue mal. La verdad les fue muy bien. Ahorita déjame ver si rápido saco en lo que corresponde al CONADEMS. Ya subimos todos. Fueron campeones. Pero en lo que corresponde a lo que viene siendo educación básica, Nayarit en la secundaria. A ver, medallero absoluto. Aquí tenemos a Nayarit con 10 medallas. 2 de oro, 4 de plata y 4 de bronce.
1: Aquí la verdad, un buen resultado. Bueno, aquí tienes un tema también que me parece interesante, George. Ahora que ya hablamos de lo del fútbol amateur y retomamos el tema del deporte juvenil, sobre lo destacable de la Olimpiada Nacional, ¿qué fue? ¿Quién sobresalió y quién se quedó corto?
0: Está bueno, ¿no? Porque
1: por entidades, si hablamos por entidades, ya lo comentaste ahí, ¿no? Yucatán, que está siendo criticado, sí. Ciudad de México, que al final se mete en el top 10, se quedó en el lugar 10.
0: Por ejemplo, Chihuahua, que sale del top 10.
1: Lo destacado para mí, Baja.
0: Sí.
1: Que Baja yo por lo menos en los deportes a los que les di seguimiento, Bajas es de los que siempre estuvo. Obviamente Jalisco, Nuevo León, pero de ahí yo pondría a Baja, que por obvias razones quedó en tercer lugar, como ese estado que pues siempre estuvo ahí en la mayoría de los deportes. Sí. Fue campeón por delegaciones en natación, por ejemplo, en básquetbol, en creo que también en karate o taekwondo se llevaron el primer lugar, esgrima, por ahí vi.
0: Sí, varios deportes, por ejemplo Quintana Roo, que destrona a su eterno rival, que es Yucatán. Hay una buena competencia entre Yucatán y Quintana Roo, son como los ricos de la región. Y a mí que me tocó un vela allá en Mérida, de Yucatán.
1: ¿Qué dirán de nosotros acá, mi George, con esa referencia? No, imagínate, del Pacífico.
0: Tenemos buen ceviche.
1: No. Nayarit está entre Jalisco y Sinaloa. Bueno,
0: por ejemplo,
1: Sinaloa,
0: en el caso de nosotros, nos la rifamos con Jalisco, ¿no? Ya metiéndose.
1: Jalisco es aparte.
0: No, sí, pero al final de cuentas, ya a partir de este año se metió ahí Aguascalientes y Guanajuato el tema y ya nos desplazó del segundo lugar de la región. Y ya estamos
1: Guanajuato
0: cuarto lugar. Guanajuato bien, Aguascalientes bien. Pero al fin de cuentas, bueno, lo destacable.
1: Por lo que uno ve, ¿verdad? Porque ya internamente a veces vas a otras sedes y escuchas también algunas historias que dices, bueno, a este estado le pudo haber ido mejor.
0: Todos tienen sus temas. Sí. Todos los estados tienen sus temas. Y créeme que yo no lo voy a decir abiertamente, pero yo estando en otros estados cubriendo este año, o compañeros aquí mismo me decían, no, es que nosotros esto y nosotros esto. Y yo, ¿cómo? Dije, no, entonces nosotros estamos en la gloria en este tema, ¿no? Entonces podemos ahí abundar muchísimo y se nos vaya a ir el tiempo, pero bueno, no llegamos a nada con estos temas.
1: Lo destacable
0: creo que...
1: Yo metería ahí, ¿sabes quién me llamó la atención? Luchas.
0: Luchas asociadas.
1: Vi varias medallas.
0: Luchas asociadas, creo.
1: No, que no solamente oros, pero...
0: Sí, no solamente fue el hecho de ganar medallas, sino el hecho de pelear por oro. Creo yo que fue algo muy destacable este año. Obviamente lo de surf es para mí lo más destacable, al ser la delegación con mayor el número de oros, con 10, y sobre todo ayudando a que nuestro estado supere la marca de las 100 medallas. Creo que en el tema de quién quedó corto, pues yo creo que sí, haciendo un pequeño análisis, pudiera ser en el béisbol, por ejemplo, ¿no? El béisbol, que béisbol. En casa yo esperaba que peleara medalla, no que ganara, peleara.
1: Sí.
0: Que estuviera ahí peleando la medalla.
1: En semifinales.
0: Si ganaba, no ganaba, así es el deporte. Pero al estar en casa por primera vez, creo que sí, se quedó corto porque así fue el resultado. Al final de cuentas, los que vieron los partidos vieron cómo se desarrollaron. Les tocó bailar con las más difíciles, con las selecciones más difíciles, que fue Coahuila y Sinaloa posteriormente se proclama campeón, pero al final de cuentas creo que el boleto lo pierde contra Coahuila en el segundo partido de su fase de grupos, y sí. Considerando simplemente en resultado, para que no me vayan ahí al rato a reclamar, ni mucho menos, no es una crítica destructiva, al final de cuentas en cuestión de resultado sí, creo yo que se queda corto este deporte. El frontón bastante bien, el squash creo que vuelve a poner su nombre.
1: Yo podría decir uno, porque nos acostumbraron a 2 años con oro, que fue el básquetbol 3x3, pero fue un tanto engañoso. Ya ojalá en algún momento podamos hablar con estos chicos de esta generación, que pues también después se consagraron, después del fracaso, digamos, entre comillas, que fue no haber conseguido medalla en la Olimpiada Nacional, vinieron y ganaron oro en los Juegos Nacionales, el mismo equipo, y después en un nacional que acaba de ser de Ademeva,
0: sí, U18,
1: fueron campeones, ¿no? Entonces, ahí quizá en Olimpiadas se puede decir, no, el básquetbol 3x3, pero pues estos chavos en otros torneos, pues sí, levantaron la mano, y para mí esto confirma lo que hemos platicado, de que la Olimpiada cada año es muy diferente, ¿no? No se compara un año con el anterior. Sí te puedes tener algunas tendencias, etcétera, pero no puedes pensar que va a ser lo mismo o que va a ser muy similar a lo que fue una competencia anterior, ¿no? En deportes o atletas que hayan destacado, yo pudiera comentar, no sé, lo del tenis, que llama la atención, que avanzan, sí, se quedan ahí ya en una ronda más adelante, ganando un juego por lo menos.
0: Y que no suene como burla ni mucho menos, pero ganan sus primeros juegos en la historia de la
1: Olimpiada. Y mira, el tenis, si bien mucha gente que nos escucha dirá, no, pues el tenis es un deporte que quién lo practica, quién lo puede jugar, o no es tan sencillo, es un deporte más de clases incluso, pero eso también como estado te habla bien, ¿no? O sea, que haya más jugadores.
0: Eso habla del proceso de trabajo que se está realizando.
1: No, y aparte de tenis, ¿eh? Sí, y de un desarrollo general donde los chavos conocen el deporte por X o Y razón y se animan. Entonces, no solamente es decir eso. ¿Qué otro deporte pudiera ser, o atletas que hayan destacado, brillado?
0: Creo que seguimos mencionando hoy en atletismo a Brandon Delgado.
1: Brandon Delgado,
0: que sigue poniendo su nombre con letras muy especiales. Areli
1: Ramos.
0: Michelle Areli Ramos, que logra 2 medallas de oro.
1: La plata del fútbol, mi George.
0: Sí. Con el profe, a mí me dolió muchísimo.
1: Con el profe Arnold. Fíjate que yo, el profe Arnold, tengo ahí una historia. Tengo un amigo de la secundaria que es su hermano. Entonces, los tres, o sea, tanto Arnold, su hermano creo que se llama Brandon, y el que yo conozco, Brian, los tres estuvieron en Pachuca. Y Arnold, curiosamente, fue generación de donde salió Herrera, Héctor Herrera, y compartieron por ahí fuerzas básicas. Por ese lado me dio gusto porque los conozco y creo que también se destaca, ¿no? Y además le dio un plus, no, que la final haya sido en CU, ¿no?
0: ¿Y sabes cuál es la situación de confiar en un proceso de trabajo? El año pasado me tocó estar con ellos en Colima, este año desafortunadamente no me tocó. El año pasado yo era el jefe de misión de ellos.
1: Del fútbol
0: en Colima, y no ganaron ni un partido.
1: ¿En Nacional?
0: No ganaron ningún partido en Olimpia Nacional. Les tocó un grupo bastante difícil para debutar, chavos de 12 años, 13 años, 12 años, porque no perdieron muchas piezas de un año a otro. Y más o menos lo que al final se les comentó, le dije, bueno, por mi parte, muchas gracias, se portaron bien, le echaron muchas ganas, que es lo que más importa en este momento en destacarles, y a seguir trabajando, ¿no? A seguir trabajando, que el próximo año va a ser un año que pudiera ser un año de revancha para ustedes. Simplemente confíen en lo que están haciendo, ¿no? También el profe es lo que les dijo, venimos, aprendimos, eso es experiencia, para el próximo año tenemos que lograr algo. Yo estuve con ellos en el regional, allá en Michoacán, el Morelia Michoacán. Primer lugar de la categoría, con ciertas dificultades por momentos, y ante Aguascalientes, yo tenía mucha esperanza que le pudiera ganar a Aguascalientes. Empataron a un gol, si mal recuerdo, 2-2, y en punto extra fue para Nayarit en los penales.
1: En el regional.
0: En el regional.
1: Contra los mismos de la final.
0: Sí, se enfrentan en la final y pues bueno, ¿no? Ahí logra Aguascalientes derrotar 3-0 a los nayaritas, pero creo que esa medalla te deja esa enseñanza, ¿no? De cómo sí. Yo les decía, profe, hoy, el año pasado estaban sufriendo, estaban llorando lágrimas con sufrimiento, hoy son lágrimas, pero con una medalla. Con cierta satisfacción, ¿no? Obviamente quieres el oro, buscas el oro, quieres ser el campeón, porque al final del día a ellos son los que recuerdan siempre, pero el ser medallista de plata no demerita lo que hicieron en el proceso, ¿no? Ese cambio de mentalidad del trabajo que realizaron durante un año, solamente fueron dos piezas, creo que dos o tres piezas las que cambió el profe, y eso fue para mí una definición de una revancha deportiva totalmente, ¿no?
1: Sí, es una de las historias que deja. Otros que repiten campeonato, por ejemplo, y medallas, los hermanos Burkin, ¿no?
0: Sí, Inti que se despide, otro que se despide con medalla de oro. Rápidamente voy a mencionar una historia que me tocó en surfing, un chico de los más chiquitos, Max. Él para mí va a ser campeón nacional en el race de esos 200 metros. Le toca el viento y pues es una pirruña así chiquitita, pues se cae y pues pierde, queda en cuarto o quinto lugar. Le tocó el race, que son, bueno, el de 5 kilómetros, si mal recuerdo, le toca a ellos. Y estaba haciendo un viento, pero infernal, ¿no? Infernal. Y todos así de que no desistas, termine la carrera. Porque estaban desistiendo varios chavos. Y empezamos con la coach. Decía, solamente quedan tres. Termina la carrera y gana medalla. Solamente quedan tres. Ocupamos que termine la carrera. Y ahí dice, mi equipo no va a terminar. Nos decía esta Alex, la llama la coach. Jovencita también. Dice, no, mi equipo, esa es la instrucción que le di a mi equipo. Termina el chico. Entra, se sienta. Y le digo, Mac, le dice a su hermana, felicidades, hermano. Dice, entré en el último lugar, qué mala onda, en quinto lugar. Y le dice, no, entraste bien, último lugar. Y ya volteó, le digo, ¿quieres agua? Sí, por favor. Le dije, felicidades por la medalla de bronce. También su hermana le dice, no, ganaste bronce. Y, ¿qué? ¿Qué dice? ¿Qué pasó? Llegó exhausto, sin fuerza, duró como 10 minutos sentado, le llevamos como 4 vasos de agua. Pero el chavo no se la creía. Y ese mismo día se premia. Y no sé si algún compañero tomó la foto. Estaba en el podio, en su tercer lugar, con su medalla de bronce. Y mirándose abajo, ¿no? Y volteaba hacia arriba con sus papás. Volteaba la medalla, volteaba otra vez. Y todavía no se la creía. Esas son historias que se viven en la Olimpiada Nacional. Este chico que pensaba que entró en último lugar. Y en realidad alcanzó medalla por primera vez en su primera participación.
1: Pues bueno, ya para cerrar, mi George, porque nos quedan algunos minutos, inicia perdón, en 3 días arranca el campeonato mundial.
0: Este torneo de barrios.
1: Este torneo de fútbol de barrios
0: no, de todos los países.
1: La Copa Mundial que pues tiene a México, Estados Unidos y Canadá como sede, pues ahí en los próximos programas evidentemente estaremos hablando, dialogando y dando resumen de resultados, curiosidades que vayan saliendo. Yo, por ejemplo, ya vi a los coreanos que andan conociendo las diferentes amenidades que da el estado de Jalisco. Ya fueron a Tequila, ya te imaginarás el tipo de videos que vi. Un entorno político-social que hay alrededor de la Copa del Mundo que no se nos haga extraño, porque cada 4 años en el país que sea sede, esto pasa, ¿no? Hay diferentes tipos de manifestaciones, etcétera. ¿Por qué? Porque hay mucha posibilidad de que se pongan los ojos del mundo ciertas situaciones. No queda más que disfrutar, esperar que no pase nada extraordinario.
0: Por si está viendo, escuchando la jefa, yo el jueves estoy enfermo.
1: Afortunadamente,
0: va a llover el miércoles de la noche.
1: No tenemos trabajo el jueves porque no hay programas, así que nos vemos y escucharemos el viernes, mi George.
0: Sí, ahí platicamos del primer partido de México, ¿no?
1: Pues bueno, estamos ahora sí llegando al final. Esto fue Conexión Deportiva. Continúe con la programación de Aztlán Radio. Hasta la próxima.
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3: Es la 1:57.
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1: Son las 2:08.

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2: Hola, ¿qué tal a todos? Muy, muy buenas tardes. Feliz inicio de semana desde nuestra colorida capital, Nayarita. Son exactamente las 2 de la tarde con 11 minutos. Así lo marca el reloj más histórico de todo Tepic. Los saludo con muchísimo gusto. Yo soy Blanca Rosales, deseando que tenga un excelente día, un excelente inicio de semana y deseando que se quede con nosotros los próximos 30 minutos de información. Hoy iniciamos un poquito tarde, pero por ahí dicen más vale tarde que nunca. Y pues ya estamos aquí.

0: Y recordarle que nos encontramos en vivo a través del 100.3 de FM, 550 de AM y también nos puede ver a través de plataformas digitales como lo es Facebook en la página de Aztlán Radio. Si usted apenas está dirigiendo de un punto a otro, bueno, le deseo que tenga muy buen trayecto, quédese con nosotros, escuche la información y si usted ya se encuentra en su casa y cuenta con un dispositivo Alexa, nada más échele un gritillo.
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0: Así de rápido es acceder a toda nuestra barra de programación, de información, música, noticieros, programas, deportes, etc., etc. Aquí en Aztlán Radio tenemos la información bastante variada. Y bueno, recordarle que también tenemos números activos en cabina 210-5955 y 311-225-7094. Quejas, dudas, sugerencias, felicitaciones, denuncias, solamente a ese número ahí nos puede mandar un mensaje. Aquí sí hubo, sí es importante y le daremos lectura a todos sus mensajes. Así que quédese con nosotros, iniciamos. Y mire, iniciamos con una bonita noticia, pues mira, con el objetivo de mejorar la calidad de vida de las familias nayaritas, el gobernador del estado, el doctor Miguel Ángel Navarro Quintero, realizó una gira de trabajo por Tepic y Jalisco para supervisar e impulsar obras de infraestructura. Entre las acciones se destaca el arranque de una importante obra en la colonia Lindavista, donde se estarán invirtiendo más de 14 millones de pesos en la rehabilitación de calles y la modernización de redes de agua potable y drenaje, atendiendo una de las principales de las incomodidades de los vecinos de la zona. Al respecto tenemos información. Escuchemos.
3: Venimos a una obra que para mí es un compromiso que no podía yo pasar por alto. Serán uno de los últimos compromisos. Mi gobierno termina, está terminando, y sería irresponsable yo empezar a generar obras sin dimensionar la carga económica. La responsabilidad pública hoy en día es un desgaste emocional, un desgaste de manera integral. Hoy tratamos de ir abordando de manera integral las cosas. Y si se hace una o 10 cosas, pues que se hagan bien, pero que una obra como esta tendrá una sobrevida de 50 años más o menos, ¿verdad? 50 años más o menos y ya no tendrán el problema a través de recursos que no nos los da la Federación, sino que hemos sido capaces de generarlo nosotros.
0: Y mire, en esta gira de trabajo, no sé si recuerde hace algunos meses el incidente del incendio del mercado Juan Escutia. Bueno, tras este momento que pasaron, se le ha dado seguimiento a los trabajos de rehabilitación del mercado Juan Escutia y supervisaron el inicio de la colocación de nuevo piso de la primera y segunda planta del inmueble, obra en la que se están invirtiendo 2.200.000 pesos de recursos. Estos trabajos dan respuesta a todas las solicitudes que los locatarios le realizaron al mandatario estatal debido a los daños que se realizaron a causa de este incendio. Y bueno, durante esta visita también la doctora Beatriz Estrada Martínez destacó que el ver nuevamente llenos los pasillos de este mercado le causa una gran emoción. Confirma que los esfuerzos realizados han permitido recuperar uno de los espacios más representativos de todo Nayarit.
4: Porque con el piso nuevo va a estar todo perfectamente bien y listo para que todos ustedes vuelvan a reactivar sus actividades. Y estoy segura de que venir a complementar el cumplimiento de este compromiso de Miguel Ángel, pues yo creo que es algo que nos estamos acostumbrando a hacer, porque sus compromisos no se quedan en palabras, sino que con hechos está demostrando que está con ustedes y que está preocupado precisamente por el bienestar y por todo lo que implica el que puedan ustedes realizar sus actividades de día a día en forma adecuada.
0: Y bueno, para concluir esta gira de trabajo, en el municipio de Jalisco también se realizaron rehabilitación integral de la calle, bueno, pusieron en marcha la rehabilitación de la calle Magnolias en la colonia Jardines de Matatipac mediante una inversión de 6 millones de pesos. Esta obra va a contemplar la renovación de red de agua potable, banquetas, instalación de luminarias solares y trabajos de señalamiento horizontal y vertical, acciones que estarán fortaleciendo también la infraestructura urbana y mejorando los servicios para las familias de esa zona. Con estas obras que no se ven pero dan resultados, estarán beneficiando a cientos de habitantes, no solamente de Jalisco, sino también de Tepic y también a los locatarios del mercado Juan Escutia. En otros temas y temas muy importantes de seguridad, el gobierno del estado no ha bajado la guardia en su lucha contra el crimen organizado y prueba de ello ha sido la desarticulación de una red de extorsión y falsificación de productos en diversos municipios de la entidad. El mandatario señaló que esta cruzada no hay contemplaciones, pues se trata de seguridad para todos los nayaritas.
5: Nos hemos roto con esas cadenas donde desde las cervezas, desde el azúcar, desde el arroz, del frijol, se cobraba un 10%, ejemplo, más, y el 10% era un impuesto al delincuente. Y la gente temblaba, no, entramos con todo. Y ya lo hemos desarticulado. En el caso de Islán, Casa de Santa María del Oro, Casa de San Pedro Lagorillas, Casa de Santiago, caso de Tepic. Hemos encontrado armas de grueso calibre, armas largas, no una ni dos. Muchas balas, explosivos, muchos. Hemos entrado a desactivar esas bandas criminales.
0: Híjole, pues ahí lo tiene. Afortunadamente, en materia de seguridad, Nayarit va primero. Y como también queremos ahorita soltar el cuerpo un poquito, ¿qué le parece saber qué va a pasar un día como hoy que estamos celebrando?
6: ¿Qué pasó un día como hoy, 8 de junio? 1912, en Hollywood, Carl Laemmle crea la empresa Universal Pictures, el estudio más antiguo que aún sigue de pie en los Estados Unidos y uno de los más importantes.

1977 nace Kanye West, quien es rapero y productor estadounidense, considerado una de las personas más influyentes para el desarrollo del hip hop mainstream.

0: 1999, la banda Red Hot Chili Peppers lanza su exitoso séptimo álbum de estudio, Californication. Es, hasta la actualidad, el álbum más vendido de la banda, con casi 16 millones de copias vendidas alrededor del mundo. Y en cuanto a las celebraciones, hoy es el Día Internacional de los Tumores Cerebrales, pero también es el Día Mundial de los Océanos y el Día Mundial contra la Falsificación y Piratería. Con edición de Alejandro Mesa para Slam Radio, Gabriel Carrillo.
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2: Muchas gracias a Gabriel Carrillo por las efemérides del día de hoy, lunes 8 de junio. Y bueno, ya cambiando de tema, tenemos bastante información y es que nuestra compañera Berta Álvarez ya se encuentra en la línea y con un tema bien importante. Berta, muy buenas tardes, bienvenida.
3: Hola, ¿qué tal, Blanca? Muy buenas tardes. Pues sí, efectivamente, el director de Seguridad Pública y Protección Ciudadana, Manasés Langarín Cabrín, nos señala de que próximamente se estará trabajando en una de las alas del Centro Penitenciario Venustiano Carranza, una ampliación que tiene que ver con el mejoramiento de este centro penitenciario, pero también con la construcción pues de dormitorios y de zonas para que no esté tan hacinado este lugar. La penal de Tepic, esa penal de Tepic tiene desde 1966, o sea que ya cumplió 60 años. En 1968 se llevaron a cabo algunas reformas y posteriormente se ha ido modificando pues todo lo que es la infraestructura, de cierta manera que ya con estos 60 años pues ya tiene su cierto deterioro natural. Se ha buscado la manera de construir un nuevo penal, eso es lo que se está trabajando por este gobierno, pero dependerá de los recursos que apruebe el gobierno federal para la construcción de un nuevo penal que están ya buscando la zona, y que toda esta área pues ya va a tener otro tipo pues de internos, pero no los que ahorita, que son cerca de 3,000. Como lo dijo Manasés Langarica Verdín, porque casi se está triplicando todo este hacinamiento o la capacidad con la que cuenta el centro penitenciario. Entonces ya con estos 250 espacios que se van a ampliar, sobre todo en áreas pues para los internos, quisiéramos que no tuviera ninguno. Lamentablemente pues de manera constante las detenciones no paran. Un sistema preventivo y sobre todo para los jóvenes, que se les hace fácil cometer sus fechorías, pero ya cuando están ahí en la penal, pues se tienen que dar cuenta de que la situación para sus vidas no es la buena. Hay algunos que sí, ya una vez que entran al centro penitenciario y pues se dan cuenta de que pues las cosas no son así, que tienen que modificar su sistema de vida e irse en la parte de la prevención, porque ahí se trabaja mucho, se trabaja mucho la prevención por parte de la Secretaría de Seguridad, se lleva a cabo bastante capacitación, y esto es de manera constante, casi diaria y permanente, se trabaja con los valores cívicos, que el Día de la Bandera, se llevan a cabo actividades, si es, por ejemplo, todos los días festivos, días de muertos, para que ellos, pues, tengan otra forma de pensamiento, para que modifiquen, sobre todo cuando algunos se van por el lado no bueno, por el lado malo, en cometer o en delinquir. Pero bueno, el punto es que se van a abrir estos espacios y se continúa con la capacitación pues para bajarle al número de internos. Escuchemos lo que dijo el director de Seguridad Pública y Protección Ciudadana, Manasés Langarica Berlín.
1: El secretario de Seguridad Pública y Protección Ciudadana, Manasés Langarica Verdín, informó que Nayarit es una de las pocas entidades del país donde se realizan revisiones permanentes en el Centro Penitenciario Venustiano Carranza y el resto de los centros de reinserción social. Además, dio a conocer que se habilita una nueva área con dormitorios y servicios para despresurizar a la población penitenciaria, lo que permitirá sumar 250 espacios más y mejorar las condiciones de operación y seguridad del sistema penitenciario estatal.
4: Somos el único estado en la República, donde se hacen revisiones mensuales a todos los centros del estado. Entonces es parte de la dinámica que nosotros llevamos de la mesa de seguridad. Esas revisiones no solo participamos nosotros, sino todas las instituciones de seguridad. Es un espacio físico que se está construyendo dentro del penal Venustiano Carranza, que va a tener esa capacidad para despresurizar las otras áreas, o sea, con nuevos dormitorios, baños, regaderas y demás.
1: Para las noticias, reportó Berta Álvarez, la voz de Nuestro Origen.
2: Excelente, Berta. Pues mira, la atención del sistema penitenciario es una muestra de que el gobierno trabaja no solo en la seguridad exterior, sino también en mejorar las condiciones internas de los centros de reinserción, también estar invirtiendo en infraestructura y toda la supervisión que se les da, es estar apostando por instituciones más fuertes y una sociedad más segura para todos los que se encuentran ahí.
3: Así es, y sobre todo de que se capacita de manera constante, eso queda claro con la información que envían diariamente por parte de la Secretaría de Seguridad, donde se llevan multiplicidad de eventos cívicos, deportivos, culturales, y pues todo eso es para crear conciencia en las personas, pues en los internos, que pues al cometer algún tipo de delito, pues tienen que estar recluidos.
2: Así es, Berta. Pues muchísimas gracias por la información. Nos escuchamos mañana a ver qué novedades tenemos.
3: Sí, hasta luego.
2: Hasta luego, buen provecho.
3: Igualmente.
2: Álvarez, que nos trae la información al día, todos los días, de diferentes temas. Y ahora le tengo una información bien importante. ¿Usted tiene un vehículo? 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
5: Deportes.
2: Iniciando la semana y obviamente la información deportiva no puede faltar, y qué mejor que con Michelle Cruz, que nos tiene la información al día. Michelle, muy buenas tardes, ¿cómo estás?
6: Muy bien, Blanca, muy buenas tardes, como siempre un gusto saludarlos. Iniciando la semana, bien dices, y bueno, concluyendo la Olimpiada Nacional CONADE 2026, que terminó justo el viernes pasado. Ya el 6 de junio, pues prácticamente era de que las delegaciones tendrían que estar regresando a sus lugares de origen. Concluyó la Olimpiada Nacional justamente en Nayarit, teniendo como sede el surf allá en Sayulita, en Bahía de Banderas. Todavía el último día de actividad en el surfing se subieron al podio algunos nayaritas ya para concluir lo que sería la participación de nuestro estado en lo que es la Olimpiada Nacional. Y bueno, pues también de alguna manera poner el sello y el cerrojazo de lo que fue la Olimpiada Nacional de este año. El surf se llevó el primer lugar a nivel nacional con 22 medallas, de las cuales 10 fueron medallas de oro, 6 de plata y 6 de bronce. Con esto concluyó el surfing, sumando a la causa de Nayarit para que este año de nueva cuenta se rebasara, Blanca, las 100 medallas. En esta ocasión Nayarit alcanzó 109 preseas, de las cuales son 29 oros, 35 medallas de plata y 45 medallas de bronce. Así es que el deporte final de cuentas que más aportó en el medallero este año, pues fue el atletismo con 24 medallas, después viene el surf con 22, y el tercer lugar de la disciplina que aportó el mayor número de preseas, pues fueron las pesas con 17, también el frontón se suma en el cuarto lugar con 11 medallas que aportó este año, y en el quinto lugar el karate con 10 preseas más. Son de los deportes, estas cinco disciplinas, que más aportaron al medallero este año, con 109 medallas, que además sumadas con todo lo que ha sucedido en esta administración, en este lapso del 2022 a este 2026, Nayarit suma 555 medallas, rebasando por supuesto las 100 preseas en cada una de estas ediciones, lo que nos habla precisamente del respaldo y el apoyo en esta administración del doctor Miguel Ángel Navarro Quintero para el deporte. No nada más en apoyo a los deportistas, también es el apoyo en la construcción de infraestructura, que tarde o temprano pues dará frutos para Nayarit en eventos como este, que es la Olimpiada Nacional, que cerró este fin de semana, y bueno, pues Nayarit con una buena actuación, destacando con campeones nacionales que repitieron, por supuesto, la medalla de oro, pero también con un grupo de nayaritas que quedó entre el lugar número 4, que quedaron del cuarto lugar al lugar 10, quedaron en el top 10, en el top 5, y que completando el proceso, el próximo año los podríamos ver en el medallero, en el cuadro de medallas. Además de la conclusión de la Olimpiada Nacional, también este fin de semana se llevó a cabo este torneo infantil que tiene la Liga Arco Mexicana del Pacífico para la categoría 11 y 12 años. Los equipos de la Liga Arco tienen que o pueden inscribir un equipo de esta categoría para menores infantil. Es la cuarta edición que se hace este torneo. Ahí estuvo presente Jaguares de Nayarit con un equipo donde la base es de talento de Liga Cora. También hay otros chicos de municipios que vienen a reforzar el equipo. Y ellos en su primera participación en este torneo de la Liga del Pacífico lograron llegar a la gran final, donde desafortunadamente perdieron contra los Tomateros de Culiacán 8-3. Los chicos de Jaguares pues dieron todo, llegaron a la final con grandes resultados, grandes expectativas, no se les dieron las cosas, pero sin embargo tuvieron una muy buena actuación al ser su primera vez en este torneo, y bueno, proyectando también el talento que tiene Nayarit en el rey de los deportes, respaldados por supuesto por el equipo profesional que son los Jaguares de Nayarit. Ahí está el talento nayarita, y estamos seguros de que en las próximas ediciones seguirá dando de qué hablar. Es lo que tenemos esta tarde para empezar la semana con deportes.
2: Excelente, Michelle Cruz, como siempre la información deportiva al día. Y oye, felicitar a todos los medallistas, pero también a sus entrenadores, que muy poco los felicitan también, que son parte también del éxito que tienen todos los atletas.
6: Cierto, los entrenadores, Blanca, también todo este cuerpo, esta parte del equipo multidisciplinario que tiene el INCUFIT, son entrenadores, doctores, nutriólogos, psicólogos, pero también sobre todo una gran felicitación se la llevan los padres de familia, porque hay veces que cambia toda la dinámica familiar para apoyar al miembro de la familia que hace deporte y que nos representa a nivel nacional. Entonces también un abrazo y una gran felicitación para todos los padres de familia que apoyan a sus hijos deportistas.
2: Una que siguen impulsando el deporte para todos sus hijos y por supuesto trayendo más medallas a Nayarit. Michelle Cruz, muchísimas gracias, nos escuchamos el miércoles.
6: Claro que sí, con mucho gusto, buen provecho.
2: Buen provecho. Escuchar un poco de las noticias nacionales.

0: La Fiscalía de Michoacán citó al senador Raúl Morón Orozco para que comparezca en calidad de testigo en relación con la indagatoria por el asesinato del alcalde Uruapan, Carlos Manso Rodríguez. Al igual que Raúl Orozco, también han comparecido por este caso el exalcalde de Uruapan, Ignacio Campos, y el diputado federal y exgobernador Leonel Godoy. Los tres han sido señalados por la actual alcaldesa de Uruapan, Grecia Quirós, de cometer actos ilícitos y amenazas hacia Carlos Manso. Ante la alerta por la formación de la depresión tropical 2E en el Océano Pacífico, la Secretaría de Educación Pública de Guerrero informó sobre la suspensión de labores este lunes en todo el estado. Como medida de salvaguardar la integridad física de los estudiantes, padres de familia y del personal en general, personal del Ejército, Fuerza Aérea y Guardia Nacional aplicaron el plan DN3E en su fase de prevención en los estados de Chiapas, Oaxaca y Guerrero. Con el 81.98% de las casillas computadas en el programa de resultados electorales preliminares, la alianza encabezada por el PRI se encaminó este domingo a una victoria total en la elección de diputados locales, al ganar los 16 distritos electorales en disputa y asegurar el control del próximo Congreso de Coahuila. De acuerdo con los datos preliminares, la participación ciudadana rondó 50% de los 2.5 millones de ciudadanos inscritos en la lista nominal de electores. Para Tele 10, Daniel Ruiz.
1: Y en otros temas le tengo algo bien importante, una información, porque mire, desperdiciar el agua pudiera costarle más de 4,000 pesos durante el mes de mayo. Cerca de 15 personas fueron multadas ya con más de 4,300 pesos por desperdiciar el servicio de agua potable. Al respecto, el director de juzgado cívico de Tepic, Jorge Javier Olivares Flores, informó además que otras 15 personas recibieron como sanción 36 horas de trabajo comunitario. Las autoridades hicieron un llamado a la población a estar cuidando el agua y evitar prácticas que representen su desperdicio, especialmente durante esta temporada de calor. ¿Qué le parece si escuchamos información?
2: Mes de mayo hubo incidencia un poco reiterada por parte de las personas respecto al tema de desperdicio de agua. ¿Qué quiere decir esto? Aquellas personas que se les hacía fácil pues estar en un momento dado o lavando algún vehículo en la vía pública o regando plantas o en un momento dado también haciéndoles fácil pues regar la calle como estaban acostumbrados, por lo cual mencionarles que esto es una infracción administrativa. En el momento que las personas están generando esta conducta y tenemos conocimiento nosotros de los hechos, nosotros podemos actuar y llegar a una sanción, y puede ir de las 21 a las 40 UMAS, que convertido en pesos serían aproximadamente hasta 4,680 pesos, ¿sí? O hasta las 36 horas de arresto. Tenemos alrededor de 30 personas que fueron en un momento dado sometidas bajo un procedimiento de materia de justicia cívica con nosotros y que recibieron una sanción. Pero hay que tener un dato importante: de esa cantidad, la mitad recibió trabajo comunitario.
1: Qué ironía, ¿no? Mientras en algunas colonias reportan la carencia de este servicio, otras personas, otras cuantas, lo desperdician solo para regar la calle, solo para regar las plantas. Afortunadamente ya iniciamos la temporada de lluvias, ya no va a tener pretexto para estar tirando este servicio, ¿verdad? Porque muchos dicen, es que bueno, para eso lo pago. Sí, sí lo paga para tener un servicio, pero no para desperdiciarlo. Y me parece una excelente sanción para todas estas personas que estén desperdiciando de este servicio que muchos carecen, sobre todo aquí en la capital nayarita. Y en otros temas, ¿qué le parece si vamos a conocer qué es lo más viral que está pasando por la red a cargo de Daniel Ruiz?
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0: El youtuber GC Ridgway fue el punto de polémica de varias redes sociales luego de que hiciera público que él y su esposa Ashley decidieron interrumpir el embarazo tras enterarse que darían luz a un bebé con síndrome de Down. Esto después de ser confirmado gracias a varios estudios clínicos. En espectáculos, la cantante mexicana Kenia Os y el cantante de corridos tumbados Peso Pluma confirmaron la ruptura de su relación a través de un comunicado en redes sociales, donde rápidamente tomó fuerza entre los fans de ambos artistas, causando desánimos y dudas entre una posible infidelidad por parte de ambos. El coloso del Pacífico, Don Alejo Peralta, organizó una reunión amigable para intercambiar estampas del mundial para aquellos que aún les falta terminar su álbum, y concluyó con una película en su pantalla grande al aire libre para los niños, jóvenes y, por supuesto, para toda la familia. En internet, la velocidad no garantiza la verdad, pero detrás de cada tendencia siempre hay una pizca de realidad. Hoy, para el origen de la noticia, Daniel Ruiz.
1: Gracias a Daniel Ruiz, como siempre nos tiene la información viral más oportuna, nos hace creer que el amor ya no existe después de saber que Peso Pluma y Kenia Os, bueno, ya han terminado su relación amorosa. Oiga, hoy entramos tarde, pero desgraciadamente los 30 minutos de información ya están por concluir. Yo le agradezco que se haya quedado con nosotros, pero recuerde que usted no se puede ir sin antes saber qué va a pasar el día de hoy con las lluvias, y le informo rápidamente que el Servicio Meteorológico Nacional informó que la tormenta tropical Boris ocasionará para Nayarit algunos chubascos y lluvias en diferentes puntos de la ciudad, así como días nublados durante las próximas 96 horas en toda la región. Al respecto, el encargado del Observatorio Meteorológico de Tepic, Marco Antonio Tapia, informa que las lluvias se estarían presentando a partir de la tarde. También nos agrega que ante la llegada de estos fenómenos meteorológicos, la temperatura tendrá efectos positivos en la región, pues estará percibiendo un ligero descenso en la misma temperatura, ya que a diferencia de otros días, bueno, habíamos estado superando los 35, incluso 40 grados en algunos puntos de Nayarit. Así que con esta información yo le pido, por favor, sobre todo que cargue con ese paraguas, lo va a necesitar, y con 26 grados Celsius en la capital nayarita y gran probabilidad de lluvias para esta tarde, le deseo buen provecho y que tenga un excelente inicio de semana. Recuerde, usted y yo mañana tenemos una cita a las 2 de la tarde. Información clara, sin rodeos y sin adornos. Adiós.
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6: Son las 2:42.
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20: Hola, hola, bienvenidos a un episodio más de Ya Oíste. Yo soy Génesis Aine Silva, su conductora el día de hoy. Y hoy vamos a hablar sobre un tema que poco se habla, pero que viven muchísimos hombres, que es la ginecomastia. Y para eso nos acompaña el día de hoy el doctor Manuel Alejandro Catalán Ruiz. Así que, doctor, pues le doy la bienvenida. Este es su espacio, con toda la confianza, para hablar sobre este tema tan, pues, poco común.
21: Muchas gracias, Génesis. Estoy muy contento y agradecido por la invitación. En efecto, es un tema bastante interesante, poco conocido, pero muy frecuente en los motivos de consulta en los niños adolescentes. Entonces, va a estar muy muy muy buena la plática y yo encantado de estar aquí contigo platicando.
20: Pues muchas gracias. Y sí, definitivamente creo que es una... Para empezar, la palabra, le decía, ¿cómo se pronuncia? ¿Ginecomastia? ¿Ginecomastia?
21: Sí, exacto. Es ginecomastia.
20: Ginecomastia, ok.
21: Es un poquito complicado, pero vamos a empezar, ¿te parece?, por definir ginecomastia.
20: Me encantaría.
21: Mira, ginecomastia básicamente es el crecimiento de la glándula mamaria en los hombres, ¿sale? Es una proliferación de este tejido mamario y que básicamente puede ser uni o bilateral, ¿ok?
20: Ok.
21: ¿Por qué en los hombres? Porque pues, en las mujeres ya sabemos que es la glándula mamaria, básicamente el pecho, pero los hombres no debería de desarrollarse. Por eso claro, se denomina, o el término es ginecomastia en los hombres. Es un motivo frecuente de consulta en los adolescentes y esto tiene que ver por la fisiología. Hay diferentes tipos de ginecomastia. Hay una ginecomastia fisiológica y una ginecomastia, pues, patológica, que no debería de ocurrir.
20: Okay.
21: Entonces, existen tres picos donde se puede presentar esto. Hay una ginecomastia neonatal, es decir, ocurre en los bebitos. Y esto es estimulado por los estrógenos y progestágenos maternos en útero. Es decir, a través de la placenta pasan estas hormonas y estimulan unos receptores que se encuentran en la glándula mamaria, por lo que en los primeros meses de vida los bebitos podrían tener un crecimiento de su pecho que se denomina como botón mamario.
20: Okay.
21: Eso es algo transitorio, va a desaparecer una vez que hay una caída de este estímulo hormonal cuando nacen y no se resuelve sin ningún problema.
20: Okay.
21: Hay un segundo pico que es la ginecomastia puberal y básicamente ocurre en la etapa entre los 10 y los 14 años en los niños, ¿ok? Esto es estimulado porque una vez que empieza la pubertad de los niños hay un incremento de los estrógenos que también se producen en los hombres, también producimos estrógenos que pueden sensibilizar los receptores también de la glándula. A medida que vamos avanzando en edad los hombres y nuestros niveles de testosterona se incrementan en su pico más alto, que llegan a ser hasta 30 veces mayor, es cuando se resuelve esta parte de la ginecomastia puberal. Es decir, también es algo transitorio, pero toma más tiempo, alrededor de 1 a 3 años, más o menos.
20: Pero no es algo definitivo, o sea, tiene que quitar.
21: Exactamente.
20: ¿Cómo saber que realmente pues es ginecomastia o no es por el mejor incremento de peso, por obesidad, o en dado caso es realmente algo malo?
21: Sí, eso que mencionas, Génesis, es muy importante. La ginecomastia puberal se presenta entre el 60 y el 90% de los adolescentes. Y lo primero va a ser definir si es ginecomastia o es algo que se llama como pseudo-ginecomastia, que básicamente sería un incremento en el tejido adiposo, lipomastia o adipomastia. Esto es por, bueno, a lo mejor las personas tienen un exceso de peso, el área del pecho tiende a concentrar mayor cantidad de tejido adiposo y da una apariencia como si fuera un crecimiento mamario.
20: Claro.
21: Entonces, por eso es muy importante la exploración. Los síntomas que presentan los niños por los que llegan a consulta, en caso de que sea una ginecomastia, el primer dato es un aumento de volumen. Se palpan una bolita, la bolita tiende a estar indurada, es una bolita indurada que ocurre por debajo de la areola y el pezón y les produce dolor. Es un dolor de tipo punzante, es intermitente, pero eso es lo que les llama la atención. En algunas ocasiones el mismo cambio de ropa, el roce de la ropa,
20: les molesta,
21: exactamente. Entonces le dicen a sus mamás, las mamás no las llevan a la consulta y entonces se preocupan porque dicen qué es lo que está pasando. Entonces puede ser una bolita solo en un lado del pecho, a veces es de los dos lados, y entonces es justamente donde se tiene que discernir. La adipomastia no se palpa indurada, la bolita realmente no está por debajo de la areola del pezón, sino que es una distribución más generalizada, digamos que es un crecimiento del pechito como más homogéneo, el tejido se palpa laxo y no produce dolor, que serían dos o tres datos clínicos que diferenciarían a una ginecomastia de una adipomastia. Pero también algo que les llama la atención es que puede haber una asimetría, es decir, perdón, puede ser de un solo lado, y eso les llama la atención porque dicen, me creció la bolita de un solo lado, y generalmente cuando es adipomastia es bilateral, generalmente es como simétrico, y eso es algo también muy característico que se puede referir a la madre para que lo lleve al médico. Entonces esto es muy importante porque para los niños les genera mucha inseguridad el hecho de que empiecen con un crecimiento del pecho siendo niños. Se vuelve objeto de bullying en las escuelas.
20: Exacto.
21: Y genera, incluso los limita en algunas partes de su vida. Tengo pacientes que han dejado de hacer actividad física, por ejemplo, van a natación y no les gusta ya practicarla porque hay que quitarse la playera y sienten que su pecho tiene un aspecto que para ellos no es agradable, no es algo que sea normal, y dejan de hacer actividad física, dejan de ir, y entonces esto es muy importante también por cuestiones pues psicosociales para los niños, poderlos informar para poderlos tratar y orientar adecuadamente.
20: No, y en esa edad es muy importante porque creo que es donde, de ahí pues son jóvenes, son adolescentes, la pubertad, lo que hablábamos hace ratito, que un simple comentario que a lo mejor para nosotros es exacto, un simple comentario, para ellos no. Entonces eso marca, y decíamos, tal vez la ginecomastia no puede ser tan grave a nivel físico, pero sí en la parte como psicológica. Y que le, o sea, siente inseguridad de su cuerpo, que le dé pena hacer ejercicio. Por ejemplo, usted, doctor, ¿qué le puede decir a un niño como de, yo te recomiendo que cada cierto tiempo hagas esto? ¿Cómo es la zona de autoexploración?
21: En el caso de la ginecomastia en los niños, casi siempre les digo que tienen que detectar si tienen alguna bolita siempre en la parte de alguno de sus pechos, porque empiezan con dolor, incluso ni siquiera pueden tener a lo mejor de forma inicial como tal un aumento de volumen. Entonces empiezan con una hipersensibilidad al cambio de ropa o dolor punzante, y es ahí donde yo les sugiero, pueden palpar justamente su pecho. La ginecomastia ocurre por debajo de la areola y el pezón, entonces si se palpan alguna molita sería un punto como de alarma a detectar para que le comenten a sus padres. Pero sí, en general esta es la forma en la que se les comunica. Casi siempre todos los niños que presentan una ginecomastia entre los 10 a 14 años vuelven a tener otro pico entre los 15 y 16, hasta un 33%. Aunque se quite en ese momento, vuelven a estar estimulados. Entonces también les comunico para que no se espanten o no se frustren. Y justamente lo que te comentaba, Génesis, tienen una caída después de que está su pico hormonal muy alto y estimula este crecimiento, se resuelve de forma transitoria.
16: Okay.
21: Entonces es comunicarle a los niños para que estén tranquilos.
16: Se nos acabó el tiempo, doctor, pero muchísimas gracias por habernos acompañado, por habernos quitado todas estas dudas, que no solamente fue a mí, fue a toda la gente que nos está escuchando del otro lado de la radio, de alguna plataforma, y nos vamos, así yo estoy, voy a investigar más.
21: Muy bien, muchísimas gracias de ti, Génesis, por la invitación, y yo encantado de platicar de estos temas para poder llegar a más gente y poderlos informar de la manera más segura.
16: Así es. Esperamos verlo en otro episodio, doctor.
21: Con mucho gusto.
16: Y gracias a todos los que se quedaron hasta este punto. Gracias por escucharnos, que se hayan resuelto algunas dudas y que si tienen otras dudas, nos comenten, nos dejen sus comentarios. Nosotros siempre los estamos leyendo, los escuchamos para los próximos episodios. Nos vemos en el siguiente episodio. Yo soy Génesis Sainez Silva y nos acompañó el doctor. Muchas gracias.
21: Muchas gracias.
16: Nos vemos hasta pronto. Adiós.

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Hola, hola, hola, hola. Qué gusto saludarte a través de esta frecuencia, el 100.3 en tu estéreo y de igual manera a través del 550 de AM. Es precisamente en este día cuando las estaciones, ambas estaciones se enlazan para iniciar, comenzar una semana nueva con las canciones de Juan Gabriel. Es un placer saludarlos de nueva cuenta, comentarles y sobre todo, bueno, creo que pedirles una disculpa porque estuvimos pues por varios días fuera del aire por motivos de salud, pero ¿sabes qué? Ya estamos de regreso contigo, preparados, listos para presentarte una gran cantidad de éxitos de Juan Gabriel y darle continuidad a este tu espacio de las más queridas de nuestro divo de Juárez. Los extrañé. No sé ustedes, pero yo sí los extrañé. Deseo de todo corazón que me acompañen porque esta tarde va a estar exquisita con muchos, muchos éxitos. De aquel lado del cristal está mi operador de audio. Él es nuestro amigo Román. Ya listo y puesto con toda la música. Y bueno, pues aquí los saluda a todos ustedes en estos momentos. Yo soy Norma Elizabeth Fuentes, tu locutora amiga. Siempre me recibe Román con esos aplausos y de verdad lo agradezco infinitamente. Bien, pues ¿te parece bien si nos ponemos pilas con cada una de las canciones que ya están por aquí preparadas? ¡Wow! Está exquisito todo lo que tengo para ti. Temas viejitos, pero bonitos. Canciones nuevas. Bueno, lo más reciente de Juan Gabriel y de igual manera sus artistas invitados, ¿sale? Comenzamos en este momento, Juan Gabriel, con un clásico y esto dice Insensible.

La hora del Pacífico, son las 3 de la tarde con 5 minutos en estos momentos en tu radio y en tu programa de las más queridas de Juan Gabriel. Compartimos contigo en esta tarde nublada y bueno, parcialmente de repente se nubla y luego sale el solecito, como que no entendemos esa parte del clima, sobre todo en este día, que desde muy temprano amaneció nublado. Posteriormente aparecieron los rayos solares, el calorcito y otra vez pues vuelve así como aparecer lo nublado. Y es que mira, la realidad es que en la capital Tepic en estos momentos el clima nos encontramos a 25 grados centígrados. Hay probabilidades de un chipi chipi en algunas zonas y de igual manera más tarde se espera la probabilidad del 30% de lluvias aproximadamente a partir de las 10 de la noche. Quédate conmigo, estamos precisamente en este mes de junio disfrutando de la buena música, pero al mismo tiempo también disfrutando de este mes de junio y las lluvias. O sea, es temporal de lluvias. Se esperan lluviecitas el día de mañana, miércoles, jueves. Solo te lo comento para que si vas a salir, pues salgas prevenido con tu paraguas, con tu impermeable, que no te agarre la lluvia por ahí y luego estés sufriendo porque apenas vas a tu trabajo, apenas vas a la escuela. A los niños hay que darles las indicaciones, las recomendaciones y sobre todo también, bueno, prepararlos para este temporal. Bien, pues vámonos con más música, vámonos con más éxitos. Tenemos por aquí a la agrupación Tapatía Maná, quienes, por cierto, van a formar parte importantísima, elemental de el

Mira, y se habla de BTS y bueno, la verdad es que pues ya se siente, ¿no? Se siente, estamos a escasos 3 días, entonces pues vamos a escuchar en estos momentos a Maná. Viene a colación precisamente lo que te estoy comentando, porque ahorita llega Maná como invitado en este tu programa de las más queridas de Juan Gabriel con esta canción que lleva por título Se me olvidó otra vez. Saludos para nuestro amigo, el licenciado, el famosísimo Shesho, nuestro productor, a quien saludamos, le deseamos buen provecho, que le vaya bonito. Él continúa trabajando y ahora nos vamos con Maná. Se me olvidó otra vez.

No hay plazo que no se cumpla, ni fecha que no se llegue. Y es lo que estábamos comentando precisamente en este momento, que solamente faltan 3 días ya para el Mundial. Y bueno, creo que se pone como la efervescencia en toda la República Mexicana, porque en cierta forma se pudiera decir que estamos como volados, estamos como felices.

Como contentos, porque hay muchos apasionados del fútbol, y no nada más los hombres, sino también hay mujeres que les encanta el fútbol. Y bueno, el primer partido que se va a llevar a cabo, seguramente ya lo sabes, y si no te lo recuerdo. Sí, el primer partido del Mundial 2026 será México contra Sudáfrica. Esto se va a llevar a cabo el próximo 11 de junio de este año, claro, 2026, en el Estadio Azteca, en la Ciudad de México. ¿Estás listo? Ya sabes con quién lo vas a ver, ya sabes dónde lo vas a ver y qué es lo que habrá para botanear. Pero en un previo, antes de que empiece la gran inauguración, este evento inaugural, y de igual manera comience este encuentro futbolero de México contra Sudáfrica, bueno, pues puedes escuchar canciones de Juan Gabriel. Puedes inspirarte de igual manera, como un buen mexicano, con las canciones de nuestro queridísimo Divo de Juárez. Así que bueno, pues creo que lo vamos a vivir en grande. ¿Dónde lo vas a ver tú? La verdad es que sí, se nos conflictúa un poquito porque justo es cuando la mayoría, por no decir que todo mundo, está trabajando en ese momento y todos queremos ver ese gran evento inaugural y también queremos ver el partido. Así que yo te pregunto, ¿dónde lo vas a ver tú? ¿Estarás como nosotros a lo mejor trabajando? Pues vamos a ver qué determina nuestro jefe y también el tuyo. Vámonos ahora con más música. Tenemos por aquí esta canción que lleva ritmo y su hermana suena muy bien. Llega Juan Gabriel y esto lleva por título Bésame.

¿Tú tienes una idea de todos los beneficios que tiene el hecho de dar un beso, de sentir ese beso? La verdad es que es increíble los beneficios para el ser humano. Por ejemplo, si tú das un beso, bueno, pues esto reduce el estrés. Al besar, el cuerpo libera sustancias como endorfinas y oxitocina asociadas con el bienestar y sobre todo, ¿sabes qué? Te hacen sentir relajado. Ese es uno de los beneficios. Pero también quiero comentarte que, por ejemplo, el hecho de dar un beso fortalece con eso los vínculos afectivos. Ayudan a crear esa cercanía, esa confianza y esa conexión emocional entre las personas. También de igual manera, el hecho de dar un beso cuando a ti te nace, un beso de corazón, y también cuando lo recibes, pues mejoran el estado de ánimo. Pueden generarse como esa especie de sensaciones de felicidad y sobre todo se puede disminuir la ansiedad. Imagínate, todo tan sencillo, no te cuesta nada, simplemente es dar un beso de corazón. ¿Sabías tú que también un beso estimula la circulación? Sí, aumenta ligeramente la frecuencia cardíaca y favorece en el flujo sanguíneo. Además, dar un beso permite ejercitar los músculos faciales. Un beso apasionado involucra decenas de músculos del rostro y eso también nos beneficia. Porque con este ejercicio se dice que hasta puedes reducir esas patitas de gallo y muchas arruguitas pueden disminuir también ejercitando los músculos. Bueno, es una infinidad de beneficios. Ahorita cito el tema porque acabamos de escuchar esta canción de Juan Gabriel, Bésame. Y ahora, pues vamos a continuar juntos cuando son las 3 de la tarde con 21 minutos. ¿Te parece bien si escuchamos esto que para mí es un rolonón de tantos y tantos éxitos que tiene Juan Gabriel, que son innumerables y de igual manera todos nos hacen sentir bonito? Vamos a escuchar esto que lleva por título ¿Por qué me haces llorar?

Ay, esta canción que está sonando como fondo musical, a mí me encanta, me encanta, me encanta. Bueno, pues como muchas de las canciones de Juan Gabriel. Bien, pues acabamos de escuchar esta canción que lleva por título ¿Por qué me haces llorar? ¿Te parece bien si continuamos con la música? Ahora toca el turno de escuchar a nuestra artista invitada, pero ¿qué crees? Tenemos un corte, unos segunditos, unos pequeños minutitos, y estamos de regreso contigo aquí en Las Más Queridas de Juan Gabriel. Son las 3 de la tarde con 25 minutos, un corte y regreso.

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3: Son las 3:27.
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Hola, hola, hola, hola. Estamos de regreso contigo. ¿Acabas de encender tu radio? Pues quiero comentarte que ya comenzamos tu programa de las más queridas de Juan Gabriel. Prácticamente vamos a la mitad. Son las 3 de la tarde con 33 minutos. Gracias por sintonizarnos. Hay dos opciones, a través del 100.3 de frecuencia modulada y a través del 550 de amplitud modulada. ¿No quieres interferencias? Puedes sintonizarnos a través de los dispositivos, a través de nuestra dirección y sin problema alguno, nos puedes escuchar con todos los éxitos y los artistas invitados que hemos preparado el día de hoy para ti. Hoy, lunes 8 de junio del año 2026. Vamos ahora con esta canción que es muy bonita. Juan Gabriel escribió muchas canciones especialmente para Rocío Dúrcal. Entonces, sí nos dio un poquito de trabajo elegir el día de hoy este tema porque, como son muchos, no sabíamos cuál, con cuál poder agradarte, cuál puedas cantar o te haga sentir bonito. Entonces elegimos esta canción que lleva por título No te buscaré. Es con Rocío Dúrcal. ¿De qué nos habla esta canción? Grabada en el año de 1986, la canción habla de la decisión de dejar de buscar a un amor que se ha perdido, aunque el dolor siga presente. Y bueno, pues esta es una de las letras características del Divo de Juárez, donde la tristeza se mezcla con la dignidad y la determinación de seguir adelante. Te invito a escuchar a Rocío Dúrcal, No te buscaré.

mente ya no puede, solo está perdiendo el sentido. Fíjate lo fuerte de la letra de esta canción. Porque sí puede ocurrir, ¿eh?, que una persona se obsesione tanto con alguien que no le corresponde, que termine descuidando aspectos importantes de su vida, como por ejemplo su tranquilidad, sus amistades, sus proyectos e incluso su autoestima. Una canción muy fuerte, escrita por Juan Gabriel, interpretada por Rocío Dúrcal. Lleva por título No te buscaré. Bien, pues vamos a continuar. Cuando son las 3 de la tarde con 39 minutos, pasando una tarde a gustito, disfrutando de más canciones bonitas que tengo para compartir contigo en este día. Bueno, pues quiero decirte que en este lunes tengo una joya de la música mexicana que es increíble, ¿eh?, grabada hace un buen de años. Estamos hablando por los años 80s, 90s, pero esta canción sigue interpretándose. Sigue de alguna manera llamando la atención de las nuevas generaciones y yo creo que todos nos sabemos esta canción. Es muy, pero muy bonita. Llega este tema lleno de nostalgia y de sentimiento y es como una súplica. Juan Gabriel, muy a su estilo, de manera magistral, nos interpreta: te lo pido por favor.

La interpretación de Juan Gabriel, bueno, pues es como una profunda gratitud y dependencia emocional. Este sencillo así se titula, Te lo pido por favor. Y siempre ha existido esa confusión de saber si Juan Gabriel le escribió esta canción a alguna expareja, a algún amor imposible, a lo mejor a su pareja en su momento, o bien también esta canción, quizá no lo sabemos, nos vamos a quedar con la duda, si esta canción fue dedicada o escrita especialmente para su mamá. Y es que curiosamente muchos admiradores también lo relacionan con el amor, sí, a su mamá, porque hay frases como, mira, por ejemplo, tú me sabes bien cuidar. Tú me sabes bien guiar, necesito cuidados, necesito de ti. ¿A qué evoca esto? A una figura protectora. Sin embargo, Juan Gabriel, pues nunca confirmó que la hubiera escrito específicamente para su mamá. Pero sí, si escuchas la letra, embona muy bien, ¿eh? Definitivamente para cantarla y dedicársela a tu mamá. Y en este caso, bueno, pues Juan Gabriel no pudo crecer y desarrollarse cerca de su mamá, pero bueno, pues la vida lo separó, pero nunca pudo borrar ese lazo que existe, bueno, ese lazo tan bonito de una madre hacia un hijo. Acabamos de escuchar esta canción bonita cuando son las 3 de la tarde con 45 minutos. Hay tiempo de escuchar más música. Y ahora nos vamos con algo que suena bien. Artistas invitados. Digo que son varios artistas porque conforman la banda El Recodo de Don Cruz Lizárraga. Aquí están con Caray.

¡Ay, qué caray! Pues yo ya no puedo hacer nada por ti. Es lo que nos dice Juan Gabriel en este su tema que lleva por título Caray, interpretación de la banda El Recodo. En esta tarde, en las más queridas de Juan Gabriel, pues prácticamente nos estamos acercando al final del programa, pero hay tiempo de escuchar otra de las canciones que forman parte de las más queridas de Juan Gabriel. ¿Te parece bien si escuchamos esta canción que lleva por título El hijo de mi compadre? Tenemos saluditos para toda la gente bonita que nos está sintonizando en estos momentos. Tal vez descansando, tal vez a lo mejor trabajando en el trayecto a su casa o al trabajo. Bueno, donde sea que se encuentren en este instante. Bueno, pues saludamos a todas las personas que están escuchando el 100.3 de frecuencia modulada y el 550 de amplitud modulada. Vamos con el saludo para la señora María García. Hola María, ¿cómo estás? Qué gusto que nos estés sintonizando, pero me da más gusto que te comuniques, que estés en comunicación con nosotros en esta tarde vía telefónica. Y también, bueno, pues María quiere saludar a su hermana Lupita García, que nos está escuchando en la colonia 2 de Agosto. Y bueno, que no se me pase, también le saludo para María y su esposo Néstor. Gracias, de verdad, infinitas gracias por estar aquí con nosotros. Y nos vamos con esta canción, El hijo de mi compadre, el estilo de Juan Gabriel.

El hijo de mi compadre. Acabamos de escuchar así a Juan Gabriel a través de las más queridas del Divo de Juárez. Qué bueno que estás con nosotros porque todavía tenemos tiempo. Alcanzamos a escuchar uno de los temas más que tenemos por aquí preparados. Son las 3 de la tarde con 53 minutos y me dicen que sí, que alcanzamos a escuchar otra canción. Por aquí mi operador Román, y al mismo tiempo me comenta que ya debo de despedir este espacio. Lo hago con mucho gusto. Gracias, infinitas gracias por haberme acompañado este día, lunes 8 de junio del año 2026. Disfrútalo al máximo. Bienvenida sea esta nueva semana en este mes de junio. El próximo miércoles tienes una cita en punto de las 3 de la tarde para escuchar las más queridas de Juan Gabriel. Nuestro operador Román, le agradezco su compañía y, claro, su trabajo profesional. Yo soy Norma Elizabeth Fuentes, tu locutora amiga, deseándote todo lo mejor para este comienzo de semana. Muchas gracias. Te dejo con esta bonita canción. Lleva por título Todo. Y es con Juan Gabriel. Gracias. 100.3 FM, 550 AM, nuestro querido auditorio. Que les vaya bonito.

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3: Son las 3:58.
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7: Con el fin de mejorar la educación y el bienestar familiar, la presidenta del DIF Nayarit, doctora Beatriz Estrada Martínez, entregó mobiliario, equipo y apoyos funcionales en varios municipios. Estos recursos beneficiarán a escuelas y a menores de edad del estado. La doctora Beatriz Estrada señaló que estos apoyos son un acto de justicia social que busca crear entornos educativos más dignos y elevar la calidad de vida de la niñez nayarita. Ante la llegada de la justa deportiva de fútbol, el gobierno de Nayarit activó un operativo especial de seguridad para proteger a los visitantes. El secretario de Seguridad y Protección Ciudadana, Manasés Langarica Verdín, informó que se reforzarán la vigilancia en carreteras, accesos clave y destinos turísticos. Con este despliegue, el estado busca garantizar una estancia tranquila para los aficionados nacionales y extranjeros que viajen por el estado. Para Aztlán Radio, Alejandra García, la voz de nuestro origen.

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1: Son las 4:02.

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1: Son las 4:06.
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1: Son las 4:11.

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1: Son las 4:18.

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1: Son las 4:26.
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1: Son las 4:33.

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2: Son las 4:41.

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1: Son las 4:46.

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2: Son las 4:52.

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1: Son las 4:56.
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10: Con el fin de dignificar las cárceles y mantener el orden, la Secretaría de Seguridad y Protección Ciudadana realiza operativos continuos de revisión en el penal Venustiano Carranza y otros centros del estado. El titular de la dependencia, Manasés Langarica, destacó que Nayarit es referente nacional gracias a la constancia de estas inspecciones. Además, el funcionario anunció la construcción de nuevos dormitorios que sumarán 250 espacios adicionales, una obra clave para reducir el hacinamiento y elevar la seguridad. La Universidad Autónoma de Nayarit logró reducir más de 63 millones de pesos en gastos operativos de 2022 a 2025 mediante un plan de austeridad. Esto permitió iniciar el pago de deudas históricas y revertir un déficit financiero que en 2022 era de 423 millones de pesos, alcanzando la suficiencia presupuestal al cierre de 2025, informó la rectora Norma Liliana Galván Mesa. Para Aztlán Radio, Alejandra García, la voz de nuestro origen.
11: 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Plus Ultra.

0: Y bienvenidos una vez más a Quien Anímate Hablando de Anime. Hoy estoy muy contento de que nos estén acompañando. Como pueden ver, hoy no estamos en la cabina. Pero antes de iniciar, vamos a darle la bienvenida a mi camarada Vicente. Bienvenido.
1: Hola, buenas tardes.
0: ¿Cómo te sientes el día de hoy, Vicente?
1: Emocionado. Vamos a entrar a un lugar especial para todos nosotros. Creo que aquí Dani ya tiene experiencia, Dani.
0: Sí, así es. Estamos en este momento en el evento más esperado de toda la comunidad otaku de nuestra ciudad. Ahorita ya están llegando por ahí algunos cosplayers, los invitados. Estamos pues muy emocionados. Yo, la verdad, me encuentro, pues, ¿cómo decírtelo? Entusiasmado por los cosplayers que van llegando. Ya quiero por ahí hacerle una que otra entrevista. Pero a ver, cuéntame, ¿tú harías algún futuro harías un cosplayer?
1: La verdad, teníamos planeado hacer un cosplay, pero no se pudo, lastimosamente. Pero aquí vamos a estar viendo a los profesionales. Estamos viendo muchas referencias a anime, a videojuegos. Y vamos a estar entrevistándolos, ¿verdad?
0: Así es, Vicente. Y pues por lo pronto vamos a ir a echar por ahí una vuelta para que ustedes, junto con nosotros, conozcan todas las actividades que tiene Convecom para nosotros, para sus invitados, para los cosplayers y entre otros más. Así que, pues, ¿para qué seguir esperando? Vamos a conocer un poquito.